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9: 6 de la tarde con 4 minutos.

0: El libro de Salmos, Salmo 106, versículos 24 al 31.
1: El pueblo se negó a entrar en la agradable tierra, porque no creían la promesa de que Dios los iba a cuidar. En cambio, rezongaron en sus carpas y se negaron a obedecer al Señor. Por lo tanto, Él juró solemnemente que los mataría en el desierto, que dispersaría a sus descendientes entre las naciones y los enviaría a tierras distantes. Después, nuestros antepasados se unieron para rendir culto a Baal en Peor. Hasta comieron sacrificios ofrecidos a los muertos. Con todo eso provocaron el enojo del Señor. Entonces se desató una plaga en medio de ellos. Pero Finés tuvo el valor de intervenir y la plaga se detuvo. Por eso, desde entonces, se le considera un hombre justo.
0: El libro de Isaías, capítulo 49.
2: Escúchenme, todos ustedes en tierras lejanas. Presten atención, ustedes que están muy lejos. El Señor me llamó desde antes que naciera. Desde el seno de mi madre me llamó por mi nombre. Hizo que mis palabras de juicio fueran tan filosas como una espada. Me ha escondido bajo la sombra de su mano. Soy como una flecha afilada en su aljaba. Él me dijo: Israel, tú eres mi siervo y me traerás gloria. Y yo respondí: pero mi labor parece tan inútil. He gastado mis fuerzas en vano y sin ningún propósito. No obstante, lo dejo todo en manos del Señor. Confiaré en que Dios me recompense. Y ahora habla el Señor, el que me formó en el seno de mi madre para que fuera su siervo, el que me encomendó que le trajera a Israel de regreso. El Señor me ha honrado y mi Dios me ha dado fuerzas. Él dice: harás algo más que devolverme al pueblo de Israel. Yo te haré luz para los gentiles y llevarás mi salvación a los confines de la tierra. El Señor, el Redentor y Santo de Israel, le dice al que es despreciado y rechazado por las naciones, al que es el siervo de los gobernantes: los reyes se pondrán en posición de firmes cuando tú pases. Los príncipes se inclinarán hasta el suelo por causa del Señor, el fiel, el Santo de Israel, que te ha escogido. Esto dice el Señor:
3: en el momento preciso te responderé. En el día de salvación te ayudaré. Te protegeré y te daré a las naciones para que seas mi pacto con ellas. Por medio de ti restableceré la tierra de Israel y la devolveré a su propio pueblo. Les diré a los prisioneros: salgan en libertad. Y a los que están en tinieblas, vengan a la luz. Ellos serán mis ovejas, que se apacentarán en pastos verdes y en colinas que antes estaban desiertas. No tendrán hambre ni sed, y el sol ardiente ya no los alcanzará, pues el Señor en su misericordia los guiará. Los guiará junto a aguas frescas. Y convertiré mis montes en senderos llanos para ellos. Las carreteras se levantarán por encima de los valles. Miren, mi pueblo regresará desde muy lejos, desde tierras del norte y del occidente, y desde tan al sur como Egipto.
2: ¡Oh cielos, canten de alegría! ¡Oh tierra, gózate! ¡Oh montes, prorrumpan en cantos! Pues el Señor ha consolado a su pueblo y le tendrá compasión en medio de su sufrimiento. Sin embargo, Jerusalén dice: el Señor me ha abandonado. El Señor me ha olvidado.
3: Jamás. ¿Puede una madre olvidar a su niño de pecho? ¿Puede no sentir amor por el niño al que dio a luz? Pero aun si eso fuera posible, yo no los olvidaría a ustedes. Mira, he escrito tu nombre en las palmas de mis manos. En mi mente siempre está la imagen de las murallas de Jerusalén convertidas en ruinas. Dentro de poco tus descendientes regresarán, y los que procuran destruirte se irán. Mira a tu alrededor y observa, porque todos tus hijos volverán a ti. Tan cierto como que yo vivo, ellos serán como joyas o adornos de novia para que tú los exhibas. Hasta los lugares más desolados de tu tierra abandonada pronto estarán repletos de tu gente. Tus enemigos que te esclavizaron estarán muy lejos. Las generaciones nacidas en el destierro regresarán y dirán: necesitamos más espacio. Este lugar está lleno de gente. Entonces te preguntarás: ¿quién me ha dado todos estos descendientes? Pues la mayoría de mis hijos fueron muertos y los demás llevados al destierro. Aquí me quedé solo. ¿De dónde viene toda esta gente? ¿Quién dio a luz a estos niños? ¿Quién los crió por mí? Esto dice el Señor soberano. Mira, les daré una señal a las naciones que no temen a Dios. Te traerán a tus hijos pequeños en sus brazos, traerán a tus hijas sobre los hombros. Reyes y reinas te servirán y atenderán a todas tus necesidades. Se inclinarán hasta el suelo ante ti y lamerán el polvo de tus pies. Entonces, sabrás que yo soy el Señor. Los que confían en mí nunca serán avergonzados. ¿Quién puede arrebatar el botín de las manos de un guerrero? ¿Quién puede exigirle a un tirano que deje en libertad a sus cautivos? Pero el Señor dice: los cautivos de los guerreros serán puestos en libertad y se recuperará el botín de los tiranos. Pues yo pelearé contra quienes peleen contigo y salvaré a tus hijos. Alimentaré a tus enemigos con su propia carne y se embriagarán con ríos de su propia sangre. Todo el mundo sabrá que yo, el Señor, soy tu Salvador y tu Redentor, el Poderoso de Israel.
0: El libro de Isaías, capítulo 50.
2: Esto dice el Señor:
3: ¿despedí a la madre de ustedes porque me divorcié de ella? ¿Los vendí a ustedes como esclavos a mis acreedores? No, fueron vendidos a causa de sus propios pecados. Su madre también fue llevada a causa de los pecados de ustedes. ¿Por qué no había nadie cuando vine? ¿Por qué nadie respondió cuando llamé? ¿Se debe a que no tengo poder para rescatar? No, no es esa la razón. Pues yo puedo hablarle al mar y hacer que se seque. Puedo convertir los ríos en desiertos llenos de peces muertos. Yo soy quien viste de tinieblas los cielos y los cubro con ropajes de luto.
2: El Señor soberano me ha dado sus palabras de sabiduría para que yo sepa consolar a los fatigados. Mañana tras mañana me despierta y me abre el entendimiento a su voluntad. El Señor soberano me habló y yo lo escuché. No me he revelado ni me he alejado. Les ofrecí la espalda a quienes me golpeaban y las mejillas a quienes me tiraban de la barba. No escondí el rostro de las burlas y los escupitajos. Debido a que el Señor soberano me ayuda, no seré avergonzado. Por lo tanto, he puesto el rostro como una piedra, decidido a hacer su voluntad. Y sé que no pasaré vergüenza. El que me hace justicia está cerca. Ahora, ¿quién se atreverá a presentar cargos en mi contra? ¿Dónde están mis acusadores? ¡Que se presenten! Miren, el Señor soberano está de mi lado. ¿Quién me declarará culpable? Todos mis enemigos serán destruidos como ropa vieja que ha sido comida por la polilla. Entre ustedes, ¿quién teme al Señor y obedece a su siervo? si caminan en tinieblas, sin un solo rayo de luz, confíen en el Señor y dependan de su Dios. Pero tengan cuidado, ustedes que viven en su propia luz y que se calientan en su propia fogata. Esta es la recompensa que recibirán de mí. Pronto caerán en gran tormento.
0: El libro de Isaías, capítulo 51.
3: Escúchenme, todos los que tienen esperanza de ser liberados, todos los que buscan al Señor. Consideren la piedra de la que fueron tallados, la cantera de la que fueron extraídos. Sí, piensen en Abraham, su antepasado, y en Sara, que dio a luz a su nación. Cuando llamé a Abraham, era un solo hombre. Pero cuando lo bendije, se convirtió en una gran nación.
2: El Señor volverá a consolar a Israel y tendrá piedad de sus ruinas. Su desierto florecerá como el Edén, sus lugares desolados como el huerto del Señor. Allí se encontrarán gozo y alegría. Los cantos de gratitud llenarán el aire.
3: Escúchame, pueblo mío. Óyeme, Israel, porque mi ley será proclamada y mi justicia llegará a ser una luz para las naciones. Mi misericordia y mi justicia ya se acercan. Mi salvación viene en camino. Mi brazo fuerte hará justicia a las naciones. Las tierras lejanas me buscarán y con esperanza aguardarán mi brazo poderoso. Levanten los ojos a los altos cielos y miren la tierra abajo, pues los cielos desaparecerán como humo y la tierra se gastará como una prenda de vestir. Los habitantes de la tierra morirán como moscas, pero mi salvación permanece para siempre. Mi reinado de justicia nunca tendrá fin. Escúchenme. Ustedes que distinguen entre lo bueno y lo malo, ustedes que atesoran mi ley en el corazón. No teman las burlas de la gente, ni tengan miedo de sus insultos. Pues la polilla los devorará a ellos como devora la ropa, y el gusano los comerá como se come la lana. Pero mi justicia permanecerá para siempre. Mi salvación continuará de generación en generación.
2: ¡Despierta, oh Señor, despierta! Vístete de fuerza. Mueve tu poderoso brazo derecho. Levántate como en los días de antaño, cuando mataste a Egipto, al dragón del Nilo. ¿Acaso no eres el mismo hoy? El que secó el mar haciendo un camino en las profundidades para que tu pueblo pudiera escapar y cruzar al otro lado. Regresarán los que fueron rescatados por el Señor y entrarán cantando a Jerusalén, coronados de alegría eterna. Desaparecerán el dolor y el luto y estarán llenos de gozo y de alegría.
3: Yo, sí, yo soy quien te consuela. Entonces, ¿por qué les temes a simples seres humanos que se marchitan como la hierba y desaparecen? Sin embargo, has olvidado al Señor, tu Creador, el que extendió el cielo como un dosel y puso los cimientos de la tierra. ¿Vivirás en constante terror de los opresores humanos? ¿Seguirás temiendo el enojo de tus enemigos? ¿Dónde están ahora su furia y su enojo? Han desaparecido. Pronto quedarán libres los cautivos. La prisión, el hambre y la muerte no serán su destino. Pues yo soy el Señor tu Dios, que agito el mar haciendo que rujan las olas. Mi nombre es Señor de los ejércitos celestiales. Y he puesto mis palabras en tu boca y te he escondido a salvo dentro de mi mano. Yo extendí el cielo como un dosel y puse los cimientos de la tierra. Yo soy el que le dice a Israel: tú eres mi pueblo. Despierta, oh Jerusalén, despierta. Has bebido la copa de la furia del Señor. Has bebido la copa del terror. La has vaciado hasta la última gota. Ni uno de tus hijos queda con vida para tomarte de la mano y guiarte. Estas dos calamidades te han ocurrido: la desolación y la destrucción, el hambre y la guerra. ¿Y quién ha quedado para compadecerse de ti? ¿Quién ha quedado para consolarte? Pues tus hijos se han desmayado y yacen en las calles, tan indefensos como antílopes atrapados en una red. El Señor ha derramado su furia, Dios los ha reprendido. Pero ahora escuchen esto, ustedes los afligidos, que están completamente borrachos, aunque no por haber bebido vino. Esto dice el Señor soberano, su Dios y defensor. Miren, yo les quité de las manos la copa aterradora. Ya no beberán más de mi furia. En cambio, entregaré esa copa a quienes los atormentan, a los que dijeron: los pisotearemos en el polvo y caminaremos sobre sus espaldas.
0: La carta del apóstol Pablo a los Gálatas, capítulo 4, versículos 1 al 20.
4: Piénsenlo de la siguiente manera. Si un padre muere y deja una herencia a sus hijos pequeños, esos niños no están en mejor situación que los esclavos hasta que se hagan mayores de edad, aunque son los verdaderos dueños de todas las posesiones de su padre. Tienen que obedecer a sus tutores hasta que cumplan la edad establecida por su padre. Eso mismo sucedía con nosotros antes de que viniera Cristo. Éramos como niños. Éramos esclavos de los principios espirituales básicos de este mundo. Sin embargo, cuando se cumplió el tiempo establecido, Dios envió a su Hijo, nacido de una mujer y sujeto a la ley. Dios lo envió para que comprara la libertad de los que éramos esclavos de la ley, a fin de poder adoptarnos como sus propios hijos. Y debido a que somos sus hijos, Dios envió al Espíritu de su Hijo a nuestro corazón, el cual nos impulsa a exclamar: ¡Abba, Padre! Ahora ya no eres un esclavo, sino un hijo de Dios. Y como eres su hijo, Dios te ha hecho su heredero. Antes de conocer a Dios, ustedes los gentiles eran esclavos de los llamados dioses que ni siquiera existen. Así que ahora que conocen a Dios, o mejor dicho, ahora que Dios los conoce a ustedes, ¿por qué quieren retroceder y convertirse otra vez en esclavos de los débiles e inútiles principios espirituales de este mundo? ¿Pretenden ganarse el favor de Dios al cumplir con ciertos días o meses, estaciones o años? Temo por ustedes. Quizá todo el arduo trabajo que hice entre ustedes fue en vano. Amados hermanos, les ruego que vivan como yo, libres de esas cosas. Pues yo llegué a ser como ustedes, los gentiles, libre de esas leyes. Ustedes no me trataron mal cuando les prediqué por primera vez. Sin duda, recordarán que yo estaba enfermo la primera vez que les llevé la buena noticia. Aunque mi condición los tentaba a no aceptarme, ustedes no me despreciaron ni me rechazaron. Todo lo contrario. Me recibieron y me cuidaron como si yo fuera un ángel de Dios o incluso el mismo Cristo Jesús. ¿Dónde ha ido a parar el espíritu de alegría y de gratitud que antes tenían? Estoy seguro de que ustedes se hubieran arrancado los propios ojos para dármelos de haber sido posible. ¿Acaso ahora me volví su enemigo porque les digo la verdad? Esos falsos maestros están muy ansiosos de ganarse el favor de ustedes, pero sus intenciones no son nada buenas. Lo que quieren es aislarlos de mí para que ustedes solo les presten atención a ellos. Si alguien quiere hacer cosas buenas por ustedes, no hay ningún problema, pero que lo haga en todo tiempo, no solo cuando estoy con ustedes. ¡Oh, mis hijos queridos! Siento como si volviera a sufrir dolores de parto por ustedes. Y seguirán hasta que Cristo se forme por completo en sus vidas. Desearía estar con ustedes en este momento para poder hablarles en otro tono. Pero estando tan lejos, no sé qué más puedo hacer para ayudarlos.
5: 6 de la tarde con 26 minutos.
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5: En Sendas, esta es la hora.
6: 6 de la tarde con 33 minutos.
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1: 6 de la tarde con 47 minutos.

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1: A ver cuántos son libres en esta noche.

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2: 7 de la noche en punto.

0: Bienvenidos a Enfoque a la Familia, donde ayudamos a las familias a mejorar en Cristo a través de capacitación y educación en línea. Les saluda su coanfitrión Esteban Porras. Hoy vamos a iniciar una serie fundamentada sobre la sanidad del corazón. A menudo nuestras reacciones de ira o enojo no tienen que ver con el presente, sino con dolores del pasado que no han sanado. Escuchemos esta conferencia por Sixto Porras sobre cómo el perdón es la clave para elevar nuestra capacidad de amar y evitar que nuestros hijos se conviertan en víctimas de nuestra propia historia.
1: Si usted quiere disminuir su capacidad de amar, odie, guarde resentimiento. Si usted quiere elevar su capacidad de amar a sus hijos y a su familia, perdone. Si usted no perdona, usted se queda atrapado en el pasado. Nosotros tenemos que tener una meta clara de cómo queremos tener nuestro hogar. Y uno de los desafíos que debemos de hacer es hacer de nuestro hogar un refugio, un lugar al que todos deseemos regresar, donde mis hijos no tengan miedo de volver, aunque hayan metido la pata, aunque se hayan equivocado. Y esto nosotros tenemos que aprender a trabajarlo. Efesios 4:32 dice, más bien sean bondadosos. ¿Cómo lograrlo? Siendo bondadosos y compasivos unos con otros, siendo buenos y teniendo compasión unos a otros. ¿Por qué compasión? Porque vamos a fallar. Y por lo tanto tenemos que aprender a perdonarnos mutuamente. No crea que solo su esposo falla. Aquí dice mutuamente, los dos fallamos, aunque las mujeres piensan que ellas nunca fallan. Pero los dos fallamos, todos fallamos, ¿no? Entonces tenemos que añadir los tres elementos: ser bondadosos, buenos, compasivos, misericordiosos y perdonadores unos a otros, como así como Dios nos perdonó a cada uno de nosotros. Si usted quiere una fórmula para edificar un hogar hermoso y bello, meta esto: soy bueno, soy compasivo, soy misericordioso con los que están conmigo. Si yo reacciono con ira, con enojo y exploto, no tiene nada que ver con mi cónyuge, con mis hijos. Tiene que ver con heridas no resueltas del pasado. Y vamos a trabajarlo. Observe lo que hace la amargura. Produce tristeza. El Salmo 73:21 dice, entonces me di cuenta de que mi corazón se llenó de amargura y yo estaba destrozado por dentro. O sea, el tema no es nuevo, es antiguo. Entonces me di cuenta que mi corazón se llenó de amargura y yo estaba destrozado por dentro. Lo peor de esto es que cuando mi corazón está destrozado por dentro, afecto, daño y destrozo las relaciones de las personas que están a mi lado. Una persona amargada está dañando su salud física, emocional y espiritual y está lastimando a quienes tiene a su lado. ¿Cómo yo me doy cuenta que tengo una raíz de amargura dentro de mí? Porque estoy enojado continuamente, porque grito cuando me enojo. Cuando ustedes se pelean, es bueno para que usted se observe en el espejo. ¿Cómo reacciona? ¿Por qué usted responde como responde? Observe lo que puede ocurrir si yo no sano mi corazón. Esaú, el hermano, se enoja con el hermano menor. A partir de aquel momento, Esaú guardó un profundo rencor hacia su hermano por causa de lo que hizo el padre, la bendición que le había dado su padre, y pensaba, observe a dónde puede llegar uno, ya falta poco para que mi padre muera. Después de eso, mataré a mi hermano. Ve a dónde yo puedo llegar. Caín retuvo y Caín se ofendió, porque ¿qué le hizo Abel a Caín? Nada. Pero él se comparó con Abel, entonces llenó su corazón de amargura y retuvo la amargura a tal punto que planeó asesinarlo. Y Dios me pide cuentas y él aparece. ¿Dónde está tu hermano? Y Caín dice, ¿acaso yo soy guarda de mi hermano? Pues sí, somos guarda de nuestro hermano. Esta situación de Saúl y Jacob hizo que estuvieran divididos por más de 30 años. ¿Sabe qué ocurre cuando Esaú y Jacob se encuentran? Terminan abrazados, llorando en el hombro el uno del otro. Y la pregunta que yo me imagino surgió ahí: 30 años perdidos por orgullo y resentimiento, sin falta de perdón. Mi hermano tuvo todos estos hijos y yo no los vi. Yo no estuve ahí. Mi hermano ha vivido situaciones y yo no estuve ahí. ¿Por qué? Porque la amargura nos va a distanciar a nosotros. Es importante que yo entienda que si yo no trabajo la amargura a tiempo, yo voy a multiplicarla generacionalmente. Por eso hoy usted tiene que trabajarlo para que sus hijos al crecer no cuenten esta historia.
0: 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Continuamos con el programa.
1: Observe esta hija que nos escribió Enfoque a la Familia. La primera conclusión de esta hija es: mi mamá me odia. Esa es su primera conclusión. Cuando nos encontramos, me insulta y también insulta a mi esposo. Me dice que yo no debía haberme casado con él porque es un vagabundo. Note bien la primera connotación. Un hombre que no sirve para nada, que me va a destrozar el corazón, que yo me divorcie de él. ¿Qué está hablando un corazón herido? Sigue diciendo esta hija: cuando le pregunté la razón de por qué hablaba así de mi esposo, mi mamá me respondió. ¿Desde dónde respondió? Desde la amargura. Porque todos los hombres... Y eso que usted no estaba ahí. Lo aprendimos, ¿me explico? Porque todos los hombres son iguales. Su esposo actúa igual a tu papá. Y un día te va a dejar como tu papá nos dejó a nosotros. Está condenada a repetir la historia. Ahora no tolera que a su hija le vaya bien. Observe lo que la hija sigue diciendo. Esto duele mucho. Porque he comenzado a creer que no debía haberme casado, que seguro me equivoqué. Pero mi esposo, vean la realidad, esta es la realidad. Pero mi esposo es una buena persona. Es responsable, amable, cariñoso con mi hija. Casi nunca peleamos. ¿Dónde está el problema? ¿Ven lo que ocurre en el corazón de esta mamá? Pero, observe las consecuencias de no sanar la amargura. Pero últimamente estoy peleando con él sin razón alguna. Ya estamos viendo fantasmas en nuestra relación. Terminamos gritándonos y en realidad no hay razón para hacerlo. Creo que mi mamá está consiguiendo lo que se ha propuesto. ¿Qué? Que nos divorciemos. Porque un corazón herido no puede ver una buena historia. No cree en una buena historia. No cree en la esperanza. No cree en el amor. Porque el corazón está herido. Si yo no resuelvo esto ahora que mis hijos están pequeños, mañana voy a maldecir, voy a herir, voy a lastimar las relaciones futuras de nuestros hijos. Yo tengo que examinar mi corazón ¿Por qué me enojo? ¿Por qué grito? ¿Por qué insulto? ¿Por qué maltrato? Si mi cónyuge es bueno. Perfecto no, ninguno de nosotros es perfecto. Todos nosotros tenemos que entender que nos hemos casado con personas imperfectas. Y le voy a explicar por qué. Porque si su cónyuge fuera perfecto, usted le pone en el lugar de Dios y termina idolatrando a su cónyuge. Por eso usted se ha casado con un imperfecto, a quien tiene que perdonar, que aceptar, a quien tiene que aportar. Tenemos que disimular nuestros errores, ir construyendo juntos en una misma dirección. ¿Cómo? Juan 15:9 dice, así como el Padre me ha amado a mí, también yo los he amado a ustedes. Permanezcan en mi amor. La única forma de que yo sane mi corazón no es cambiando a mi cónyuge, no es devolviendo el tiempo. Esta señora no puede devolver el tiempo para cambiar al esposo que se fue. Se fue, maltrató, hirió. Ahora me toca a mí sanar mi corazón para no herir el corazón de mi hija y que mi hija no termine repitiendo la historia. Yo tengo que levantarme para poder transmitir el amor del Padre. Yo tengo que ser amado por el amor de Dios Padre. Si yo no me encuentro en Él, yo estaré buscando en mi cónyuge que él llene heridas emocionales que no puede llenar. Yo me casaré para que, para encontrar la felicidad que no he tenido en mi casa. Y nos casamos y vamos a recibir decepciones, vamos a vivir momentos difíciles. Y uno entonces se frustra diciendo, a mí me estafaron. Me prometieron una cosa y me dieron otra. Claro, enamorados todos prometemos. Los problemas siempre van a existir. Cuando la familia enfrenta problemas, se reflejan rápidamente en sus miembros, en los miembros de la familia. Y cuando los problemas no se trabajan a tiempo, nos vamos a distanciar, nos vamos a enojar y vamos a guardar rencor. Si yo no aprendo a recorrer el camino del perdón, ve a Jesús como perdona a Pedro. Pedro, hoy me vas a negar. Yo no, no, tres veces me vas a negar. Antes de que el gallo cante, jamás sobre mi cadáver, yo te prometo. No, no prometes, tranquilo, ya te he perdonado. Y quiero decirte que tú vas a volver humilde y vas a volver compasivo, vas a volver misericordioso. Y vas a afirmar a tus hermanos porque ellos harán lo mismo. Se van a ir. Pero quiero decirte, Pedro, que he intercedido para que tu fe no falte. Tú estarás bien, Pedro. Uno debe perdonar desde antes de que la ofensa ocurra. Yo voy a amar en medio de la adversidad. Voy a superar la adversidad, voy a refugiarme en Dios, pero no vamos a permitir que nada nos distancie. No voy a permitir que el enojo se instale, no voy a permitir que la amargura genere una raíz dentro de mí que me envenene el corazón. La amargura va a afectar, los problemas van a afectar la salud física, emocional y la conducta se va a tornar violenta y agresiva si yo no lo trabajo.
0: Me encanta esta conferencia porque habla de la importancia de perdonar para no quedarnos atrapados en el pasado y cómo la amargura puede destrozar nuestras relaciones actuales. En el siguiente segmento vamos a profundizar en las barreras que nos impiden resolver nuestras diferencias y cómo el orgullo y el egocentrismo pueden estar distanciando a nuestra familia. No se lo puede perder. Gracias por estar con nosotros. Se despide Esteban Porras de Enfoque la Familia, donde ayudamos a las familias a mejorar en Cristo.
2: 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Siete de la noche con 15 minutos.

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1: En Sendas, esta es la hora.
2: 7 de la noche con 30 minutos.
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0: ¿Cuántos se han venido a gozar esta noche? No entendí muy bien. ¿Cuántos han venido a gozarse esta noche? Saltando.
1: Me gozaré. Me gozaré.
0: A ver.

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1: 7 de la noche con 48 minutos.
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2: 8 de la noche con 4 minutos.
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5: En el salón decorado de rojo y dorado sonó la voz fresca de la mujer. ¿Qué nos importa a nosotros la guerra, Fernando, si vivimos felices y tranquilos? ¿Qué puede hacernos a nosotros la guerra? A la guerra no se va por gusto, Inés, sino fatalmente. Habrá que ir. ¿Y por qué existe la guerra? Interrumpió ella mirándolo con fijeza. Sí, ¿por qué existe? Si todo el mundo puede vivir tranquilo en su casa, ¿por qué se van a matar los hombres? Yo no lo comprendo. Una cosa tan horrible en que todo el mundo muere, ¿por qué existe? En sus palabras ingenuas estaba vivo el desasosiego de la guerra. Estremecía las almas, vibraba en el aire, sacudía las hojas de los árboles en los lejanos campos. Estaba desatada la guerra. En todos los rincones, mujeres llorosas decían adiós a los hombres. Por los pueblos pasaba la caballería floreciendo incendios. En aquel minuto, alguien moría de mala muerte. El mundo no ha sido hecho, Inés, para lo mejor. Por eso, justamente, es difícil explicarlo. La guerra está en él y nadie la ha traído, ni nadie podrá quitarla. Así se vale el escritor venezolano Arturo Uslar Pietri de los personajes de Inés y Fernando en su novela histórica titulada Las Lanzas Coloradas para hacernos reflexionar sobre el inquietante tema de la guerra, que es, en realidad, el personaje central de la novela. Y lo cierto es que, a pesar de los grandes adelantos en la ciencia que se dieron en el siglo XX, la pregunta que hace Inés no deja de desconcertarnos en el siglo XXI. ¿Por qué existe la guerra? Actualmente está de moda afirmar que la causa principal de las guerras es la religión. Sin embargo, en los tres tomos de la Enciclopedia de las Guerras, de unas 1763 guerras que se han librado en el transcurso de la historia, los autores Phillips y Axelrod clasifican solo 123 como de naturaleza religiosa, que no llega ni siquiera a ser el 7% de todas las guerras. En cambio, durante los regímenes de los dictadores Vladimir Lenin, Adolfo Hitler, José Stalin, Hideki Tojo, Mao Zedong y Pol Pot, que no querían tener nada que ver con la religión, perecieron más de 111 millones de personas. ¿Saben por qué hay guerras y pleitos entre ustedes? Pregunta Santiago el Apóstol. Pues porque no saben dominar su egoísmo y su maldad, contesta él mismo. Ustedes quieren algo y no lo obtienen. Matan, sienten envidia de alguna cosa y como no la pueden conseguir, luchan y se hacen la guerra. De modo que Fernando tiene razón. La guerra está en el mundo porque está en cada uno de nosotros. Pero gracias a Dios, si bien él no la ha traído, sí puede quitarla. Por eso envió al mundo a su Hijo Jesucristo, el Príncipe de Paz, para quitar nuestro pecado y darnos la paz. Y para completar, nos promete un cielo nuevo y una tierra nueva, donde la guerra ya no existirá.
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7: Quiero hablarles en esta mañana un mensaje cortico. Este es un mensaje que me tomaría, qué sé yo, 3-4 semanas o una escuela para enseñarlo. Y quiero hablarles en este día, así que tome nota todos los que aman la oración. ¿Cuántos de aquí les aman la oración? En más, si usted no la ama, tiene un problema, porque usted no sabe cómo mantener una relación con Dios. Y yo diría que si una persona no tiene una vida de oración continua, no estamos hablando de minutos, yo no creo que esa persona pueda llegar hasta el final. Lo que le sostiene a nosotros en nuestra vida de oración y relación con Dios. En momentos de crisis, todo lo que pase alrededor de nuestra vida, Dios siempre me prepara para eso, para que lo ore, para que se pueda lidiar efectivamente. Entonces, en todos los ataques que tenemos o que usted va a tener, usted necesita tener oración. Yo quiero que vaya a la Escritura y quiero hablarles acerca del propósito y el poder de la oración. Cuando una persona es una amenaza en el espíritu, lo primero que levanta es un plan de contención. Cuando nosotros nos mudamos acá, el diablo nos tiró con todo en las finanzas, con todo. Y el Señor me dijo, hay un espíritu de demora, el príncipe de Persia está aguantando que las finanzas. Me dijo, el pueblo tiene las finanzas, pero no las sueltan. El diablo le mete cosas en la cabeza y no quieren dar lo que deben de dar. Eso cuando nos mudamos aquí 25 años atrás. Y rompí ese espíritu inmediatamente. En un mes empezó Dios a desatar las finanzas. O sea que yo tengo para eso. Ahora, ¿cuántos de ustedes van a ver ese rompimiento? Entonces, cuando el diablo, cuando usted es una amenaza, si usted es una persona, un dador, te va a atacar la finanza. Entonces usted tiene que lidiar con eso, porque levanta un espíritu de contención. Es un plan de contención para que usted no siga. Y usted, el hermano que está al lado, mira la cara de guerrero que tiene esa hermana allá. Mira allá, dile, vamos, metele vuelta al diablo. Y ahora le voy a dar un arma. Quiero hablarles acerca del propósito y el poder de la oración. Hay tanto que hablar para escribir 3 libros. Pero le voy a hablar de algo que yo puedo compartir con ustedes. Primero, vamos a hacer unas preguntas. Y le voy a pedir preguntas a los atalayas, a los intercesores, a la gente. ¿Por qué la oración tiene tanto poder? Acá, mi querida hija profeta. No, simplemente que me lo diga.
8: Porque es la forma de nosotros traer lo invisible.
7: Porque es la forma de traer lo invisible a lo visible. ¿Por qué, presidenta del Rey Jesús, profeta Saraí, por qué la oración, como presidenta digo, de la intercesión, presidente soy yo, ¿por qué es tan poderosa la oración?
8: Porque la oración del justo tiene mucho poder.
7: Porque la oración del justo tiene mucho poder. Mi querida profeta de Argentina, la que manda, no, perdón, Lala. No, hija.
8: Porque es el resultado de una relación con
7: Dios. Es el resultado de una relación de Dios. Mira, los argentinos. Mi hija uruguaya, Cecilia.
8: El Señor dijo,
7: clama ahí a mí que yo te responderé. Buenísimo. Bueno, vamos a pedirle, vamos a que alguien más. A un apóstol, preguntemos a ver cómo piensa un apóstol. ¿Por qué la oración tiene poder? Pregúntale que está al lado, dile, ¿por qué tiene poder?
9: Porque nuestras palabras tienen poder creativo, porque es lo que dices, lo que digas. Eso es.
7: Porque nuestras palabras tienen poder creativo, lo que digas será hecho.
9: Amén.
7: Buenísimo. ¿Por qué tiene poder, Pastor Eduardo?
9: Porque Jesús lo aplicó y en nada fue vencido.
7: Aplicó y por nada fue vencido. Buenísimo. ¿Por qué tiene poder allá los italianos? Por todo lo que Dios es y todo lo que Dios tiene está disponible a través de la oración. Miren los italianos que te contestan bien. All right. Dele, un aplauso allá. Bueno, vamos allá. Yo quiero que vea allá y yo quiero que usted tome nota. Las oraciones de nosotros los cristianos tienen tanto poder, y vamos a ir a Santiago capítulo 5, verso 16. Si la tienes en la Biblia amplificada, está bien. Si no, no hay problema. 1, 2, 3, go. Confesaos vuestras ofensas unos a otros. ¿Qué dice va a hacer? Y después, orad unos por otros para que seáis sanados. En otras palabras, ¿qué más? La ofensa es el impedimento para que usted sea sano. ¿No? Ok, la oración eficaz del justo. ¿Qué vamos a diga? Ok, ¿por qué tiene tanto poder la oración? Primero, Santiago capítulo 5, verso 16 dice: hay tres cosas que hacen nuestras oraciones poderosas. Todos me dieron una cosa, todo está buenísimo. Pero quiero que vea. La primera, por la posición de reyes y sacerdotes que nosotros somos. En otras palabras, el que hace la oración es un sacerdote justo. ¿Y quién es un justo? No es un perfecto. Un justo, dice Proverbios capítulo 29, verso 15. Quiero que vea esto, por favor. Levanten su mano y diga: yo soy rey y sacerdote. Ok, mire lo que le voy a decir. La oración suya y mía, cuando oramos, no es porque somos, hablamos bien o en el mucho hablar, sino porque somos reyes y sacerdotes. Revelación capítulo 1, verso 6. Vamos a leerlo. 1, 2, 3, go. Y nos hizo reyes y sacerdotes para Dios. Nos hizo. Diga, nos hizo. ¿Quién es un sacerdote? Uno que ofrece sacrificio. Un sacrificio, la oración. Le ofrece a Dios. ¿Y un rey quién es? Uno que tiene una silla grande, vestido de escarlata, con un sobre acá, con un coso acá. Un rey simplemente es uno que gobierna. Gobierna su vida, gobierna su familia, gobierna la iglesia y gobierna las cosas visibles e invisibles. No es como usted se lo pintan, que un rey es el que está sentado en el trono. No, un rey simplemente es uno que gobierna. Que en el mundo espiritual, dice la Biblia, el que no gobierna su propio espíritu, ¿cómo va a gobernar la comida? El que no gobierna su propia casa, ¿cómo va a gobernar la iglesia? O sea que nosotros tenemos poder y autoridad. Entonces, ese es un rey. Ahora, el sacerdote es el que ofrece sacrificios a Dios. Y Dios nos hizo a todos reyes y sacerdotes. Ahora dígalo usted. Dios nos hizo, ¿qué? Reyes y sacerdotes. Vamos para allá. El orar desde una posición como sacerdote. Créase que usted es un sacerdote. Créase que usted es un rey en el espíritu. Ahora, miren lo que pasa. ¿Cuántos de ustedes tienen oraciones que no han sido contestadas? Todos, hasta Cristo. Dijo: Señor, que sean uno, y todavía estamos como perros y gatos peleando. O sea, Dios no ha contestado todavía esa oración. Toda oración que se hizo en la voluntad de Dios y conforme a su palabra, Dios la va a contestar. Ahora, quiero que vea esto. Pero hay algo que nos dice a nosotros, Proverbios 25, 19, si creo que dice la Biblia: los ojos de Jehová oyen al justo, pero no lo buscaron. Mire lo que dice allá. ¿Qué dice? 15, 19. ¿Pueden ponerlo, por favor? Todos en una sola. 1, 2, 3, go. Jehová está lejos de los impíos, pero él oye. La oración de justo. Ok, el solo ser sacerdote, el solo ser sacerdote no nos garantiza que nuestra oración sea contestada. Sino el ser sacerdote justo. ¿Qué no es justo? Perfecto. Comete errores, comete pecado. Sí, pero en el momento que usted se acerca a Dios como rey y como sacerdote a ministrarlo en oración, en ese momento su vida tiene que estar recta, tiene que estar a cuentas con Dios. Si yo estoy bravo con mi hijo Paco, y yo voy a orar, Dios no me oye. Yo no estoy a cuentas con Dios porque estoy enojado conmigo. ¿Qué hace entonces? Señor, toda la vez que yo voy a oración digo, Señor, si hay iniquidad en mí, si hay pecado en mí, Padre, yo perdono. No me subiría al púlpito enojado, ofendido en mi corazón. No tocaría ese púlpito. Why? Porque yo temo a Dios. Y cuando yo ore, yo quiero que el infierno tiemble. Dile que está al lado. ¿Y a quién es el que escucha a Dios? ¿Cómo la gente pierde tiempo orando delante de Dios cuando no ha perdonado, cuando hay pecado? No pierde el tiempo. Yo no quiero perder el tiempo. Salmo 66:18. Si hay iniquidad, si has mirado iniquidad en mí, no solo ese sacerdote, el sacerdote está llamado a ministrar a Dios. Vamos a leer. Si en mi corazón hubiera habido iniquidad, falta de perdón, odio, resentimiento, pecado en mi vida, en el momento que voy a orar, Dios no me oye. ¿Cómo la gente pierde tiempo orando delante de Dios cuando no ha perdonado, cuando hay pecado? No pierde el tiempo. Yo no quiero perder el tiempo. Voy a estar 3 horas de Dios y orando y hablándole, hablándole, y con pecado, con iniquidad. Lo primero que le pido a Dios, Señor, si hay iniquidad, rebelión, pecado, falta de perdón, injusticias en mí, perdóname. Yo quiero estar a cuenta. En el momento que Dios me perdona con su sangre, yo lo creo y digo, ahora el canal está libre para que yo le hable a mi Padre. Ahora los oídos de Dios me van a escuchar. Muchos de ustedes están frustrados porque sus oraciones no se le contestan. El problema es que tienes iniquidad. Pídele perdón a Dios. Cuando estés a cuentas con Dios, entonces oras desde una posición de sacerdote, pero justo, que estás a cuentas con Dios. Eso es lo que yo le digo al diablo. Señor, el diablo no tiene nada en mí. Estar a cuentas con Dios. ¿Cómo yo puedo orar si al hermano no le hablo? ¿Cómo puedo Dios oírme si yo estoy viviendo en pecado? Perdí mi tiempo. Entonces digo, Señor, límpiame. Entonces, cuando viene el hombre y te pone de acuerdo, en cuentas con Dios, uy, ya. Un oponente que se sienta culpable delante de la presencia de Dios cuando clama, el diablo te va a sentir o culpable. Por eso vía la sangre. La sangre te limpia. Levanta la mano y di, soy rey y sacerdote justo. ¿Cómo eres? ¿Qué significa justo? Que estás a cuentas con Dios. Yo no estoy bravo contigo. Yo no tengo una deuda contigo. Solo debo a 2 cosas. Yo no le debo a nadie. Lo único que yo debo, lo que yo le debo a usted y lo que usted me debe a mí, es su amor y sus oraciones. Estoy a cuentas con nadie. Yo, nadie me puede venir a acusar acá que tú no has pagado, que tú me debes, que tú me robaste. Nadie. Why? Porque yo estoy a cuentas con Dios. Yo soy un hombre que estoy peleando en el espíritu y no me puedo dar el lujo de darle una oportunidad al diablo, porque mi espada tiene sangre. Y yo estoy en una guerra y yo no puedo ir al frente de la guerra con iniquidad en mi corazón. ¿Qué te hace la oración poderosa? Un sacerdote a cuentas con Dios. Dios dice, yo te oigo. 2, la ayuda del Espíritu Santo. Algo práctico, que yo voy a orar, no comienzo a orar y digo, Espíritu de Dios, yo no sé cómo orar, ayúdame a orar. Yo no sé cómo orar por esta situación, ayúdame a orar. El Espíritu Santo comienza y toma ese lugar. Lo que empodera tus oraciones y las mías es el Espíritu Santo. Le quitas el Espíritu Santo y le quitas el poder. ya tu oración suena hueca. Tu oración suena como címbalo que retiñe. Pero cuando el poder del Espíritu está, porque lo invitaste, Espíritu Santo, ayúdame, yo no sé cómo orar por este problema, ayúdame, en ese momento Él interviene y empodera, energiza tus oraciones. Y número tres, cuando oramos conforme a la palabra de Dios. Vamos a Judas capítulo 1 verso 20. Nuestras oraciones tienen poder cuando son empoderadas y direccionadas por el Espíritu Santo. Todo mi tiempo de oración, 1 hora, 2 horas, 3 horas, 4 horas, 5 horas, 6 horas, todo lo que oro va direccionado por el Espíritu Santo, porque yo sé que ahí está el poder. Además que ya le pedí perdón a Dios, ya me arrepentí, si hay algo iniquidad en mi vida, yo no la quiero. Y digo, Señor, ahora viene el poder del Espíritu. Y yo lo invito porque Él se para y te dice, aquí estoy para ayudarte. El Espíritu Santo es la persona más ignorada en la iglesia. ¿Tú crees que yo voy a ir con Gustavo y contigo, Cecilia, por una hora que estoy orando, o voy en el carro con ustedes y yo no les hable? El Espíritu Santo, estás una hora orando, ni le dices, ¿cómo está Espíritu Santo? Porque pensamos que es un símbolo, es un río, es un fuego. Esos son aspectos, pero Él es una persona. Entonces, hoy en día estamos haciendo oraciones religiosas. Bendíceme a mí, tócame a mí. Oraciones almáticas, y la oración almática del alma sin el Espíritu es brujería. Tienes que hacer una oración en el Espíritu. Amados, edificaos vuestra santísima fe. ¿Orando en qué? Levanta la mano, ¿orando qué? ¿Y qué es orar en el Espíritu? Orar en lenguas. Si yo oro una hora, 45 oro en lengua. Si yo oro 3 horas, 2 horas y media oro en lengua. Si oro 4, 3 horas y media oro en lengua. Porque esa es la oración perfecta. Detrás está el poder. Oh, rica, levanta la mano y comienza a orar ya. Habla lenguas diferentes, habla lenguas nuevas, suelta tu espíritu. Hay un pozo de su interior. Oh, chica, la voz. Los que están ahí en la televisión, los que están en línea, Dios quiere que tus oraciones tengan poder. Invita al Espíritu Santo. Dile, Espíritu Santo, ayúdame a orar. Ayúdame, no sé cómo orar por este problema financiero. No sé cómo orar por este problema en la iglesia. Oh, shekerebo. Solo invítalo. Si no lo invita, Él no participa. Todo, levante la mano. Socorre baja. Y yo lo bocecaba. Y yo lo. Eso es lo que hace la oración poderosa. Eso. Tú eres un rey. Tú eres un sacerdote. Estás a cuentas con Dios. Ahora, ora en lengua. Padre, desata el espíritu de oración de la, en la iglesia. Haz un movimiento de oración. Oh, se quiere bajar y arriba. Ahora dale un grito de victoria. Dile que está al lado. Como rey y sacerdote a cuenta con Dios, mis oraciones tienen poder. ¿Qué hacen tus oraciones? Poder. No repeticiones vanas, no oraciones huecas, no oraciones que no te dan resultado. ¿Qué son las que tienen poder? Oraciones que hace como rey y como sacerdote a cuentas con Dios. ¿Entendieron? Me parece que no han entendido. La segunda, ¿qué es lo que le da poder a tus oraciones? Porque Él las direcciona y las empodera. Lo remueves si tienes una religión. Estás orando religiosamente. Ay, Señor, yo soy una pulga. Yo soy una cucaracha. Y el Señor dice, yo no quiero orar con cucaracha, yo quiero orar con gente valiosa. Dile que está al lado, tú no eres cucaracha, tú eres rey y sacerdote. Ay, Señor, esas oraciones. Oh, Dios altísimo. Tú que estás. Y un vocabulario que usan religioso. Dios no escucha esa religiosa. Dios dice, yo soy un rey y sacerdote. Todo lo que ate en la tierra será atado en los cielos. Cuando abre mi boca, Dios me oye, porque estoy a cuentas con Él. Dale que está dado, dile, hey. Tres, cuando oramos conforme a su palabra. Todo lo que oremos conforme a su palabra es orar conforme a su voluntad. Y si oramos conforme a su voluntad, Él nos oye. Y si Él nos oye, tenemos las peticiones que le hayamos hecho. Así está claro, ¿no? Son tres cosas. Así se gobierna en el Espíritu. En el Antiguo Testamento, Elías, había una vieja que se llamaba Jessy. ¿Quién es Jessycita? Jezabel. Y la tipa dominaba todo Israel. Tenía control de todo. Y Dios dice, Elías, tú eres rey y sacerdote. Y yo quiero que vayas, que seguro que te das cuenta conmigo. Y yo quiero que le ordenes a la... Yo quiero que gobiernes la naturaleza. No nacido de nuevo, simplemente cristiano. No nacido de nuevo. Y yo sí dijo, Señor, 3 años y medio no llueve. Y Dios decía, si yo aguanto la lluvia, es por la idolatría del pueblo. Donde quiera que ves que no está lloviendo, ese pueblo está en idolatría.
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11: ¿Qué tal, querido amigo o amiga del programa Cruzada con Luis Palau? Mi nombre es Jorge Escopazo y quiero darle la más cordial bienvenida a este nuestro punto de encuentro en la radio que hemos denominado Cruzada con Luis Palau, aquí donde estudiamos juntos diariamente la Biblia, la Palabra de Dios, de la mano como siempre de Luis Palau. Y en este día, al concluir con la serie Cómo restaurar al caído, quiero invitarla a que tome su Biblia para seguir de cerca la lectura de los pasajes de hoy y aprovechar mejor el tiempo que pasamos juntos.
12: Hoy llegamos al fin de una breve serie que hemos titulado en estos días Cómo tratar a un hermano caído. Todos tenemos problemas familiares, tenemos amigos, un círculo de amistades, tenemos hermanos en nuestra fe espiritual, en nuestra iglesia. Y de vez en cuando tenemos que confrontar un hecho que quisiéramos jamás tener que confrontar. No es preciso que a ninguno de nosotros nos agrada tener que confrontar a una persona que ha hecho un gran mal, o un mal que deshonra a Dios, o que deshonra a su familia, o a la doctrina de Dios. No es cierto. Ninguno quiere confrontarlo, pero hay que hacerlo. La cuestión es esta. Cuando llega ese momento triste, pero crítico, ¿cómo lo vamos a hacer? Hemos estado viendo en esta breve serie que nuestra actitud debe ser la de Cristo. Una actitud de amor, de humildad, de paciencia, de cariño, y en nosotros, distinto a lo de Jesucristo, tiene que ser también una actitud de que yo pudiera caer igual que cayó mi amigo.

si no responde, debemos ir con dos o tres amigos más. Si no responde a eso, entonces debemos traer el caso ante toda la congregación. Vimos otro principio, y es el siguiente. Cuando oímos o sabemos de alguien que ha tropezado o caído, debemos ir ya, inmediatamente, sin mediar más tiempo, sin demorar más, después de orar sinceramente, ir al hermano, ir al amigo y hablarle inmediatamente. Ayer vimos que el resultado de esta manera de actuar en un caído que es sincero y humilde resulta en que la persona es salvada de la muerte y también encubrimos, o mejor dicho, cubrimos una multitud de pecados. Y vimos que al levantar al caído con amor y con paciencia en el Espíritu de Cristo, al ser pacificadores, somos hijos de Dios. Demostramos que somos hijos de Dios y estamos cubriendo una multitud de pecados porque son perdonados gracias a la sangre de Jesús. Pero hay un caso triste de confrontar, pero que a veces hay que enfrentarlo. Supóngase, me dice usted a mí, supóngase que yo tomo estos pasos bíblicos y resulta que la persona caída no quiere responder. Usted me dice, señor Palau, supóngase que la persona que ha caído no quiere que le ayudemos a levantarse. Supóngase, me dice usted, que el caído no quiere ser perdonado, no quiere siquiera confesar que ha caído, no quiere reconocer que se ha extraviado. Entonces, ¿qué debemos hacer? Muy bien, como siempre, la Biblia tiene la respuesta. Es una respuesta que encaja perfectamente con la psicología y la psiquiatría, que es correcta y equilibrada. Pero es más que psicología y psiquiatría, es revelación de Dios. Por lo tanto, el psicólogo y el psiquiatra hace bien en seguir los principios bíblicos cuando trata a sus pacientes. Bien, ¿qué dice entonces la Biblia en cuanto a tratar una persona que es recalcitrante y rebelde, obstinada, cuando se le quiere ayudar a levantarse? En 2 Tesalonicenses, capítulo 3, leemos estas palabras. Márquelas en su Biblia. Mire lo que dice. Y vosotros, hermanos, no os canséis de hacer bien. Si alguno no obedece a lo que decimos por medio de esta carta, a ese señaladlo, y no os juntéis con él para que se avergüence. Mas no lo tengáis por enemigo, sino amonestadle como a hermano. ¿Entendemos el principio? Si una persona, después de mucho trabajar con él y procurar levantarlo, se muestra rebelde, obstinado, recalcitrante, entonces hay que tomar una medida severa, pero no una medida de odio, no una medida de venganza, no hay que ser vengativo, sino que lo tratamos como un amigo, no como un enemigo. Dice que si alguno no obedece, tenemos que señalarlo, no debemos juntarnos más con él, para que se avergüence. Pero queremos que se avergüence, ¿con qué propósito? Con el propósito de restaurarlo, ¿no es así? Con el propósito de levantarlo. Ahora, algunas personas, cuando ayudan a un caído a levantarse, lo quieren colocar en un rincón de la iglesia, como para humillarlo de una manera que es innecesaria. Si el que ha caído está arrepentido, si Dios lo perdona ahora mismo, yo y usted, amable oyente, lo debemos perdonar ahora mismo. Es cierto que el que ha caído tiene que andar con más humildad que nunca, debe caminar con cautela, debe caminar en el temor de Dios, debe confiar más que nunca en el poder de Cristo que mora en su corazón. Pero nosotros, los que por la misericordia de Dios no nos tocó caer en esta ocasión, debemos levantarlo y tratarlo y amonestarlo como a un hermano, no como a un enemigo. En otra epístola tenemos otro principio. En Tito, capítulo 3, y versículos 10 y 11, tenemos algo similar. Dice así: al hombre que cause divisiones, después de una y otra amonestación, deséchalo, sabiendo que el tal se ha pervertido y peca y está condenado por su propio juicio. Hay personas que tienen la costumbre de dividir amigos, de separar hermanos, de quebrantar congregaciones, de causar escándalos. Este es un pecado grave. ¿Cómo debemos tratarlo cuando una persona quiere causar divisiones? Bueno, dice, como siempre, después

0: Pues de una y otra amonestación. Ahí está el paso. Siempre tiene que haber una y otra y otra amonestación. Después de una y otra y otra amonestación, deséchalo, ¿sí? Si un individuo ha caído, pero para colmo de males, no quiere arrepentirse, no quiere reconocer, no quiere humillarse, persiste en su rebelión, en su descarrío, en su pecado, va. Si la persona persiste, es recalcitrante y rebelde, nuestra actitud tiene que ser seria. Porque ya entonces no es juguete, no es cuestión de ser meloso en nuestro amor. El amor es una cosa muy seria. El amor verdadero busca el bien de los demás. Pues bien, ¿qué debemos hacer con el que se rebela de esta manera? Entonces debemos desecharlo, sabiendo que se ha pervertido y está condenado por su propio juicio. Sí, porque él mismo, al desechar el amor que le ofrecen sus hermanos, se está juzgando a sí mismo, se está condenando a sí mismo en su manera de actuar. El apóstol San Pablo tuvo que tratar un problema muy grave en Corinto, aquella ciudad del Asia Menor. El problema era muy grave y no tengo tiempo de mencionarlo, pero aunque era gravísimo y serio, sin embargo, algunos meses más tarde, cuando se vio que este hombre en Corinto se había arrepentido, Pablo dice estas palabras. En 2 Corintios capítulo 2 dice así, dice, vosotros debéis perdonarle y consolarle para que no sea consumido de demasiada tristeza. Les ruego que confirmen el amor para con él. Sí, yo he conocido y usted ha conocido, amable oyente, personas cristianas sinceras que se dejaron engatusar por Satanás, cayeron, sí deshonraron el nombre de Dios, pero lloraron, se humillaron, fueron quebrantados, y en ese caso debemos perdonarlo y consolarlo para que no sea consumido de la tristeza. Amable oyente, si usted es uno de los caídos, levántese ahora mismo. Arrepentido y quebrantado, dígale al Señor Jesús que le perdone, y la sangre de Jesucristo, su Hijo, limpia de todo pecado. Gracias a Dios. ¿No le parece?
1: 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Y llegamos así al segmento de la música. Hoy nos va a acompañar el dominicano Juan Luis Guerra con esta preciosa melodía titulada Extiende tu mano.

0: Y hasta aquí nos acompañaba Juan Luis Guerra por el segmento de la música con esta preciosa canción Extiende tu mano. Lamentablemente nuestro tiempo se terminó, pero si el Señor lo permite nos vamos a estar reencontrando en una próxima presentación. Mi nombre es Jorge Escopazo, fue un placer acompañarle en este día, que Dios le bendiga ricamente.
1: Amigos oyentes, muchas gracias por su fina sintonía al programa de este día. Les estaremos esperando muy pronto para el próximo programa Cruzada con Luis Palau. Hasta entonces, recuerden las palabras de nuestro Señor Jesús. Felices los de corazón limpio, pues ellos verán a Dios.
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3: 8:44.
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0: 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El primer libro de las Crónicas, capítulo 20.
1: En la primavera, cuando los reyes suelen salir a la guerra, Joab dirigió al ejército en una serie de ataques exitosos contra la tierra de los amonitas. Durante esas operaciones, sitió la ciudad de Rabá, la atacó y la destruyó. Sin embargo, David se quedó en Jerusalén. Entonces David fue a Rabá y quitó la corona de la cabeza del rey y la colocaron sobre la de él. La corona estaba hecha de oro con gemas incrustadas y David descubrió que pesaba 34 kilos. Además, David se llevó un enorme botín de la ciudad. También hizo esclavos a los habitantes de Rabá y los forzó a trabajar con sierras, picos y hachas de hierro. Así trató David a la gente de todas las ciudades amonitas. Luego David regresó a Jerusalén con todo el ejército. Después de esto, se desató la guerra contra los filisteos de Geser. Mientras peleaban, Sibecaí de Usa mató a Saf, un descendiente de los gigantes, y así fueron sometidos los filisteos. Durante otra batalla contra los filisteos, Elhanan, hijo de Jair, mató a Lami, el hermano de Goliat de Gat. El asta de la lanza de Lami era tan gruesa como un rodillo de telar. En otra batalla contra los filisteos en Gat, se enfrentaron con un hombre enorme que tenía 6 dedos en cada mano y 6 en cada pie, 24 dedos en total, que era también descendiente de los gigantes. Pero cuando desafió a los israelitas y se mofó de ellos, lo mató Jonatán, hijo de Simea, hermano de David. Estos filisteos eran descendientes de los gigantes de Gat, pero David y sus guerreros los mataron.
2: Bendito sea el nombre del Señor. Amados y amadas de Dios, hoy nos corresponde estudiar el capítulo 20 del primer libro de Crónicas. Como usted acaba de escuchar, el capítulo 20 es bien corto. Casi siempre tratamos de encontrar la lógica de por qué algunos capítulos están cortados o concluidos de manera así tan breve. Probablemente quien hizo esta labor de dividir la Biblia en capítulos estaba pensando en ordenarlos por temas. Entonces, aquí solamente se detallan dos aspectos del reinado de David. Uno es una batalla contra Rabat Amón, hablaremos de eso, y otras campañas contra los filisteos. Amado y amada del Señor, desde que iniciamos el estudio del libro de Crónicas, decíamos que el cronista que inicia con una serie de genealogías, todo ese camino nos conduce a un punto, y el punto es el énfasis del cronista en el reinado de David. ¿Por qué en el reinado de David? Porque el libro tiene un interés mesiánico y hay una relación estrecha entre David como rey y el Mesías prometido a la nación. David como rey solamente representa un trono, el trono sobre Israel representa un pueblo. El Mesías trasciende a todas las naciones de la tierra. Porque desde el inicio, el plan y propósito de Dios es para salvación, pero salvación de toda la humanidad. Recordemos que el pecado alcanza a la humanidad en el huerto de Edén. Y la promesa que Dios hace en el huerto de Edén a la pareja que ha caído en la desdicha del pecado es que de la mujer va a venir una simiente que va a destruir a la serpiente, esto es, a Satanás. Y esa simiente es Cristo. Pero cuando el Señor hace esa promesa en Génesis, todavía no existen las naciones. Mucho menos existe una nación en particular en la que Dios va a poner un énfasis histórico. No existe todavía. ¿Por qué? Porque cuando nosotros estudiamos la Escritura y vemos la caída del hombre, no transcurren muchos capítulos en la palabra de Dios cuando el Señor envía juicio a causa de la multiplicación del pecado, de la multiplicación de la maldad, de estar la tierra convertida en un caos total, en un caos de perversidad y de malignidad. Y se da el juicio a través del diluvio universal. Pasan algunos capítulos y vemos al Señor llamando a un hombre. Llama a Abraham. ¿Por qué lo llama? Porque le dice que de él, va a formar una gran nación y que en él serán benditas todas las familias de la tierra. Es decir, Dios no está dejando que el Redentor prometido en Génesis capítulo 3 y versículo 15 salga de cualquier nación. No, Dios va a crear una nación y a través de esa nación va a venir el Mesías Redentor. Y por esa razón Dios preserva a esa nación en medio de su desobediencia, pero es a través de esa nación que Dios envía a los profetas. Pero es a través de esa nación que nosotros tenemos la Sagrada Escritura. Pero es a través de esa nación que Dios mantiene firme su promesa. Y es por causa de su promesa que aunque la nación es llevada al cautiverio, Dios permite el retorno. Y ahora aquí se está hablando a la nación que regresó del exilio para que esta nación retome su identidad. Pero ¿cuál es la razón para que esta nación retome su identidad? Para enfatizar el propósito mesiánico, la razón de existir, la razón de ser de la nación del pacto, ¿verdad? Entonces, en ese proceso, que es un proceso que hemos venido estudiando a la luz de la Escritura, nosotros vemos, ¿verdad?, que Dios llama a Abraham, de Abraham descienden los patriarcas, el pueblo desciende a Egipto, 70 personas, son esclavizados durante 400 años, Dios les envía un libertador, Dios les guía a través del desierto, les entrega una tierra, tierra que perteneció a pueblos que estaban bajo juicio de Dios, que Dios había desechado por sus maldades, por sus perversidades, que muchas de esas perversiones estaban vinculadas estrictamente al tipo de culto que ellos practicaban. Y vemos entonces que Dios los establece. Dios los establece a través de los jueces y posteriormente los vemos a través de los reyes. Cuando nosotros llegamos a David, el reino es uno. El reino aún no se ha dividido. Este fue el período más fuerte en la etapa de la monarquía hebrea. Pero después el cronista nos va a ir conduciendo a través, ¿verdad?, del camino, del derrotero que va tomando el pueblo del pacto en el marco del propósito de Dios. Y debemos de estar claros de algo, no a causa de la obediencia del pueblo, sino a causa de la fidelidad de Dios. Por tanto, amados y amadas del Señor, el cronista está haciendo énfasis en el reinado de David por el vínculo, por la tipología que ese reinado tiene con el reino del Mesías. Y el reino del Mesías empieza con la obra redentora que Dios va a revelar a través de los profetas. Bueno, este capítulo 20, ¿verdad?, que hemos escuchado, dice de esta manera: aconteció al año siguiente, en el tiempo en que los reyes suelen salir a la guerra, que Joab condujo las fuerzas del ejército, destruyó la tierra de los hijos de Amón y fue a sitiar a Rabá, pero David se había quedado en Jerusalén. Bien, hemos dicho siempre que David era un hombre que para ir a la batalla siempre consultaba al Señor. Pero en esta ocasión, simple y sencillamente, mandó a su general y destaca una palabra en el tiempo en que los reyes debían ir a la guerra. No nos dice la causa, no nos dice cuál era ese tiempo. Pero si el rey debía de ir a la guerra, ¿por qué se quedó en el palacio? Esa es una pregunta importante. Y dice la palabra que Joab atacó, Joab, el general del ejército israelí, atacó a Rabá y la destruyó. Entonces David tomó la corona de la cabeza de su rey y halló que pesaba 33 kilos de oro y tenía piedras preciosas. ¿Se imagina usted, verdad, haciendo como un comentario aquí curioso? Un rey en su arrogancia andar sobre su cabeza 33 kilos de oro. ¡Qué cosa, verdad! Y tenía, dice, piedras preciosas. Encima, pues, adornada la corona con piedras preciosas. Eso debe haber sido un dolor de cabeza, sobre la cabeza. Pero los reyes, a través de esa, de esa forma, querían mostrar su riqueza, querían mostrar su poder. Pero mire, no le valió la corona a este rey para ser destruido. Y dice que esa corona fue puesta sobre la cabeza de David. También sacó mucho botín de la ciudad. Bueno, el rey David se puso esa corona de un rey pagano sobre su cabeza. No me parece a mí una buena idea. Sin embargo, amados y amadas de Dios, no estamos para juzgar, ¿verdad?, aquí ciertas cosas que no están a nuestro alcance. Pero a mí me parece que no fue buena idea usar la corona de un rey pagano sobre la cabeza de un hombre ungido. Bueno, y dice la palabra del Señor que a la gente que estaba en ella la sacó y la puso a trabajar con sierras, trillos de hierro y hachas. ¿A quién? A los amonitas, ¿verdad? A los que habían sido vencidos. Lo mismo hizo David con todas sus ciudades de los hijos de Amón. Luego David regresó con todo el pueblo a Jerusalén. Bien. Luego se nos relatan otras campañas militares contra los filisteos. Mire, esto va a ser una constante en el relato bíblico. Siempre un enemigo persistente. El enemigo siempre va a estar ahí atacando por las mismas razones. Siempre. Y la razón aquí de los filisteos no era un tema territorial, era un odio racial. Y los odios raciales, a través de la historia, es lo más dañino, es lo más malvado, es lo más injusto que puede A ver, y nosotros lo podemos ver, ¿verdad?, en la historia secular, cómo el odio racial ha llevado al ser humano a incurrir en cosas que son absolutamente malvadas e injustas. Porque, pues, por la raza se puede matar, simple y sencillamente. Porque perteneces a un pueblo que yo odio. Me puedo alegrar del daño que te pase, puedo celebrar tu muerte, y eso habla de que hay una distorsión en el corazón humano cuando se llega a ese nivel de embrutecimiento, porque ¿por qué odiar a alguien por causa de su raza? Eso no tiene sentido. La palabra de Dios dice que de una misma sangre, y en otras versiones dice de uno solo, hizo Dios a todos los hombres a fin de que habiten en toda la tierra. Bien, entonces vamos, ¿verdad?, a ver qué nos relata aquí el cronista acerca de estas otras campañas contra los filisteos. Aconteció después de esto que hubo en Geser otra batalla contra los filisteos. Entonces Sibekai de Usa mató a Sipai, uno de los descendientes de los refaitas, y ellos fueron sometidos. Estos eran, ¿verdad?, gente de gran estatura, amados y amadas del Señor. Bueno, hubo otra batalla contra los filisteos. Mira, aquí otra batalla. O sea, aquí hubo una retirada y después otra batalla. Y dice la palabra que entonces Elihanán, hijo de Jair, mató a Jabini, hermano de Goliat, el geteo, el asta de su lanza era como un rodillo de telar. Significa que a Goliat le había sobrevivido un hermano, y ese hermano sobreviviente de Goliat era también un gigante y era un guerrero. Y fue muerto por otro de los generales de David. David enseñó a hombres rechazados socialmente, a hombres sin futuro, a hombres sin esperanza, a hombres de amargado ánimo, a hombres endeudados, a matar gigantes. Porque dice la palabra en el versículo 6 de este capítulo 20, que es bien breve, y hubo otra batalla en Gat, esto es territorio filisteo, donde había un hombre de gran estatura, el cual tenía 6 dedos en cada mano y 6 dedos en cada pie, 24 en total. Mire, esto ha hecho pensar de que todos los gigantes eran así, ¿verdad? Con 6 dedos, con... No lo creo yo así, porque la Biblia lo detalla en este caso. No lo dice en el caso de Goliat, ni lo dice en el caso de otro gigante. En este caso se describe así a este gigante, ¿verdad?, que tenía, en vez de 20 dedos, tenía 24 en total. Y se dice que este también era un descendiente de Arafa. Y vemos, ¿verdad?, otro momento en que un soldado del ejército de David viene y da muerte a otro de estos gigantes. De este hombre, ¿verdad?, se dice que él desafió a Israel, pero lo mató Jonatán, hijo de Simea, hermano de David. Un hermano de David le da muerte a otro gigante. Aprendieron, entendieron que los gigantes no eran imbatibles, que todo gigante tiene un punto vulnerable, y aprendieron a enfrentarlo de manera estratégica. Por lo menos, yo no creo que un gigante tenga mucha movilidad, que pueda moverse con mucha facilidad. Y eso, a pesar del tamaño, viene siendo una desventaja. Y por tanto, amados y amadas del Señor, podemos inferir algo. El enemigo siempre tiene una debilidad. Y si hablamos del enemigo de la iglesia, ¿sabe cuál es? La mayor debilidad del enemigo de la iglesia, y es que no tiene esperanza. No tiene esperanza. Ya su final está escrito y eso nada lo cambia. Esa es su mayor debilidad. No puede cambiar nada. Haga lo que haga, su destino está sellado, está marcado. Y bueno, en el versículo 8, donde termina este capítulo, dice así: estos eran descendientes de Arafa en Gad y cayeron por mano de David y por mano de sus servidores. Bueno, amados y amadas de Dios, estas campañas contra los filisteos destacan el exterminio, podemos hacer decir, de una raza de guerreros que había entre los filisteos, que eran gigantes. Ahora bien, en tiempos en que las guerras se realizaban cuerpo a cuerpo, esta era una ventaja enorme. En este tiempo, pues no creo que tanto, porque se volverían blancos muy fáciles. Pero en aquel tiempo era una ventaja enorme. Sin embargo, decíamos, no eran invulnerables. Y pudieron ser derrotados en el campo de batalla. Y eso podría explicar un poco, ¿verdad?, cómo fueron desapareciendo esos gigantes. Porque gigantes probablemente engendraban gigantes. Una vez que desaparecen los gigantes, pues ya no tendrían por qué haber seguido naciendo gigantes, porque de dónde iban a tomar el ADN del gigantismo, ¿verdad? Probablemente eso lo explique. Entonces, bien amados y amadas del Señor, damos gracias a Dios, porque siempre en la palabra, aun en estos relatos que para un pueblo solo sean historia, para nosotros son enseñanza. Dios siempre, siempre nos dará la victoria si nosotros lo que estamos es peleando sus batallas, no nuestras propias batallas. Porque cuando nosotros nos inventamos una guerra, pues podremos salir lastimados. Pero cuando la guerra es de Dios, hay victoria.

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4: 9 de la noche con 14 minutos.

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1: Quien no acepta las reprensiones será destruido, y nadie podrá evitarlo. Cuando la gente buena prospera, el pueblo se pone alegre. Cuando gobiernan los malvados, el pueblo se pone triste. El que ama la sabiduría trae alegría a su padre. El que anda con prostitutas malgasta todo lo que tiene. El rey que hace justicia da seguridad al país. El que solo cobra impuestos lleva el país a la ruina. Quien mucho alaba al amigo, mucho lo engaña. He leído lo que dice la Santa Biblia en el libro de Proverbios, capítulo 29, versículos desde el 1 hasta el 5. Hola amigos, soy Donizetti Barrios y les doy un abrazo fraternal. Rompecostillas para cada uno de ustedes. Gracias por estar en nuestra sintonía en este día. Eso en primer lugar, gracias por contarle a otras personas cómo nos pueden escuchar. En tercer lugar, gracias por escribirnos, por llamarnos, por compartirnos de qué forma este programa les está ayudando. No basta con que nos digan, el programa es bueno, lo felicito, me ha ayudado, me siento muy bien. Ese es el título. Ahora falta que usted coloque el contenido, porque solamente nos manda el encabezado. Entonces, gracias por contarnos con detalles cómo, cuándo, dónde, qué fue lo que se dijo, por qué se oró o cuál fue la frase que escuchó, exactamente qué fue lo que pasó en el programa y qué produjo en ustedes. Gracias por incluir esos detalles. Y en cuarto lugar, gracias, gracias, gracias, un millón de gracias por orar cada día por nosotros, por nuestras familias, por nuestras necesidades, porque necesitamos de sus oraciones. Somos seres humanos tan necesitados como ustedes, igualitos, no fuimos hechos de otro material diferente. Somos carne y hueso y tan débiles y necesitados como ustedes, queridos oyentes. Así es que cuando oran por nosotros, nos hacen un grandísimo favor. Muchas gracias. Iniciamos nuestro espacio en este día dando gracias a Papito Dios, y en esta oportunidad vamos a darle gracias a Papito Dios porque nos permite interactuar con otras personas y aprender de esas personas, fíjese bien, y a la vez poderles enseñar alguna cosa. No siempre debemos ir con la pretensión de que nosotros vamos a enseñarle a otra persona. A veces esa otra persona tiene mucho que enseñarnos a nosotros. Esa es la verdad. Papito Dios, yo te quiero dar muchas gracias por la oportunidad de interactuar con otros seres humanos, para aprender de esos seres humanos y también en ocasiones para transmitirles algún conocimiento. Gracias, Señor, porque podemos aprender si aprendemos a escuchar. La verdad es que casi siempre somos nosotros los que queremos hablar, pero qué importante cuando decidimos cerrar la boquita y escuchar y evaluar. Tal vez no todo lo que la otra persona nos diga es correcto, debemos hacerlo o asimilarlo. Pero puede ser que nos diga cosas bien interesantes. Y aprendemos, aún de los errores que esa persona ha cometido, porque nos abre los ojos para no cometer los mismos errores de esa persona. Y gracias también porque en ese interactuar podemos transmitirles algunas cosas bonitas, podemos decirles algo positivo. La verdad, Señor, a veces el miedo, la timidez, la inseguridad no nos permite acercarnos a otros seres humanos o nos quedamos esperando que esa persona venga a decirnos algo. Qué bueno que podemos tomar la iniciativa, ir, saludar, mirar a los ojos, dar la mano con seguridad, presentarnos, decir quiénes somos nosotros y sostener un diálogo amable y cordial. Gracias, Papito Dios, por esa bendición de poder interactuar con otras personas, porque definitivamente somos seres sociales. Tú jamás nos creaste para vivir alejados 20 kilómetros el uno del otro, sino para vivir en comunidad. Gracias en el nombre de Jesús.

No salte de cabeza a los problemas. Hace poco vi un letrero debajo de un gran pez róbalo de boca grande embalsamado. Decía, si hubiera tenido la boca cerrada, no estaría aquí. ¡Qué gran verdad! Lo que decimos es importante. Job, capítulo 6, versículo 25 en la Biblia, nos recuerda. ¿Cuán eficaces son las palabras rectas? Permítame proponerle esta pregunta. ¿Qué sucedería si cambiara lo que dice en cuanto a su problema más grande, su oportunidad mayor? Nuestra oración a Dios debería ser, «Oh, por favor, llena mi boca con cosas de valor e indícame cuándo he dicho lo suficiente». También dice la Biblia en Proverbios 29:11, «El necio da rienda suelta a toda su ira». Siempre diga menos de lo que sabe. Nunca permita que su lengua diga cosas de las que luego tendrá que arrepentirse. La lengua humana está a unos pocos centímetros del cerebro, pero cuando usted escucha hablar a algunas personas, parecen kilómetros de distancia. La lengua marcha con más rapidez cuando el cerebro está en punto muerto. Un entrenador de una secundaria estaba teniendo problemas en cuanto a motivar a su equipo para que alcanzara su potencial. El equipo tenía la reputación distintiva de llegar últimos en todas las carreras en que participaban. Un factor que contribuía a este programa de tan poco éxito eran las charlas de aliento que les daba el entrenador. Su herramienta de más inspiración, pensaba él, era decirles, «Manténganse corriendo hacia la izquierda y apúrense a regresar». Sus palabras tienen el poder de comenzar fuegos o de apagar la pasión. Escoja hablar palabras positivas, motivadoras y agradables. Pascal comentó, «Las palabras amables no cuestan mucho. Jamás le provocan ampollas a la lengua o a los labios. Los problemas mentales nunca surgieron de ellas. Aunque no cuestan mucho, sin embargo, logran mucho. Hacen salir lo bueno de los demás. También producen su propia imagen en el alma de un hombre, y qué bella imagen es esa». Dice la Biblia en Colosenses capítulo 4, versículo 6. «Sea vuestra palabra siempre con gracia, sazonada con sal, para que sepáis cómo debéis responder a cada uno». Sir Wilfred Grenfell dijo, «Ponga en camino algunas palabras amables. No se sabe a dónde pueden detenerse». Las palabras «yo soy» son poderosas. Tenga cuidado con lo que dice después de ellas. Lo que afirma tiene una forma de volver y afectarlo a usted. Algunas veces, sus peores enemigos y sus amigos más confiables son las palabras que se dice a sí mismo. Henry Ward Beecher reflexionó, «Una palabra de ayuda a una persona atribulada a menudo es como un interruptor en las vías de un ferrocarril, unos centímetros entre un choque y la prosperidad que viaja suavemente». Johann Lavater dijo, «Nunca diga nada malo de una persona a menos que sepa que es verdad. Y si sabe que es verdad, entonces pregúntese a sí mismo, ¿por qué debería decirlo?». La Biblia menciona que hay vida y muerte en el poder de la lengua. Está en Proverbios 18:21. ¿Qué palabras tienen el efecto más poderoso en usted? George Burnham dijo, «No puedo hacerlo, nunca ha logrado nada. Trataré de hacerlo, ha logrado maravillas». Para que sus labios no digan cosas inapropiadas, debe cuidar cinco cosas. ¿A quién le habla? ¿De quién habla? ¿Cómo le habla? ¿Cuándo le habla? ¿Y dónde le habla?

0: Hoy es el día para que cobres tu cheque por la fe en el Banco de la Fe.
1: Aquí está tu cheque para el día de hoy para que lo puedas cobrar por la fe en el Banco de la Fe. Este cheque debes firmarlo, endosarlo, apersonarte de él, adueñarte de él y cobrarlo por la fe en el Banco de la Fe. No intentes cobrarlo en otro banco porque no lo van a reconocer y no te lo van a pagar. Cobra este cheque personalmente, no pidiéndole a otra persona que te haga la diligencia, sino personalmente en el Banco de la Fe, en oración, ante Papito Dios, quien es el dueño del banco y el girador de este cheque. Él lo va a reconocer y te lo va a pagar. El cheque lo estoy sacando del libro de cheques del Banco de la Fe de Charles Spurgeon, de la serie Grandes Devocionales de Libros Clie. Y el de hoy se encuentra en la Biblia, en Deuteronomio capítulo 28, versículo 12. Te abrirá Jehová

profeta como Elías, y estamos equivocados, porque esta promesa ha sido hecha para todos los fieles de Israel y para cada uno de ellos. Oh, amigo mío, te abrirá Jehová su buen tesoro. Tú también puedes ver el cielo abierto y meter la mano para sacar tu porción y la de todos tus hermanos que están cerca de ti. Pide cuanto desees y no te será negado si permaneces en Cristo y sus palabras en ti. Hasta el presente no has conocido los tesoros de tu Señor, pero Él abrirá tu entendimiento. De seguro, no has gozado todavía de la plenitud de las riquezas de su alianza. Pero el Señor encenderá tu corazón en su amor y manifestará a Jesús en ti. Solo el Señor podrá hacerlo. Tal es su promesa. Y si con diligencia escuchas su voz y obedeces a su voluntad, tuyas serán las riquezas de la gloria en Cristo Jesús.

0: ¡El correo!
1: Veamos lo que ha traído el cartero para ti en esta oportunidad. Abramos este sobre porque en este sobre hay un mensaje especial de parte de Papito Dios para ti, porque te considera que eres muy especial, porque el Señor te lleva muy dentro en sus afectos. Por eso Dios ha movido tiempo, espacio, circunstancias y personas para provocar el que justamente en esta oportunidad, en esta ocasión especial de tu vida, puedas escuchar lo que Él te dice. Pero alguien testificó en cierto lugar diciendo, ¿qué es el hombre para que te acuerdes de él? ¿O el hijo del hombre para que lo visites? Le hiciste un poco menor que los ángeles, le coronaste de gloria y de honra, y le pusiste sobre las obras de tus manos. Todo lo sujetaste bajo sus pies. Hebreos capítulo 2, versículos 6 y 7. ¿Qué es el hombre para que lo visites? ¿Quién soy yo para que tú me ames y me cuides y me hables a través de un programa de radio? Ahí tienes la respuesta de parte de Papito Dios. Más claro, como dicen los abuelos, no canta un gallo.

0: Escuchemos lo que dice la Biblia.
1: Cuando un hombre haga un voto al Señor, o bajo juramento tenga un compromiso, no deberá faltar a su palabra, sino que cumplirá con todo lo prometido. Números 32.
2: Una pausa y ya continuamos con la segunda parte de Promesas de Dios.
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4: 9 de la noche con 40 minutos.
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Una pregunta que se hacen los incrédulos, los escépticos: ¿cómo sabe usted que Jesús se levantó de los muertos? Voy a dar unas cuantas razones rápidas. Primero, el asombroso surgimiento del cristianismo hace 2000 años, precisamente en la misma ciudad donde la muchedumbre exigió la crucifixión de Jesús, y donde Jesús fue públicamente crucificado y sepultado. La mejor explicación para el repentino nacimiento del cristianismo y su fenomenal crecimiento es que Jesús realmente se levantó de los muertos. Segundo, las angustiosas muertes que los primeros cristianos estuvieron dispuestos a sufrir para testificar que Jesús estaba vivo. La mejor explicación para su valentía y disposición a morir es que realmente vieron a Jesús vivo después de su crucifixión. Está en la Biblia en 1 Corintios capítulo 15, versículos desde el 3 hasta el 7. Nadie muere voluntaria y deliberadamente por una mentira. Tercero, el Antiguo Testamento profetizó que el Mesías se levantaría de entre los muertos, como está en el Salmo 16:10. Y el Nuevo Testamento dice que Jesús se levantó de entre los muertos, como está en Mateo 28:6. Cientos de profecías cumplidas, miles de descubrimientos arqueológicos y docenas de fuentes externas, por ejemplo, el historiador Flavio Josefo, han establecido el hecho de que la Biblia es, como mínimo, un libro históricamente confiable. Y en cuarto lugar, yo le hablaría de la experiencia personal. Hace años clamé a Jesús y dije: si estás vivo, ven a mi vida. Perdona mis pecados y sé el Señor de mi vida. Desde entonces, muchas cosas me han convencido, fuera de toda duda, que Él oyó esa oración y está realmente vivo y activo en mi vida. El doctor Peter Kreeft, profesor de filosofía en el Boston College, en su libro ¿Por qué soy cristiano? Destacados pensadores explican por qué creen, editado por Norman L. Geisler y Paul K. Hoffman en el año 2001, en la página 232 escribe: ¿por qué mentirían los apóstoles? Quienes mienten lo hacen siempre por razones egoístas. Si ellos mintieron, ¿qué motivo tenían para hacerlo y qué lograron con eso? Lo que lograron fue disensión, rechazo, persecución, tortura y martirio. Difícilmente una lista de beneficios. Por ti.

Mi vida debe ser una fiel copia de mi modelo, en tanto me sea posible. Jesucristo vivió este tipo de vida. El Hijo no puede hacer nada de sí mismo, sino lo que ve hacer al Padre, porque todo lo que Él hace, esto también lo hace el Hijo. Este relato bíblico está en Juan capítulo 5, versículo 19. No debo interpretar esta enseñanza de manera equivocada. El ser fiel copia de mi modelo no es un mandamiento rígido, sino más bien una obediencia voluntaria. Jesucristo tenía la libertad de vivir su propia vida. De otro modo no hubiera sido completamente humano. Pero Él eligió vivir según el plano trazado porque amaba al Padre de manera absoluta y porque solo poniéndole mucho cuidado al original podría lograr todo lo que el Padre quería para Él y para otros a través de Él. Al imitar fielmente el plano matriz dibujado por Dios, estoy asegurado de la mejor realización de lo que yo puedo hacer, porque cuento con su dirección y su poder. Así que no es un instrumento que limita, sino por el contrario, uno que me libera, poder lograr mi máximo potencial. La ilusión de la libertad es, puedo hacerlo mejor. Pero la miseria de la libertad es, desearía tener otra oportunidad. Los delineamientos divinos no son caprichos o exigencias de algún déspota, sino más bien me ofrecen la oportunidad de emular fielmente a mi modelo, el Dios todopoderoso y omnisciente, quien tanto me ama. Su corazón anhelante concibe todo lo que es mejor para mí. Sin embargo, su equidad y justicia me permiten rechazar el emularlo si insisto en ello. Jesucristo encontró inmensa satisfacción en cumplir la voluntad de Dios Padre por medio de su encarnación. Yo te he glorificado en la tierra, habiendo acabado la obra que me has dado que hiciera. Lo dice la Biblia en Juan capítulo 17, versículo 4. Jesús jamás se deshizo de su plano directriz. Por lo tanto, su obra fue terminada y perfecta. Puede ser que yo me haya extraviado muchas veces en mi copiada y que no termine mi trabajo de manera tan perfecta como Jesús lo hizo. Pero si confío en mi Padre y me apoyo en su poder, culminaré mi vida mucho mejor que si lo hubiera hecho sin seguir ningún plano original. Mi gozo está en la afirmación del salmista. Te haré entender y te enseñaré el camino en que debes andar. Sobre ti fijaré mis ojos. Salmo 32:8. Dice la Biblia en Josué capítulo 1, versículo 9. No te he mandado que te esfuerces y seas valiente. No temas ni desmayes, porque Jehová tu Dios estará contigo donde quiera que vayas.

0: Donnie, toma por favor tu Biblia y compártenos una linda promesa de Dios para que la podamos reclamar en este día.
1: Génesis capítulo 17, versículo 7 dice: Y estableceré mi pacto entre mí y entre ti, y tu descendencia después de ti en sus generaciones, por pacto perpetuo, para ser tu Dios y el de tu descendencia después de ti. Dios va a cumplir su promesa. Así es que no te angusties ni por tus hijos ni por tus nietos. Sé que en este momento tu preocupación no es ni siquiera por ti mismo o por ti misma. Tu preocupación es por tu descendencia. ¡Ay, que mis hijos! ¡Ay, que mis nietos! ¡Ay, que esa mujer que le tocó a mi hijito como esposa! ¡Ay, mi pobre muchacho con esa mujer! Y otros dicen: ¡Ay, mi pobre niña con ese hombre que se casó! ¡Ay, Dios! Bueno, y hay otro caso más terrible de la señora que me está escuchando, porque ni siquiera su hija se casó. Se fue a vivir con un hombre que no le está dando buena vida. Vamos a orar. Vamos a poner a nuestros hijos y a nuestros nietos delante del Señor, confiando en que Dios va a cumplir esa promesa. Papito Dios, oramos en este momento en el nombre de Jesús, no por nosotros mismos, oramos por nuestra descendencia. Tú has prometido guardar, proteger y bendecir a nuestra descendencia. Señor, hoy con todo respeto, humildad y en adoración, te reclamamos esa promesa. Señor, ten misericordia de nuestros descendientes. Ten misericordia de nuestros hijos, de nuestras hijas, de nuestros nietos y nietas. Ten misericordia, Señor, de nuestra familia. Te los entregamos, Señor. Sácalos del error. Quítales esas malas compañías. Dales un verdadero trabajo, Señor, que no tengan que hacer cosas deshonestas. Dios, rodéales de personas de bien. Envíales ángeles que les protejan. Señor, te encomendamos a nuestros descendientes. Te lo pedimos en el nombre de Jesús y te damos gracias porque sabemos que hoy nos has escuchado y que hoy tú cumplirás tu promesa. Gracias en el nombre de Jesús. Amén. Te pido que cuando Dios haya contestado a esta oración, por favor me escribas y me cuentes los detalles. ¿Qué fue lo que hizo Dios? Escríbeme y me cuentas para que así todos glorifiquemos a Dios con tu testimonio. Me escribes a promesas@cbclavoz.com. Repito, promesas@cbclavoz.com.

0: Escuchemos lo que dice la Biblia.
1: Le contestó Jesús: El que me ama obedecerá mi palabra, y mi Padre lo amará, y haremos nuestra vivienda en él. Juan 14:23.

0: Amigos, así llegó la parte final de Promesas de Dios por este día. Gracias por habernos acompañado. Por favor, cuando se levante de su cama, no ponga los pies en el suelo, sino las rodillas, para comenzar el día con oración. Es el deseo de Dios y el mío, el de Donizetti Barrios, que ustedes sean prosperados en todas las cosas y que tengan salud, así como prosperan sus almas.
1: Dios no es hombre para que mienta, ni hijo de hombre para que se arrepienta. Cuando Dios promete algo, lo cumple, pase lo que pase. 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
2: 10 de la noche con 8 minutos.
3: Hoy renuevo mi esperanza mientras repito esa promesa de Jesús. En el mundo tendréis dificultades, pero ánimo, yo he vencido al mundo. Juan 16:33.
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5: Hola, hola, ¿qué tal, amigos? Un saludo cariñosísimo, cariñosísimo, cariñosísimo. Yo soy Norma Pinzón, feliz de estar un día más junto a ustedes a través de este espacio de Pildoritas y Reflexiones para tu corazón, para tu alma, para tu espíritu. Muchos años acompañándonos, ustedes a mí, yo a ustedes, pero lo más importante, Papá Dios, junto a nosotros. Eso es lo más importante. Porque si él no ha estado durante todo este tiempo en este programa, pues no pasa nada, no hubiera pasado nada. Pero porque él está en nuestra vida, las cosas cambian, se transforman, son de bendición. Hasta los momentos tristes, los momentos difíciles, las pruebas, los desiertos, las tormentas. Todo esto nos hace mejores personas, mejores cristianos, porque aprendemos a confiar más en Él, aprendemos a descansar más en Él, aprendemos a mirarlo más a Él y no a las circunstancias. Finalmente, eso es lo que Papá Dios quiere, que lo miremos a Él, no lo que nos rodea, no lo que nos deprime, nos preocupa, nos entristece. Que lo miremos a Él, para que sepamos que Él está en control de todo, que Él nos ama, que Él nos cuida y que Él tiene la salida para cualquier situación que estemos viviendo. Así que prepárate para tener un hermoso tiempo de quietud, de reflexión, de ministración a través de Pildoritas y Reflexiones. Como siempre lo hago, porque me gusta dar la bienvenida a toda la gente que se conecta a este sistema satelital de CBC La Voz a través de diferentes estaciones afiliadas en diferentes países de toda América Latina, llegando hasta España. También la posibilidad que tienen de escucharnos a través de la internet, www.cbclavoz.com. El horario original de este programa es medianoche. Así que si me escuchan por allí, gracias, muchísimas gracias. También tienen la posibilidad de escuchar programas que ya han salido al aire en la página de Pildoritas y Reflexiones dentro de la página de CBC La Voz. También descargando aplicaciones en su celular, en su tableta. Todo listo para comenzar nuestro programa de hoy. Y hoy le corresponde a este tema que me encanta, que de vez en cuando se los dedico, porque es mi canción para todos ustedes. Tu amistad me hace bien, Alex Campos, y una cantidad de salmistas que se unieron para darle vida a este hermoso tema musical, que siempre que lo escuchen, recuerden que es mi tema para toda mi linda audiencia de Pildoritas y Reflexiones. Con ellos damos la apertura musical a nuestro programa de hoy. Bienvenidos.

Amistad me hace bien, muy bien. Me hace a mí saber que estás allí. Los intereses de los demás. Dice Filipenses 2, 3, 4, con humildad, no mirando cada uno por lo suyo propio. Cuando mi amigo Jaime empezó a trabajar para una inmensa empresa internacional, se acercó un hombre a su escritorio, empezó a conversar y le preguntó qué hacía allí. Después de contarle al hombre cuál era su trabajo, Jaime le preguntó cómo se llamaba. «Me llamo Rich», contestó. «Encantado de conocerlo», respondió Jaime. «¿Y qué hace usted por aquí?» «Ah, yo soy el dueño». De repente, Jaime se dio cuenta de que esa conversación informal y humilde había sido su presentación a uno de los hombres más ricos del mundo. En esta época de glorificación personal y celebración del yo, esta historia nos recuerda las palabras importantes de Pablo en el libro de Filipenses: «Nada hagáis por contienda o por vanagloria». Las personas que prestan atención a los demás en lugar de a sí mismas tienen las características que Pablo menciona. Cuando estimamos a los demás como superiores a nosotros mismos, demostramos una humildad como la de Cristo. Reflejamos a Jesús, que no vino para ser servido, sino para servir. Si tomamos forma de siervo, tenemos el mismo sentir que Jesús. Cuando interactuemos con otros, no miremos nuestros propios intereses, sino los de los demás. Sirve a Dios sirviendo a los demás. 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

mano la voz de Lily Goodman. ¿Por qué en vez de acusarme no intentas levantarme si eres mi hermano? A veces nosotros los cristianos somos los más crueles. Somos los primeros en dejar a nuestros propios hermanos tirados por el camino. Porque fallaron, porque se equivocaron, porque pecaron. Y Jesús nos dio la mayor demostración con la mujer adúltera. ¿Sí? La ley decía que si la encontraban pecando, adulterando, su pena era ser apedreada. Eso decía la ley. Y se la llevaron a Jesús, prácticamente desnuda. La pusieron allí en el piso, a sus pies, y todos tomaron su piedra listos para apedrearla. Jesús simplemente se inclina y comienza a escribir en la arena. Nadie sabe exactamente qué escribió Jesús. Todo lo que se especula, porque mientras la Biblia no lo diga, nadie sabe qué escribió Jesús. Pero probablemente nombres de esos mismos hombres que la iban a apedrear, que también habían tenido relaciones con ella. O quizás los pecados de ellos mismos. No sé. Lo único que sí sé es que Jesús hizo esa sencilla reflexión. Si alguno está libre de pecado, que tire la primera piedra. Las piedras fueron cayendo una a una, abriéndose las manos y cayendo no sobre la mujer, sino siendo confrontados, porque todos pecamos. Tal vez nosotros no de la misma manera que otro lo haga, pero todos de alguna manera pecamos. Eso dice la palabra, que todos pecamos. Entonces, ¿quiénes somos nosotros para juzgar? Y cuando un hermano ha pecado, ha caído, es cuando más necesita un abrazo, es cuando más necesita una mano para ser levantado, y no para que le pasen por encima, y no para que todos lo señalen. Ya suficiente consecuencia va a tener su pecado, porque todo lo que hacemos bien o mal tiene consecuencias. Y esas consecuencias las va a vivir la persona que se equivocó. Pero ¿quiénes somos nosotros para señalarlos? Jesús no lo hizo con nosotros. Jesús tuvo misericordia y amor, y así nos ha mirado. Y así nos ha aceptado. Que podamos mirar a través de los ojos de Jesús. Que podamos de verdad mirar con compasión, con amor, como mira Jesús. Y quiero que recordemos este tema en la voz de Marcela Gándara, que dice: dame tus ojos, porque necesitamos los ojos del Señor para ser más como Jesús. Pildoritas y reflexiones.

Recordando este lindo tema en la voz de Marcela Gándara, dame tus ojos. Proverbios 18:21 dice: en la lengua hay poder de vida y muerte. Quienes la aman comerán de su fruto. Nathaniel Hau Thorney llegó un día a casa con el corazón roto. Le acababan de despedir de su trabajo. Su esposa, en vez de mostrarse preocupada, le recibió con una alegría sorprendente. «Pues ahora puedes escribir tu libro». La actitud de él no fue muy positiva. «¿Y de qué vamos a vivir mientras lo escribo?» Para su sorpresa, ella abrió una gaveta y le enseñó un fajo de billetes, dinero que había ahorrado de su presupuesto doméstico. «Siempre he sabido que tienes talento», le dijo. «Siempre supe que escribirías una obra maestra». Ella creyó en su marido, y gracias a eso, todas las bibliotecas de los Estados Unidos cuentan con un ejemplar de Scarlet Letter por Nathaniel Hawthorne. Tú puedes cambiarle la vida a alguien con solo tus palabras. En la lengua hay poder de vida y de muerte. Por eso la palabra dice: todo lo que confesares con tu boca, eso obtendrás. ¿Qué está saliendo de nuestra boca? ¿Palabras de vida? ¿Palabras de muerte? ¿Quejas todo el tiempo? ¿Peleas? ¿Discusiones? ¿Arrojas cosas contra tus hijos? ¿Contra tu matrimonio? ¿Contra tu economía? ¿Contra tu trabajo? Si estás hablando mal, estás maldiciendo. Así de sencillo. Comienza a hablar bien. Bendice la vida de tus hijos. Bendice tu hogar. Bendice la vida de tus padres. Bendice tu trabajo. Bendice tu economía. Bendice todo lo que hay alrededor tuyo y tu propia vida. Un poder positivo. En la lengua hay poder de vida y muerte. Quienes la aman comerán de su fruto. Proverbios 18:21. Y bueno, te recuerdo que puedes escribirme a pildoritas@cbclavoz.com, pildoritas@cbclavoz.com, que puedes visitar el Facebook de nuestro programa Pildoritas y Reflexiones con Norma Pinzón Oficial. También puedes seguirme a través de Instagram, npinzón, pildoritas y reflexiones.

0: puedes adquirir. Nosotros vamos a identificar y regresamos con más reflexiones, más lindos temas también que tocan nuestra vida, nuestro corazón. Así que no te muevas de allí. Regreso en unos 2 minutos. Aquí estamos con más pildoritas y reflexiones.
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3: En Sendas, esta es la hora.
4: 10 de la noche con 35 minutos.
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Mi corazón, Gabriela Carteludo y Ricardo Rodríguez compartiendo con nosotros aquí en Pildoritas y Reflexiones. Si acabas de llegar a nuestra sintonía, muchísimas gracias por ser parte de esta gran familia que se conecta a través de los diferentes afiliados. Gracias por escribirme un correo electrónico más detallado de saber dónde estás, a través de quién nos escuchas, pero lo más importante, ¿qué ha hecho Papá Dios en tu vida? También gracias a los que visitan el Facebook de nuestro programa Pildoritas y Reflexiones con Norma Pinzón Oficial. Y también muchísimas gracias a los que me siguen y me saludan a través de Instagram, npinzón, Pildoritas y Reflexiones. Muchísimas gracias a todos ustedes por ser parte de esta gran, gran familia. Esta reflexión se llama No Más Culpa. Dice el Salmo 32:5. Dije, confesaré mis transgresiones al Señor, y tú perdonaste la maldad de mi pecado. Cuando era adolescente, invité a una amiga a mirar una tienda de souvenir de recuerdos cerca de mi casa, pero ella me horrorizó al meterme un puñado de broches para el cabello en el bolsillo y sacarme del negocio sin pagar. La culpa me carcomió durante una semana hasta que acudí a mi mamá y le confesé todo entre lágrimas. Devolví los objetos robados, pedí disculpas y prometí no volver a robar. El dueño me dijo que no volviera nunca, pero como mi mamá me perdonó y me aseguró que había hecho todo lo que podía para arreglar las cosas, dormí en paz esa noche. El rey David también descansó perdonado. Después de confesar, había escondido sus pecados hasta que se envejecieron sus huesos, como dice el Salmo 32:3-4. Pero cuando rehusó encubrir sus errores, el Señor borró su culpa. Dios le protegió de la angustia y lo envolvió con cánticos de liberación. David se gozó porque al que espera en el Señor le rodea la misericordia. No podemos elegir las consecuencias de nuestros pecados ni controlar las respuestas de la gente cuando confesamos y buscamos perdón. Pero el Señor nos da libertad de la esclavitud del pecado y paz mediante la confesión y confirma que nuestra culpa desaparece. Cuando Dios perdona, nuestra culpa desaparece. No más culpa. 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Vamos con este lindo tema en la voz de Abraham, que dice: Te amaré.

Dios de Abraham. Yo creo que eso es lo que el Señor quiere que nosotros le digamos. Que lo amaremos pase lo que pase. Nos responda o no nos responda nuestras oraciones. Pasemos dificultades, dolores, pérdidas, o cuando todas las cosas marchan bien. Es que Él es lo más importante que nos puede pasar. La decisión más importante de mi vida es dónde voy a pasar la eternidad. Y la eternidad yo la quiero pasar junto a Papá Dios. Esa es la decisión más trascendental. Nosotros estamos de paso por aquí. De paso. Lo máximo que podremos vivir, 100, 105, 108, yo no sé. He conocido gente de 105 años. Ah, 109 años hace poco que vi a la esposa de un hombre maravilloso de los Estados Unidos, enterita. Pero eso es todo el paso aquí en la tierra. Y antes el Señor nos llevará a otros, más jóvenes. Pero la eternidad, esa es la que realmente interesa. Y yo quiero pasarla junto a Papá. Allá, a ese lugar donde Jesús prometió iba a preparar lugar para todos. No la canción de no hay cama para tanta gente. Allá sí hay cama para todos los que quieran pasar la eternidad junto al Señor. Pero necesitamos tomar esa decisión. Reconocer que Jesús es el Hijo de Dios, nuestro Señor y Salvador, que vino y murió por nuestros pecados, que cuando estaba en esa cruz del madero, estaba susurrando tu nombre y el mío, que venció la muerte, que el tercer día resucitó y hoy está sentado a la derecha del Padre. Él está vivo, esa tumba está vacía. Tuve la posibilidad de ir a Israel y ver esa tumba vacía. Él no está ahí. Él está vivo y mora en nuestro corazón a través del Espíritu Santo. Eso es algo maravilloso. Y yo le digo, Papá, no me sueltes de tu manito, por favor. No dejes que nada me aparte de tu camino, ni a derecha ni a izquierda. Ni en los momentos más difíciles y más confusos y que yo no entienda, no me dejes desviar mi mirada de ti. La vida sin Él no tiene ningún sentido para mí. ¿Qué me puede ofrecer el mundo? ¿Qué me puede dar el mundo? El único que tiene una esperanza para mí y para el ser humano es nuestro Señor Jesucristo. Estamos viendo tiempos tan difíciles, tan difíciles. ¿A dónde vamos a huir de la presencia de nuestro Señor? Yo no quiero estar en otro lado que no sea con Él, junto a Él. No lo quiero. Y eso es la invitación para que tú también anheles estar junto a Él, metiditos así bajo sus alas, protegidos, como esa gallinita que protege a sus pollitos, así bajo sus alas. Y vamos con este lindo tema en la voz de Christine de Cleiro, que dice: tu presencia es el cielo para mí.

presencia es el cielo para mí. Estamos entrando a la recta final de nuestro programa. Abre tu corazón. Salmo 56:3 dice, cuando siento miedo, pongo en ti mi confianza. ¿Cómo soportó Jesús el terror de la crucifixión? Primero fue al Padre con sus temores. Fue ejemplo de las palabras del Salmo 53:3. Cuando siento miedo, pongo en ti mi confianza. Haz lo mismo con tus temores. No eludas los huertos de Getsemaní de la vida. Entra en ellos, pero no entres solo. Mientras estés allí, sé honesto. Se permite golpear el suelo, se permiten las lágrimas, y si tu sudor se convierte en sangre, no serás tú el primero. Haz lo que Jesús hizo. Abre tu corazón y sé sincero ante el Padre. Y sé específico. Jesús lo fue. Pasa esta copa. Oró. Dile a Dios el número de tu vuelo. Cuéntale la longitud de tu discurso. Dale a conocer los detalles del cambio de trabajo. Él tiene mucho tiempo para escucharte. También tiene mucha compasión. Él no piensa que tus temores son necios o vanos. No te dirá, anímate, ni mantente firme. Él ya pasó por eso. Sabe cómo te sientes. Él sabe lo que tú necesitas. Con esta hermosa reflexión te digo gracias por haberme acompañado en otra edición de Pildoritas y Reflexiones. 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Y después de que él partió, me dijo que yo lo escribiría en homenaje a él, pero como una herramienta y ayuda para todos ustedes, hombres y mujeres. 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Ya saben, escríbanme por favor, pildoritas@cbclavoz.com, pildoritas@cbclavoz.com. También visita el Facebook de nuestro programa, Pildoritas y Reflexiones con Norma Pinzón Oficial. También puedes seguirme a través de Instagram, npinzón, Pildoritas y Reflexiones. Nos encontramos en la próxima edición. No nos fallen. Chao, chao.

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1: En Sendas, esta es la hora.
2: 11 de la noche con 2 minutos.
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4: Contemplado desde un punto de vista, nuestro mundo moderno parece el más amplio y abundante de los mundos. Los viajes en avión han eliminado prácticamente las distancias largas. La radio, la televisión, el internet han ampliado nuestros ojos y oídos. Podemos ver y oír cosas que ocurren al otro lado del mundo en cuestión de segundos. Los periódicos, libros, revistas, repletos de información, saturan todas las librerías. Cursos rápidos de educación científica se dan en todos los colegios. Conferencistas, predicadores, charlatanes y visionarios vemos de a docenas. Los lugares de diversión forman legión. Lugares donde gastar dinero y pasar un rato alegre superabundan. La vida del hombre común parece hoy la más rica, la más próspera, la más dichosa que haya conocido la humanidad. Sin embargo, mi amiga, mi amigo, podemos ver tintes sombríos en este que parece un cuadro luminoso. Suicidios aumentan cada año y especialmente en países más adelantados y ricos. Gentes con perturbaciones mentales necesitadas de tratamiento psiquiátrico se cuentan en la proporción de 3 en 5. Divorcios, abandonos, adulterios, infidelidades destruyen la mayoría de los matrimonios. Y hay un temor de violencia, de terrorismo, de amenazas de guerra, de colapso económico, de hambre mundial, de pestes incontrolables. Rodeado de innumerables actividades sociales y políticas, el hombre moderno, el hombre occidental, especialmente el habitante de grandes ciudades, ve secarse su alma y empobrecerse su corazón. Se siente penetrado por una especie de petrificación. Hay abundancia de comida. Hay abundancia de bebidas, hay abundancia de dinero, hay abundancia de productos de la tecnología, hay abundancia de viajes, de fiestas, de negocios. Lo que no hay, mi amiga, mi amigo, es abundancia de vida espiritual interior. Jesús vino para ofrecer lo que al ser humano moderno le falta: vida y vida en abundancia. En el Evangelio de Juan, capítulo 10, verso 10, hallamos estas palabras: el ladrón no viene sino para hurtar y matar y destruir. Yo he venido, dice Cristo, para que tengan vida y para que la tengan en abundancia. La vida abundante que ofrece Jesús es la vida del alma saturada de lo divino, lo sobrenatural. Se puede tener todo lo material, pero si no tenemos a Cristo, es como si no tuviéramos nada. En cambio, personas que no han tenido un gran desarrollo económico, pero sí tienen una relación personal con Cristo, viven vidas realmente felices. Sus hogares están llenos de luz. Sus mentes están claras, sus corazones firmes, saben lo que quieren y hacia dónde van. Es que Jesucristo no vino a enseñarnos una religión, Él vino a darnos vida y vida en abundancia.
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7: El autobús bíblico hoy nos lleva a la siguiente parada en nuestro viaje a través de nuestro recorrido de 5 años por toda la palabra de Dios. Después de varias semanas en el libro de historia de los Hechos, ahora viajaremos a través del libro de historia del Antiguo Testamento, en el primer libro de Samuel. Oremos para iniciar. Padre Celestial, al iniciar este recorrido por el primer libro de Samuel, te pedimos que tu Espíritu Santo nos capacite para entender y comprender lo que tienes para nosotros en el día de hoy. Que podamos sacar provecho a nuestro tiempo en el estudio bíblico de hoy para nuestro crecimiento espiritual. En el nombre de Jesús te lo pedimos y oramos. Amén. Ya estamos listos y ahora con nosotros nuestro maestro Samuel Montoya.
8: Continuando nuestro recorrido a través de la Biblia, para comenzar nuestro estudio del primer libro del profeta Samuel. Los dos libros de Samuel se clasifican como uno solo en el canon judío y deben ser considerados como tal. En la Biblia Vulgata Latina aparecen como los dos primeros de los 4 libros de los Reyes. Nuestro título identifica el nombre de Samuel con estos primeros 2 libros históricos. Esto no es porque él sea el escritor, aunque nosotros creemos que Samuel es el escritor de una buena porción de este libro. Es más bien porque su extraordinaria biografía es presentada al comienzo y él figura prominentemente como la persona que Dios usó para ungir a los 2 primeros reyes de Israel, es a saber, Saúl y David. Samuel entonces es considerado el escritor del primer libro de Samuel hasta el capítulo 25, el cual registra su muerte. Aparentemente Natán y Gad terminaron la escritura de estos libros. Nos enteramos de esto por lo que dice el capítulo 10, versículo 25 de este primer libro de Samuel, donde leemos: Samuel recitó luego al pueblo las leyes del reino y las escribió en un libro, el cual guardó delante de Jehová, y envió Samuel a todo el pueblo, cada uno a su casa. Y también en el primer libro de Crónicas, capítulo 29, versículo 29, dice: Y los hechos del rey David, primeros y postreros, están escritos en el libro de las crónicas de Samuel vidente, en las crónicas del profeta Natán y en las crónicas de Gad vidente. Los libros de Samuel contienen muchos aspectos familiares. Leemos del surgimiento del reino de Israel. Tenemos también la historia de Ana y su hijito Samuel. Se nos narra igualmente en estos libros la historia de David y Goliat, y la inusitada y conmovedora amistad de David y Jonatán. Vemos asimismo el relato de la visita del rey Saúl a la adivina de Endor, y el capítulo 7 de 2 Samuel, uno de los grandes capítulos de la palabra de Dios, nos da el pacto de Dios con David. Por último, encontramos la historia del gran pecado de David con Betsabé y la rebelión de su hijo Absalón. En el libro de los jueces vimos cómo Dios usó a gente insignificante, muchos de los cuales tenían serias fallas o defectos. Sus historias constituyen un gran aliento para los que hoy somos gente insignificante. Sin embargo, en el primero y el segundo libro de Samuel, vamos a conocer a algunos personajes verdaderamente sobresalientes, como Ana, Elí, Samuel, Saúl, Jonatán y David. Vamos a familiarizarnos con cada uno de ellos al avanzar en nuestro estudio de estos libros. Hay 3 tópicos que pueden considerarse como temas de los libros primero y segundo de Samuel. La oración es el primero. El primer libro de Samuel abre con una oración, y el segundo libro de Samuel concluye con una oración. Y hay una gran cantidad de oración entre los 2 libros. Un segundo tema es el surgimiento del reino. Tenemos en estos libros el registro del cambio de gobierno de Israel de una teocracia a un reino. De gran significación también es el pacto de Dios con David, que se nos da en el segundo libro de Samuel, capítulo 7. Ahora, el tercer tema es el comienzo del oficio de profeta. El profeta es el personaje que se destaca en estos dos libros. Cuando Israel era una teocracia, Dios obraba por medio del sacerdocio. Sin embargo, cuando los sacerdotes fracasaron y un rey fue ungido, Dios hizo a un lado a los sacerdotes y levantó a los profetas como sus mensajeros. Notaremos que para la nación de Israel esto resultó en deterioro antes que en mejoramiento. El surgimiento del reino es de particular importancia. Los dos libros de Samuel presentan el origen de este reino, el cual continúa como un asunto muy importante tanto a través del Antiguo como del Nuevo Testamento. El primer mensaje del Nuevo Testamento fue el mensaje de Juan el Bautista, quien dijo, allá en Mateo 3:2, «Arrepentíos, porque el reino de los cielos se ha acercado». Es posible que el reino del cual hablaba Juan y el reino en el cual usted piensa no sean lo mismo, pero es el reino del Antiguo Testamento, ese reino que comienza aquí en los libros de Samuel. Notamos que este reino tiene una base muy histórica, un origen terrenal y con fronteras geográficas. Este reino tiene un rey y sus súbditos son gente de verdad. La forma de gobierno escogida por Dios es un reinado regido por un rey. Con todo, el cambiar la forma de nuestro gobierno hoy no solucionaría nuestros problemas. No es la forma la que es mala, es la gente asociada con el gobierno. Cualquier forma de gobierno es satisfactoria si las personas que gobiernan son buenas. Pero un reino es el ideal de Dios, y Él tiene el propósito de poner a su rey en el trono de esta tierra algún día. Cuando ese rey reine, habrá bendición en toda la tierra. No creemos en esa noción de que nosotros somos los que estamos edificando un reino, como si los hombres son los que lo van a edificar. Cuando Jesucristo, el Príncipe de Paz, gobierne este mundo, será muy diferente al trabajo que los hombres están haciendo hoy en día. No habrá necesidad de un programa de ayuda para los pobres, porque no habrá pobreza. El Príncipe de Paz, el Rey de Reyes y el Señor de Señores, no instituirá ningún programa ecológico ni de reforma moral. Cuando Él reine, la justicia y la paz cubrirán esta tierra, como las aguas cubren el mar. Ahora, el primer libro de Samuel es un libro transitorio que describe el cambio de la época de los jueces a la del reino. En estos dos libros de Samuel se anuncia de varias maneras el reino milenario venidero de Cristo, y en el establecimiento del reino de Israel observamos tres cosas que nuestro mundo necesita. En primer lugar, nuestro mundo necesita un rey con poder que ejerza ese poder en justicia. En segundo lugar, nuestro mundo necesita un rey que gobierne en completa dependencia de Dios. Y en tercer lugar, nuestro mundo necesita un rey que gobierne en completa obediencia a Dios. El Señor Jesucristo, el Rey de Reyes que viene, es exactamente aquel a quien el mundo tan desesperadamente necesita hoy en día. Al entrar ahora en nuestro estudio del primer libro de Samuel, es importante recordar los siguientes puntos. En los primeros 8 capítulos tenemos a Samuel, el profeta de Dios. En los capítulos 9 hasta el 15 tenemos a Saúl, el hombre de Satanás. Por último, en los capítulos 16 al 31 tenemos un contraste entre David, el hombre de Dios, y Saúl, quien, como ya dijimos, representa al hombre de Satanás. Y bien, estamos ahora sí listos para entrar en el primer capítulo de este primer libro de Samuel. En este primer capítulo tenemos a Elcana y sus dos mujeres. Tenemos también la oración de Ana, el nacimiento de Samuel y su presentación al Señor. Este primer libro de Samuel principia con el llanto de una mujer piadosa. Mientras el pueblo pide un rey, Ana pide un niño. Dios edifica el trono sobre el llanto de una mujer. Cuando la mujer toma su puesto exaltado, Dios le edifica un trono. El sumo sacerdote Elí cree que Ana está ebria al observarla mientras ella ora a Jehová delante del tabernáculo en Silo. Cuando él descubre su verdadera ansiedad por tener un niño, la bendice. Más tarde, Ana da a luz a su hijo Samuel y se lo trae a Elí para cumplir su voto. Comencemos pues leyendo los primeros 2 versículos de este capítulo 1 del primer libro de Samuel. Hubo un varón de Ramataim, de Sofim, del monte de Efraín, que se llamaba Elcana, hijo de Jeroam, hijo de Eliú, hijo de Tou, hijo de Suf, efrateo. Y tenía él dos mujeres. El nombre de una era Ana, y el de la otra Penina. Y Penina tenía hijos, mas Ana no los tenía. Se nos dice aquí que Elcana tenía dos mujeres. Enseguida yo sé que habrá quienes dirán que en aquellos días Dios aprobaba que un hombre tuviera más de una mujer. Sin embargo, si usted lee con cuidado el relato, notará que Dios no aprobaba el hecho de que Elcana tuviera dos mujeres. El simple hecho de que ciertas cosas se registren en las Escrituras no significa que Dios las sancione, es decir, que Dios las apruebe. Hay muchas cosas incluidas en la Biblia solo para proporcionarnos ciertos datos o hechos en cuanto a la historia, las personas y los eventos. Las mentiras de Satanás, por ejemplo, también están incluidas en las Escrituras, pero eso no quiere decir que Dios las apruebe. El pecado de Adán y el de Abraham también son registrados. Dios mostró su desaprobación cuando Abraham tomó la sierva Agar como su segunda mujer. Los frutos de su pecado todavía existen hoy. Ismael, hijo de Abraham con Agar, llegó a ser caudillo de la nación árabe, y los judíos y los árabes todavía están en desacuerdo hoy en día. Debido a que Elcana tenía dos esposas, había dificultad en la familia, como lo veremos más adelante. Esto es evidencia de que Dios no les estaba bendiciendo en este tiempo en particular. Bien, veamos ahora el versículo 3. Y todos los años aquel varón subía de su ciudad para adorar y para ofrecer sacrificios a Jehová de los ejércitos en Silo, donde estaban dos hijos de Elí, Ofni y Finés, sacerdotes de Jehová. No sabemos qué piense usted, amigo oyente, pero al leer este versículo surge una pregunta en nuestra mente que es algo inquietante. Esa pregunta es, ¿por qué creía Samuel necesario decirnos que los dos hijos de Elí estaban en el tabernáculo? Bueno, más tarde nos daremos cuenta de la razón por la cual nos dice esto. Ahora, el subir al tabernáculo para adorar a Dios no era todo lo que uno esperaría que fuera. En realidad, era un lugar peligroso para ellos porque estos hijos de Elí eran hijos de Belial, o sea, hijos del diablo. A veces el peor lugar donde uno pueda estar es la iglesia misma, y a veces es el lugar más peligroso para uno. Hay muchos que dicen en cuanto al aposento alto, ¡cuán maravilloso habría sido estar allí con Jesús! Pero, ¿es eso verdad? ¿Sabe usted quién estuvo en el aposento alto? Satanás estuvo allí. No fue invitado, pero allí estuvo. Y allí fue donde él entró en Judas. El aposento alto era el lugar más peligroso donde uno pudiera encontrarse en esa noche en toda Jerusalén. Así pues, ir a adorar a Dios tenía sus dificultades en aquel entonces también. Y la maldad estaba presente allí en el tabernáculo en las personas de los hijos de Elí. Es interesante que esto se menciona aquí al comienzo del primer libro de Samuel. Leamos ahora los versículos 4 y 5 de este capítulo 1 de este primer libro de Samuel. Y cuando llegaba el día en que Elcana ofrecía sacrificio, daba a Penina su mujer, a todos sus hijos y a todas sus hijas, a cada uno su parte. Pero a Ana daba una parte escogida, porque amaba a Ana, aunque Jehová no le había concedido tener hijos. Elcana daba más a Ana que lo que le daba a su otra esposa y a todos sus hijos. ¿Por qué? Porque amaba a Ana. Ahora, el Señor no le había concedido tener hijos. Y dice aquí el versículo 6, y su rival la irritaba, enojándola y entristeciéndola, porque Jehová no le había concedido tener hijos. Ahora, ¿quién era el adversario de Ana que se menciona aquí? Era Penina, amigo oyente, la otra esposa de Elcana. No se hablaban ni tenían un hogar muy feliz. ¿Quién le ha dicho a usted, amigo oyente, que Dios aprueba que un hombre tenga dos mujeres? Creemos que Dios no lo aprueba de ninguna manera. Había dificultades en la familia y no tenían ningún consejero a quien acudir para ayuda. Ana era probablemente una de las personas más miserables en el mundo en ese tiempo, pero aquí vemos que ella acude a Dios en oración. Y continuemos leyendo los versículos 7 al 11 de este capítulo 1 del primer libro de Samuel. Así hacía cada año, cuando subía a la casa de Jehová, la irritaba así, por lo cual Ana lloraba y no comía. Y Elcana su marido le dijo, Ana, ¿por qué lloras? ¿Por qué no comes? ¿Y por qué está afligido tu corazón? ¿No te soy yo mejor que 10 hijos? Y se levantó Ana después que hubo comido y bebido en Silo, Y mientras el sacerdote Elí estaba sentado en una silla junto a un pilar del templo de Jehová, ella con amargura de alma oró a Jehová y lloró abundantemente. E hizo voto diciendo: Jehová de los ejércitos, si te dignares mirar a la aflicción de tu sierva y te acordares de mí y no te olvidares de tu sierva, sino que dieres a tu sierva un hijo varón, yo lo dedicaré a Jehová todos los días de su vida y no pasará navaja sobre su cabeza. Ahora la expresión ella con amargura de alma, en el versículo 10, describe el profundo dolor que ella sentía porque no tenía un hijo. De modo que pidió un hijo y prometió a Dios dos cosas si le era concedida su petición. Primero, que su hijo sería sacerdote en el servicio levítico todos los días de su vida. Y segundo, que ella le haría nazareo, o sea, un hombre separado para el servicio de Dios. Ahora observe usted lo que ocurre aquí en los versículos 12 y 13. Mientras ella oraba largamente delante de Jehová, Elí estaba observando la boca de ella, pero Ana hablaba en su corazón y solamente se movían sus labios y su voz no se oía, y Elí la tuvo por ebria. Elí era el sumo sacerdote y le llama la atención a esta mujer que llega al tabernáculo y se pone a orar. Observa su boca y ve que mueve los labios, pero no oye ninguna palabra. Tampoco puede leer el movimiento de los labios para saber qué es lo que está diciendo. Ahora fíjese usted en su reacción, la cual nos da una idea en cuanto a las condiciones de aquel entonces. Los hijos de Elí bebían y se embriagaban, y Elí lo sabía, pero nunca tomó medida alguna. Es que era un padre indulgente. Ahora, cuando Ana oró con tal fervor de corazón, Elí creía que estaba ebria. ¿Sabe usted por qué, amigo oyente? Porque otros habían llegado ebrios a la casa del Señor. Este lugar de adoración en realidad no era el mejor lugar al cual ir en aquel entonces. Y dicen los versículos 14 y 15, «Entonces le dijo Elí, ¿hasta cuándo estarás ebria? Digiere tu vino». Y Ana le respondió diciendo, «No, señor mío, yo soy una mujer atribulada de espíritu. No he bebido vino ni sidra, sino que he derramado mi alma delante de Jehová». Hoy en día ya no escuchamos oraciones como esta de Ana, ¿verdad? Permítanos una pregunta, amigo oyente. ¿Creerían otros que usted está ebrio por su manera de orar? Ahora Ana, no queriendo que Elí recibiera una mala impresión, continúa diciéndole aquí en los versículos 16 al 18, «No tengas a tu sierva por una mujer impía, porque por la magnitud de mis congojas y de mi aflicción he hablado hasta ahora». Elí respondió y dijo, «Ve en paz, y el Dios de Israel te otorgue la petición que le has hecho». Y ella dijo, «Halle tu sierva gracia delante de tus ojos». Y se fue la mujer por su camino, y comió, y no estuvo más triste. Ana le explica a Elí que ella no es una mala mujer, y Elí se da cuenta de su equivocación. Ana entonces se siente grandemente aliviada después de elevar su oración y de hablar con Elí, y regresa al lugar donde se aloja para terminar su comida, la cual al parecer había interrumpido para poder ir hasta el tabernáculo a pedir a Dios un hijo. Leamos ahora el versículo 20 de este capítulo 1 del primer libro de Samuel. Aconteció que al cumplirse el tiempo, después de haber concebido a Ana, dio a luz un hijo y le puso por nombre Samuel, diciendo, por cuanto lo pedía Jehová. Como decíamos hace un momento, este primer libro de Samuel principia con el llanto de una mujer piadosa. Mientras el pueblo pide un rey, Ana pide un niño. Dios edifica el trono sobre el llanto de una mujer. Cuando una mujer toma su puesto exaltado, Dios le edifica un trono. ¿Cómo contrasta esto con nuestra sociedad contemporánea, amigo oyente? En cierta ocasión, mi esposa y yo regresábamos a casa después de un servicio en nuestra iglesia. Al avanzar por una de las calles de la ciudad, vimos una cartelera grande de aquellas que se usan para hacer publicidad a diversos productos. En esa cartelera había la fotografía de un bebé hermoso y sonriente. Lo que nos llamó la atención y hasta nos sacudió fue la leyenda que había debajo de la fotografía del bebé. La leyenda decía, «Mátelo ahora y es asesinato. Mátelo antes de nacer y es aborto». Ahora, no pensamos abordar este tema del aborto aquí porque en realidad no es mi prerrogativa abordarlo, pero ¿Qué contraste hay entre Ana, quien quería tener un niño, y tantas mujeres hoy en día que no quieren tener a sus hijos y optan por deshacerse de ellos por medio del método diabólico del aborto? Entendemos que puede haber alguna excepción, pero esa excepción debe ser determinada por una consulta experta y científica. El caso en nuestros días es que la gente quiere pecar, pero no está dispuesta a pagar las consecuencias de su pecado. Mi posición es que cuando la gente peca, debe llevar el fruto de su pecado. Si un niño es concebido, ese niño debe nacer y debe ser la responsabilidad de quienes lo trajeron al mundo. La gente está tratando a toda costa de escaparse del fruto de su pecado. Necesitamos entender el principio bíblico expresado en Gálatas 6:7, donde el apóstol Pablo dice: «No os engañéis, Dios no puede ser burlado, pues todo lo que el hombre sembrare, eso también segará». Amigo oyente, estamos viviendo en el día del aborto. Ana vivió en un día cuando ella deseaba un hijo varón y ella dedicó ese hijo al Señor. Sobre su llanto, Dios edificó un reino. ¡Qué tremendo tributo y maravilloso monumento al llanto de esta mujer! Bien, veamos ahora cómo Ana cuidó a su bebé hasta cuando llegó el momento apropiado para llevarlo a Jerusalén y dejarlo allí en cumplimiento del voto que había hecho a Dios cuando le pidió que le diera un hijo. Leamos los versículos 21 al 28 de este capítulo 1 del primer libro de Samuel. Después subió el varón Elcana con toda su familia para ofrecer a Jehová el sacrificio acostumbrado y su voto. Pero Ana no subió, sino que dijo a su marido: «Yo no subiré hasta que el niño sea destetado, para que lo lleve y sea presentado delante de Jehová y se quede allá para siempre». Y Elcana su marido le respondió: «Haz lo que bien te parezca, quédate hasta que lo destetes, solamente que cumpla Jehová su palabra». Y se quedó la mujer y crió a su hijo hasta que lo destetó. Después que lo hubo destetado, lo llevó consigo con 3 becerros, un efa de harina y una vasija de vino, y lo trajo a la casa de Jehová en Silo, y el niño era pequeño. Y matando el becerro, trajeron el niño a Elí. Y ella dijo: «Oh, Señor mío, vive tu alma, Señor mío, yo soy aquella mujer que estuvo aquí junto a ti, orando a Jehová. Por este niño oraba, y Jehová me dio lo que le pedí. Yo, pues, lo dedico también a Jehová. Todos los días que viva, será de Jehová». Y adoró allí a Jehová. Cuando Ana llevó su ofrenda al Señor, cumplió el voto que había hecho a Dios. Ella dijo: «He prometido traer este pequeñito al Señor, y aquí está». Puede ser que sus ojos se llenaron de lágrimas al despedirse de su hijo Samuel, pero su corazón rebosaba de gozo porque ese niño era una prueba irrefutable de que Dios había escuchado y respondido positivamente su petición, y ahora ella estaba allí cumpliendo la promesa que había hecho al Señor. La decisión de Ana de dedicar a Samuel completamente al servicio del Señor fue irrevocable. Y así, amigo oyente, llega a su fin nuestro estudio de este capítulo 1 del primer libro de Samuel. Y por hoy vamos a detenernos aquí. En nuestro próximo programa, Dios mediante, comenzaremos a estudiar el segundo capítulo. Le invitamos, pues, a acompañarnos. Será hasta entonces que Dios le bendiga ricamente.
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2: 11 de la noche con 31 minutos.
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1: Ahí donde tú estás, dile al Espíritu Santo, Espíritu de Dios, sopla sobre mí. Y me dijo el Señor,

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1: Once de la noche con 50 minutos.

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1: Gracias por tu presencia, Señor.

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4: 12 de la noche, con 2 minutos.

Buenos días. Estamos iniciando, gracias a la misericordia de Dios, una nueva jornada de trabajo, con el propósito de bendecirle en los 107.3 MHz desde Matagalpa, en el corazón de Nicaragua. Esta es Sendas FM, con sonido estéreo celestial, deseando que el Dios Todopoderoso, inmortal, invisible, el Rey de los siglos, esté con usted este día, desde el principio hasta el fin.

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2: En este mensaje tratamos el caso de una mujer que descargó su conciencia en nuestro sitio conciencia.net. Lo hizo de manera anónima, como pedimos que se haga. Así que a pesar de que nunca se lo había contado a nadie, nos autorizó a que la citáramos como sigue.
3: Tengo un hijo de 17 años. Nunca he sentido que me quiere, sino solo que me necesita. Recién se graduó de bachiller. A partir de ahí, se ha mudado con la familia paterna, que es todo para él, aun cuando su papá nos dejó botados y yo he sido madre y padre para él. De verdad, tengo un cargo de conciencia porque, tal vez por estar pendiente solo de trabajar, no le di afecto.
2: Este es el consejo que le dimos. Estimada amiga, no es fácil ser padre o madre, pero es mucho más difícil cuando es solo uno de los dos al que le toca desempeñar ese papel y ser el único que sostiene a la familia. Usted merece elogio por haber provisto los recursos y la oportunidad necesarios para que su hijo terminara la escuela secundaria. Él es demasiado joven ahora para comprender todo lo que usted hizo por él, pero algún día, tal vez cuando él mismo sea padre de un adolescente, le agradecerá por todas las maneras en que usted lo sustentó y lo cuidó. La mayoría de los hijos perdonan a sus padres sin que importe lo que estos hayan hecho. Por eso, hasta los que han sido víctimas de severo abuso físico por parte de sus padres desean seguir viviendo con ellos. El hecho de que su hijo haya perdonado a su papá por haberlos abandonado a ustedes dos es completamente normal. A los ojos de su hijo, eso es algo que ocurrió en el pasado distante y que en realidad ya no tiene importancia. Los muchachos necesitan influencias masculinas en su vida para ayudarles en su desarrollo como hombres. En el caso de su hijo, él solo quiere pasar más tiempo bajo la influencia del hombre más cercano, que es su papá. La decisión que él ha tomado no indica que la esté rechazando a usted o que no la ame. ¿Cómo puede cultivar usted una relación más positiva con su hijo? Sea positiva. No trate de hacer que él se sienta culpable por haberla dejado a usted. No se queje de lo difícil que es y de lo sola que se siente sin él. No le pida que le diga en qué falló usted ni por qué no la ama. Y no trate de hacer que se vuelva en contra de su papá, ni le recuerde que su papá no lo trató bien cuando era más joven. Cuando usted pase tiempo con su hijo, hable con él acerca del futuro y no del pasado. Trátelo como un joven adulto y no como un niño, y respete las decisiones que él tome. Así, con el paso del tiempo, él va a querer pasar más tiempo con usted. A fin de que usted logre evitar el resentimiento y el remordimiento de conciencia, le recomendamos que cultive además una relación personal con Dios. Usted puede contarle sus desilusiones y hasta pedirle perdón por sus propias faltas. Él puede darle la sabiduría y la paciencia que necesita para cultivar una buena relación con ese hijo que le ha dado, y puede consolarla en sus momentos de soledad. Él es un Dios personal que la ama muchísimo. Le deseamos lo mejor. Linda y Carlos Rey. El consejo completo, que por falta de espacio no pudimos incluir en esta edición, se puede leer si se pulsa el enlace que dice Caso 175, dentro del enlace en conciencia.net que dice Caso de la Semana.
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0: 12 de la noche con 16 minutos.
1: Te quiero invitar a que alces esas manos en confianza delante de Él y le digas: Señor, por lo que tú has hecho, es que levanto mis manos ante ti.

0: Gracias, Jesús. Gracias por tu amor por nosotros, Señor.
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1: En Sendas, esta es la hora.
2: 12 de la noche, con 33 minutos.
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1: No te sientes, quédate de ti. Porque mientras preparábamos todo este programa, el Señor nos dijo que esta noche vendrían gente que no podrían cantar como tú has cantado así. Gente que necesita la presencia de Dios. Gente que más que decirle al Señor te amo, necesitan decirle a Dios, necesito tu presencia. Cada día necesito que me llenes más de ti. Que tu rostro pueda ver en la mañana y en las noches poder decirte con confianza, Jesús, ven sobre mí. Y poder abrazarte como te abrazan esta gente.
2: Así que yo te invito en esta hora que tú te unas a 33DC y tú le puedas decir al Señor, a viva voz, Dios,

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1: De la noche, con 47 minutos.

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1: Qué hermosa es tu presencia, Señor. Cuán amables son tus manos.

0: amamos, Señor. Te amamos, Señor. Tú eres digno. Tú eres digno. Tú eres digno de gloria y de honra y de majestad. Solo tú eres digno.
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1: En Sendas, esta es la hora.
2: 1:01 a.m.
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5: Hoy continúo con la ayuda de Dios contestando la carta de la jovencita de 15 años que me dice: Señor Palau, llevo 5 meses de noviazgo con un joven cristiano de 18 años. Nos queremos mucho. ¿Podemos casarnos con poquito tiempo de habernos conocido? ¿O cuánto tiempo debe pasar para que se lleve a cabo la boda? Y en el día de ayer, si usted estuvo conmigo, le recomendé mi libro Con quién me casaré. Y luego le mencioné las palabras de aquel león de Dios, el gran San Pablo, que dijo: el amor todo lo espera. Y luego terminé con las palabras del gran sabio Salomón, por cierto que inspiradas por el Espíritu Santo de Dios, donde dice: adquiere sabiduría, capítulo 4 de Proverbios. Adquiere inteligencia. No te olvides ni te apartes de las razones de mi boca. No la dejes y ella te guardará. Ámala y te conservará. Sabiduría ante todo, adquiere sabiduría. Y sobre todas tus posesiones, adquiere inteligencia. Aquí tenemos 3 palabras. Primero, señorita, prudencia. Segundo, sabiduría. Y tercero, inteligencia. Usted tiene 15 años de edad, una preciosa jovencita. Su novio, 18, sin duda un flor de muchacho, ya que usted lo ama tanto después de 5 meses de conocerla. Pero, señorita, primero use prudencia. Su noviazgo no debe avanzar tanto al punto de que no puedan contener sus emociones y también contener sus pasiones. Porque aunque usted y su novio aman a Jesucristo, me dicen, y lo creo de todo corazón, las pasiones de la carne se descontrolan si uno vive demasiado enamorado, si hay mucho coqueteo y muchas caricias, pasan los meses y es imposible controlarse. Así que, primero, en cuanto a la fecha del matrimonio, prudencia, señorita. Use de mucha prudencia. Segundo, sabiduría. Sabiduría no es algo que se adquiere con el nacimiento. La sabiduría viene como producto de la experiencia, pero a los 15 años, por eso es que usted me escribe su preciosa carta tan sincera y hermosa, una persona, una niña, no tiene sabiduría. Por lo tanto, ¿dónde se obtiene la sabiduría? Bueno, la sabiduría se obtiene de los mayores. Ahora, los mayores no es que sean perfectos, sino que no hagan errores. Los padres, por supuesto que cometemos errores, pero hay cierta sabiduría en los padres y en los abuelos. Así que, señorita, usted me dice, ¿debemos casarnos con tan poquito tiempo? ¿O cuánto debo esperar? Por supuesto, la Biblia no fija edades para casarse. ¿Por qué? Porque eso varía con la personalidad, con el temperamento, con la cultura, etc. Pero en este momento, y yo conozco muy bien su país, señorita, he estado varias veces, primero entonces use sabiduría, hable con sus padres. Segundo, hable con sus abuelitos. Tercero, hable con el pastor de su iglesia, aunque le parezca un poco molesto, pero vale la pena. Cuarto, hable con parejas experimentadas, pero relativamente jóvenes de su iglesia, para que estén en la onda de nuestro día, pero que sean cristianos sinceros. Y luego dice la Biblia, inteligencia. O sea, use su propia inteligencia, haga notas en un papel y sobre todo ore al Señor. El Señor le va a dar prudencia y sabiduría e inteligencia porque Él la ama, señorita, y le va a ayudar. Hasta prontito.
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0: Una de la mañana con 17 minutos.
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0: Aleluya. Te alabamos, Dios. Te alabamos, Dios. Te alabamos, Dios.
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2: En Sendas, esta es la hora.
3: 1:32
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estar en tu presencia. Queremos que examines, oh Dios, nuestro corazón. Conoce nuestros corazones, oh Señor. Pruébame y conoce mis pensamientos, dice tu palabra. Crea en mí, oh Dios, un corazón limpio y renueva un espíritu recto.

0: tu voz al Señor en adoración. Aleluya, Jesucristo. Decimos tu nombre, Señor.
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2: Una de la mañana con 52 minutos.
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0: Pura de tu santidad. Y como la mujer samaritana, Señor.

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2: 2:30 p.m.
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Señor, al estar en tu presencia, queremos que examines, oh Dios, nuestro corazón. Conoce nuestros corazones, oh Señor. Pruébame y conoce mis pensamientos, dice tu palabra. Crea en mí, oh Dios, un corazón limpio y renueva un espíritu recto dentro de mí.

0: tu voz al Señor en adoración. Aleluya, Jesucristo. Decimos tu nombre, Señor Jesús.
1: Aleluya. Tú eres Dios, Dios fuerte sobre.

Altísimo Señor, soberano del universo, declaramos tu grandeza, Señor. Proclamamos tus maravillas, Señor. Dios Altísimo. Aleluya. Aleluya. Proclama su grandeza. Proclama su grandeza. ¿Quién como tú, Señor?

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1: 2 de la mañana con 47 minutos.
2: Tú eres nuestro buen amigo y toda esta congregación alza tus manos, sus manos delante de ti, exaltándote a ti, declarándote el Señor. Todo este pueblo te alaba y te adora con todo su corazón.

gloria y hermosura es para ti, Señor, y toda esta congregación aquí reunida eleva sus voces de alabanza, de gratitud, dando gloria a tu nombre,

su victoria, Señor, esta noche. Oh Señor, queremos estar en tu presencia esta noche. Necesitamos de tu presencia, Señor.

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2: En Sendas, esta es la hora.
3: 3 de la mañana, en punto.
4: Hola, hola, ¿qué tal? Bendiciones, Pastor Oscar Durán Torres es quien les acompaña, les saluda. Aquí estamos completamente en vivo. Un abrazo a las miles y miles de personas que se conectan al tiempo de oración. Sabemos que muchas personas se unen, están ahí atentas a la palabra. Gracias a Dios por el privilegio de compartir la bendita palabra de Dios, tanto dentro como fuera de Costa Rica. Miles de personas que se conectan, que escuchan, que reciben la bendición en los diferentes tiempos, mañana, tarde, noche, madrugada. Siempre hay buena palabra aquí en la radio, entendiendo que la gloria no es para ningún hombre, la gloria es para Dios, la gloria no es para el pastor Oscar Durán, la gloria es para Dios, para Él toda la gloria, y para ningún otro pastor o servidor de la radio, ¿verdad? Aquí el único que reina es Jesucristo, a Él es al que seguimos. Nuestra mirada tiene que estar puesta en el autor y consumador de la fe, Jesucristo el Señor. Amén. Así que, hermanos, listos, preparados para recibir la palabra bendita de Dios. La he compartido en otras ocasiones, en otras oportunidades, pero bendecimos el nombre del Señor. Amén. Gracias a Dios. Quienes siguen por Facebook, Oscar Durán Torres, ahí le da compartir para que otras personas también puedan ser bendecidas por medio de la palabra. Ahí queda grabada en el Facebook para que muchos le puedan dar luego compartir, porque esa es la idea. La idea no es que escuchen a un hombre, que escuchen la palabra de Dios y que la gente sea bendecida y edificada. Y precisamente quiero hablarle de dos hombres, uno llamado Pedro y el otro Juan. Pedro y Juan nos enseña la palabra en el capítulo 2, que en el día de Pentecostés, estos dos varones estaban juntos, unánimes. Estaban en el aposento alto y de repente vino del cielo un estruendo como de un viento recio que soplaba y llenó toda la casa donde ellos estaban sentados, y se les aparecieron lenguas repartidas como de fuego, asentándose sobre cada uno de ellos, y fueron todos llenos del Espíritu Santo. Qué importante esto, hermanos, llenos del Espíritu Santo. Hay gente que está llena de envidia, hay gente llena de rencor, hay gente llena de resentimiento, hay gente que está llena de cosas malas, gente llena de malos pensamientos. Yo le hago esta pregunta a usted, y me hago la pregunta: cuando usted en la mañana abre sus ojos, ¿qué es lo primero que hace? O sea, llenar su vida de malas noticias, porque hay mucha gente que lo primero que hace no es orar, llena su vida de malas noticias, llena su vida de mensajes negativos, llena su vida de cosas que no te edifican. Cuando usted abre sus ojitos, ¿qué es lo primero? Llena su vida de la presencia de Dios, invita a la presencia de Dios, o extiende su mano para tomar el celular a ver quién me envió mensajes en la madrugada, o el mensaje del día anterior que no pude contestar. Yo creo que la gran mayoría, hasta pastores, siervos, servidoras, discípulos, todo mundo, parejo, en algún momento hemos caído en el error. Al abrir nuestros ojos, alguien dirá: ay, no, jamás, pastor, perdóneme, pero todo el que está escuchando, en algún momento hemos caído en este error, hermano, de extender la mano y tomar el teléfono para ver quién me mandó mensajes o quién me envió mensajes que no contesté, porque resulta que me acosté a las 9 de la noche y ahí me desconecté de todo, ¿cierto? Me desconecté de todo y entonces ahora estoy revisando los mensajes, ¿verdad? Dice la palabra que ellos fueron llenos del Espíritu Santo, llenos de la presencia de Dios. Y una persona que esté llena de la presencia de Dios es una persona que tiene la revelación del Espíritu de lo que debe y tiene que hacer en el momento oportuno. Amén. Eso es hermoso, ver cómo este hombre de Dios, Pedro y Juan, estaban en el aposento alto, ahí estaban, en el aposento alto y reciben el Espíritu Santo, ahí llenos del Espíritu Santo. Amén. Llenos del Espíritu Santo, nos enseña la bendita palabra de Dios. Llenos del Espíritu Santo ellos, ahí donde están siendo visitados por el poder de Dios, donde están siendo ministrados por el poder de Dios, reciben la bendición y nos enseña la bendita y poderosa palabra de Dios, que ahí, en ese lugar, en ese aposento alto, ahí en ese aposento alto, viene la impartición del Espíritu y les da el conocimiento, les da autoridad, les da dones. Y fueron todos llenos del Espíritu Santo y comenzaron a hablar otra lengua según el Espíritu les daba que hablase. Ve la importancia de ser llenos, ¿verdad? Llenos de la presencia del Espíritu de Dios. Una vez lleno del Espíritu Santo, Pedro y Juan se dirigen al templo y era traído un hombre cojo de nacimiento, a quien ponían cada día a la puerta del templo llamada Hermosa, para que pidiese limosna a los que entraban en el templo. Pero preste atención a esto. Una persona sin la llenura y sin la revelación del Espíritu Santo, hermano, jamás va a tener el conocimiento y la sensibilidad, el ser sensibles a la voz de Dios. ¿Cuánta gente dice ser sierva de Dios y no es sensible a la necesidad de los demás? Hoy muchos han perdido la sensibilidad, hermanos. Muchos siervos, muchas siervas, muchos cristianos han perdido la sensibilidad. Muchos. El cristiano se ha vuelto como mundano, ¿verdad? Como un pensamiento tan mundano, que no me importa lo que le esté pasando al vecino mientras yo esté bien. No importa que los demás se mueran de hambre mientras yo esté bien. La gente ha perdido la sensibilidad. No podemos vivir de apariencias. Debemos de vivir el Evangelio, hermanos, como lo vivió luego de ser bautizado o lleno del Espíritu Santo Pedro y Juan. Pedro y Juan lleno del Espíritu Santo, les hablaba del Pentecostés, cuando descendió el Espíritu de Dios. De hecho, ya Jesús les había anunciado, Él les dijo, recibiréis poder cuando haya venido sobre vosotros el Espíritu Santo, y me seréis testigos en Jerusalén, en toda Judea y en Samaria, y hasta lo último de la tierra. Y recibiréis poder, y ese poder que recibió Pedro y Juan, lo aplicaron allá en el capítulo 3, lo pusieron en práctica en el capítulo 3. Los dones que recibimos, la bendición que recibimos de parte de Dios no es para nosotros, es para compartirla con otros. Amén, no es para mí, es para compartirla con otros. Y dice la palabra que Pedro y Juan subían juntos al templo a la hora novena, la de la oración, y era traído un hombre cojo de nacimiento, a quien ponían cada día a la puerta del templo, que se llamaba la Hermosa, para que pidiese limosna de los que entraban en el templo. Un hombre cojo de nacimiento, un hombre que tenía más de 40 años, y eso nos lo enseña la palabra en el capítulo 4, el verso 22, ya que el hombre a quien se había hecho este milagro de sanidad tenía más de 40 años, 40 largos años de su vida en la misma condición, hasta que llegaron dos hombres de Dios a marcarle la vida, a decirle, a partir de hoy tu destino cambia. Y eso es hermoso, cuando Dios levanta hombres, hombres que marquen diferencia en un ministerio, personas que marquen diferencia en una sociedad tan corrupta, hermanos. O sea, la iglesia se parece al mundo. La iglesia ha caído en un conformismo. La iglesia tiene que marcar diferencia, hermanos. Nosotros como iglesia no podemos vivir encerrados en cuatro paredes, llenando de chunches una estructura, hermano. Hay mucha gente que se está muriendo, hay muchas almas que se están perdiendo. Hay mucha gente, hay muchas almas en las calles. Hay gente que necesita, hermano, que le prediquemos la palabra. Hay muchas almas que necesitan ser alcanzadas. Y la gente se está engordando dentro de cuatro paredes, donde muchos están matando, donde muchos están perdiendo la vida, donde muchos están yendo al infierno, donde muchos están muriendo sin Cristo. ¿Dónde encontró Pedro a ese hombre? Lo encontró fuera del templo. ¿Qué importante es esto? Si usted es ministro de Dios, si usted es una sierva de Dios, si usted es un cristiano, vea la responsabilidad. Por eso yo felicito a los choferes de bus, de verdad. No tienen que estar metidos en cuatro paredes para enseñar la palabra. Los choferes de bus, por eso la importancia de la radio, hermanos, de la radio, del YouTube, del Facebook. Porque mientras se pueda, prediquemos la palabra, hermanos. Mientras se pueda. En este momento yo estoy predicando por medio de la radio, por medio de Facebook, y hay miles de personas conectadas. No me puedo imaginar en qué rincón y en qué parte del mundo alguien está reproduciendo este mensaje. ¿Dónde estaba el hombre? Estaba fuera del templo. Más de 40 años y hay mucha gente que está fuera. ¿Cuál es nuestra responsabilidad, pastores que están escuchando fuera? Es fuera, hermanos. Hay pastores que no salen de las cuatro paredes. Hay gente que no sale y están en la zona de confort. Yo le hago un desafío y un reto a aquellos que dicen ser, para que salgamos, para que prediquemos la palabra y llevemos el mensaje de salvación a aquellos que lo necesitan. Hay cantidad de gente, hermano. Gente. Mientras yo esté bien en mi iglesia, dijo fulanito de tal, o sutanita, o menganito, ¿verdad? Yo voy el domingo con mi Biblia a la congregación, pero entre semana no hago nada. ¿Cuántas almas ha ganado usted hasta el día de hoy, del domingo acá? ¿A cuánta gente usted le ha hablado de Dios del domingo acá? Se vuelve religioso el asunto. Llego, 5 canciones de alabanza, 4 de adoración, la ofrenda, los anuncios, el mensaje y chao. Se volvió religioso el asunto, hermanos. Tenemos que romper, ¿verdad?, esquemas y romper muchas cosas que se está haciendo costumbre dentro del cristianismo, porque hay muchas almas que se están perdiendo. ¿Sabe que Cristo viene pronto, hermanos? Jesucristo viene pronto, en cualquier momento viene Jesús, y hay muchos que se están perdiendo, gente que se está perdiendo. En este momento yo estoy predicando y alguien está perdiendo su vida porque se quitó la vida. Alguien está atentando contra su vida. En alguna parte del mundo miles de personas están atentando contra su vida. Es lamentable ver cómo hay personas que están atentando contra su vida. Mientras en este momento que estoy predicando. Por eso, ve qué importante, hermanos, evangelizar, predicar a los que están afuera, a los que están adentro, y todos están dentro de la pecera, y todos ya de memoria dicen amén, y todos dicen gloria a Dios, y cuando hay que aplaudir, todos aplaudimos, y cuando nos tenemos que sentar, nos sentamos. Es muy fácil predicar dentro de la pecera, pero mar abierto, hermanos, yo doy gloria a Dios. ¿Saben? No se imagina las gracias que le doy a Dios, que me permite el poder predicar por medio de la radio. ¿Cuántas personas? Alguien en un vehículo. Escuchaba ahora un varón, un testimonio, un hermano, y gloria a Dios por ese hermano. Ahora me enviaba un audio y me decía: Pastor Oscar, yo era un hombre apartado, no quería nada con Dios. Y una noche a las 6 de la tarde, escuchando la oración, no escuchando al Pastor Oscar, porque ustedes no tienen que escuchar al Pastor Oscar, es la palabra de Dios, aquel que reina es Jesucristo. Escuchando la oración, Dios me habló. Y volví al Señor. ¿Y qué estaba escuchando? La radio. Estaba escuchando la radio. Vea lo importante, el medio tan importante que es una radio, hermanos. Que en cualquier parte usted puede estar en su casa. En este momento la radio se está escuchando en un centro penal. La radio se está escuchando en un hospital. La radio la está escuchando alguien en el sur, en el norte. Alguien por medio de una app la está escuchando fuera de Costa Rica. Ahí baja una app en su teléfono y fuera de Costa Rica alguien está escuchando. Y no sabemos si alguien está en este momento atravesando un proceso duro en su vida y por medio de una palabra fue transformado en su corazón. Amén. Quiero rescatar algo aquí, hermano. Lo que hizo Pedro y lo que hizo Juan. A este hombre lo encontraron no dentro del templo, porque es muy fácil dentro del templo, no, fuera del templo, por muchos años, más de 40 años de estar ahí, fuera del templo, donde nunca nadie determinó a este hombre, donde muchos, los religiosos de esa época, le daban la espalda, simplemente lo veían como el cojo, etiquetado como el cojo, como el limosnero, como el que pedía limosna, pero nunca nadie tuvo su paso para tenderle la mano. Y es una exhortación para la iglesia, hermanos. Yo no sé si usted ha caído en una religiosidad, pero la religiosidad, hermano, no era la religión donde estábamos antes, no. Es que dentro del cristianismo evangélico, el cristianismo evangélico se ha vuelto religioso también, calculador y acomodado. Mientras yo esté bien, no me importa quién está fuera. Debemos de preocuparnos los que están fuera. Y este hombre estaba fuera del templo de la almorza. Piense, más de 40 años, dice la palabra en capítulo 4, verso 22. Ya que este hombre a quien se le había hecho el milagro de sanidad tenía más de 40 años. Aparte del problema físico, este hombre venía con serios problemas emocionales. Este hombre, pensemos, que no se pudo realizar como profesional, no pudo desarrollar una carrera universitaria. Un hombre que estaba acostumbrado a pedir limosna, o sea, no recibía un salario. Y estaba acostumbrado a recibir desprecio también. Y así está el mundo. Antes de estar juzgando, antes de estar criticando a los narcotraficantes, oremos por ellos. Antes de estar criticando a los borrachos, oremos por ellos. Antes de estar criticando y señalando a las prostitutas, oremos por ellas. Antes, ay no, aquí está con el aura aquí del Espíritu Santo y hasta huele a Espíritu Santo más de uno. No, hermano, preocupémonos por los que están afuera. Me agrada lo que hizo Pedro. Pedro atendió a ese hombre fuera del templo y después lo llevó al templo. Lo atendió fuera del templo. Y quiero lanzarle un reto a usted el día de hoy. Le lanzo un reto. Gánese una alma. El día de mañana, ganémonos un alma. Que usted se pueda ganar un alma, preocúpese en esto, hermano. Preocúpese en ganar a alguien fuera del templo. Alguien que está fuera, que no está en nada. Este hombre sabía que había un templo, pero nunca, nunca le había llegado la revelación, ni siquiera de quién era Jesús. Nadie le había hablado de Jesús hasta que llegó Pedro. Hay gente que necesita oír de Jesús. Gente que necesita escuchar de Jesús. Gente que necesita escuchar de Dios, pero no un Dios castigador, como nos enseñaron a nosotros, chamaquillos, carajillos. Nos presentaban un cuadro ahí, donde estaba el señor mayor, un viejito ahí, pelo largo, blanco, con el ceño fruncido y con cara de enojado. ¿Cierto? Nos presentaron un cuadro a nosotros, chamaquitos, chiquillos, a un Dios regañón, a un Dios malo, un Dios así como bravo, ¿verdad? Yo le tenía miedo. La imagen que hoy, que antes me mostraban de Dios, era un Dios así como enojón, como gruñón. Ese era el Dios, el concepto que yo tenía de Dios era un concepto muy pobre, muy bajo. Presentemos el plan de salvación a los que están fuera. Los que están adentro ya saben lo que tienen que hacer. Algunos, ya es que son muy despistados y andan en otra historia y les gusta acomodarse en el mundo también. Porque el que está adentro ya sabe lo que tiene que hacer. Un cristiano ya sabe cómo se tiene que comportar. Y usted sabe cómo se debe comportar. La gente a veces es una alcahuetería, una cosa ahí terrible, hermano, alcahueteando ahí. Si usted es cristiano, ya usted sabe cómo se tiene que comportar. Si usted fue bautizada, ya usted sabe cómo se tiene que comportar. Si usted ya probó de la leche y de la miel, ya usted sabe cómo se tiene que comportar. Si ya usted conoció a Cristo, hizo a Cristo Señor y Salvador de su vida, ya usted sabe cómo se debe y cómo se tiene que comportar. Ya usted sabe qué es lo bueno y qué es lo malo. Ya usted sabe lo que es pecado. Ya usted sabe, ya usted conoce, hermano. Los que estamos adentro, ya conocemos, ya sabemos que no podemos coquetear con el mundo, que no podemos nosotros ir detrás de dioses falsos. Pero pensemos en los de afuera. Ocupémonos en los de afuera. Esto quiero rescatar el día de hoy. Pedro le habló a este hombre fuera del templo. Fuera del templo. ¿Con cuánta gente se relaciona usted? ¿Cuánta gente? Que hoy dicen que son gnósticos, masones, ateos, Usted tiene compañeros del colegio, usted tiene compañeros de la clínica, usted tiene compañeros del ministerio, usted tiene compañeros de la institución en la que trabaja, de gobierno, usted tiene compañeros que son un ray rarísimo ahí, con ideologías y filosofías extrañas. Hábleles a esos compañeros. Ay, no, porque después se enojan conmigo. Háblele a su jefe. Tenga la autoridad que Dios te da para hablarle a su jefe y corregir a su jefe también, porque por más que sea jefe, si está equivocado, usted le dice, mira jefe, con todo el respeto, yo quiero decirle esto. Ese argumento, esa filosofía en la que usted está creyendo, ese Dios en el que usted está creyendo es un Dios falso. Háblele, Dios te da la autoridad. Hablémosle a los de afuera. ¿Cuántos se apuntan? ¿Cuántos dicen? Pastor, yo recibo esa palabra y quiero hablarle a los que están afuera del templo, a los que están afuera del redil. Háblele a sus compañeros. ¿Qué le dijo Jesús a sus discípulos? Recibiréis, pero recibiréis poder cuando haya venido sobre vosotros el Espíritu Santo, y me seréis testigos en Jerusalén, su familia, en Judea, en Samaria y hasta lo último de la tierra. Y me seréis testigos. Y ahí está el ejemplo de Pedro. Fue testigo de Jesús. ¿Dónde? ¿Dónde? ¿A dónde fue testigo? Fue testigo fuera del templo. Porque es muy fácil hablar a los que están dentro. Yo a alguien le hablo palabra y que es cristiano. Sí, pastor, tiene razón. Sí, es que la palabra de Dios dice esto. Y claro, y entramos en un diálogo y una conversación y se sabe en la Biblia. Hay gente que usted le habla y sabe la Biblia y sabe más que usted. Y sabe y tiene conocimiento. Sí, tiene razón. Es que la Biblia dice, la palabra de Dios dice esto y esto y esto y esto y esto. Hay gente que tiene conocimiento, ¿cierto? Hay que hablarle a los de afuera para luego traerlos y meterlos dentro del redil. ¿Qué hizo Pedro? Dice la palabra, que era traído un hombre cojo de nacimiento, a quien ponían cada día la puerta del templo que se llamaba Hermosa. ¿Cuántas oportunidades hemos dejado pasar hoy? ¿Cuántas oportunidades? ¿Cuánta gente hoy murió sin Cristo? ¿Cuántas personas que usted conoce que han muerto sin Cristo? Que murieron sin Cristo, hermano. Mire, usted está en un restaurante. Y hay gente en un restaurante que pasa desapercibido. Mira, no sabía que ese era un pastor que estaba ahí sentado. No sabían que esos dos que estaban ahí eran pastores. Yo no sabía que aquella era pastora. Yo no sabía que aquel que estaba ahí era el que toca la guitarra en la iglesia. Pero aquí en la universidad se comporta como un impío. Qué terrible esto, hermano. Es terrible. Mira, yo no sabía que esta muchacha que hace coros o que está a la puerta ahí entregando sobres o sirviendo en el ministerio o acomodando carro, lo que sea. Yo no sabía que esta persona era cristiana y a mí nunca me habló de Dios. De esto tenemos que dar cuenta a Dios algún día, hermano. De esto tendremos que dar cuenta a Dios en algún momento. Óscar José Durán Torres, te puse al frente a aquel señor y no precisamente dentro del templo, sino fuera, cuando estabas en aquel supermercado, o cuando estabas haciendo fila en el banco, o cuando estabas en la feria, o cuando estabas en la playa, o cuando donde estuviera. Y nunca le hablaste de mí, y tuviste la oportunidad. Pedro no desaprovechó oportunidad. Yo me pregunto, ¿cuánta gente pasó? ¿Cuánta gente entraba al templo? Los religiosos de ese tiempo, esos maestros de la ley religiosos, los grandes letrados ahí, los estudiosos de la Torá, los estudiosos y religiosos, que hay muchos que se han vuelto pura letra, hermano, pura religiosidad, y la religiosidad mata. La gente necesita palabra fresca, la gente necesita lo que sucedió con Pedro venía fresquecito, ¿verdad?, de haber recibido el Espíritu Santo, venía con frescura y revelación fresca del Espíritu de Dios. Hay gente que se está añejando, hermano, hay pastores que se están añejando en la palabra y tienen que refrescarse y tienen que meterse en la unción y tienen que orar más. Han dejado de amar a Dios por amar otras cosas. Han dejado de buscar mi presencia, dice el Señor, por conectarse con otras cosas. Y es necesario, hermano, meterse en serio con Dios. Conectarse con Dios y buscar el amor de Dios y llenarse de la presencia de Dios. Porque los tiempos se acaban, el tiempo se acorta, hermano. En cualquier momento viene Cristo. Y aquí el asunto es, ¿qué le vamos a decir al Señor cuando estemos ante su trono? ¿Qué le voy a decir? Óscar José Durán Torres, te puse al frente aquella, al otro, y nunca le hablaste. Ah, pero sí predicabas muy bonito en la radio y desde un púlpito. ahí sí predicabas y te lucías predicando, pero nunca tú le hablaste a aquel muchacho que te topaste en el autobús. Nunca le hablaste a aquel señor que almorzaba junto a usted. Nunca le hablaste a aquella persona, ni siquiera me mencionaste. Ni siquiera me mencionaste, nunca le hablaste a aquel muchacho, el de Uber que te llevaba, nunca le hablaste. Ibas en otra historia, conectado al teléfono, y nunca, siendo cristiano, nunca te lo ganaste para mí. Hermano, de eso tendremos que dar cuenta. De eso tendremos que dar cuenta un día a Dios. Tendremos que dar cuenta un día a Dios. La Biblia dice que a tiempo y fuera de tiempo. No necesitaba Pedro estar dentro del templo para hablar de Dios. Estoy estando a entender. Pedro no necesitaba estar dentro del templo para ganarse un alma. Un alma se la gana usted en la oficina. Mañana, cuando usted llegue, háblele de Dios a ese compañero de trabajo, con los que usted acostumbra a desayunar. Siempre hay un grupito, ¿verdad?, que se unen a desayunar. Ese grupito, y el otro que encuentra chiles malos y vulgares, y el otro que habla empieza a hablar de mujeres, y usted escucha cuando están hablando ahí, y usted escucha las conversaciones, y están en el comedor de la institución, y están en el comedor de la fábrica, en el comedor de la clínica, en el comedor del hospital, o donde como se llame. Y usted escucha ahí que hablan de fútbol, hablan de esto y esto. Todo el mundo habla de fútbol, todo el mundo habla de que si va o no va, que si clasifica o no clasifica, que si quién van a contratar o quién contra. Pero no hablan de Dios. Y siendo cristianos, y hablan de todo, pero no hablan de Dios. Tocan cualquier tema, hablan de su profesión, jactándose de su profesión, jactándose de sus logros, de sus éxitos. Jactándose del vehículo que tengo, o qué sé yo, de la moda, los zapatos que compré, pero no de Dios, hermano, no de Dios. Y yo creo que es una exhortación para Oscar Durán y para todo mundo que está escuchando en este momento. Yo me estoy predicando, yo soy el primero que me predico, porque es muy fácil predicar desde un púlpito radiofónico. Es muy fácil predicar desde un púlpito, un sábado, un domingo, hermano, donde todo el mundo conoce palabra. Pero fuera, y esto es lo que quiero rescatar, lo que hizo Pedro y Juan fuera del templo, fuera del templo, que sea un reto, un desafío para cada uno de ustedes, un reto a decir: yo me apunto, pero no puedo ir por mis propios medios. Cuando Pedro fue al templo, iba lleno del Espíritu Santo. Yo necesito tener comunión con el Espíritu de Dios. Amén. Yo quiero tener comunión con el Espíritu de Dios. Dígalo. Quiero relacionarme con Dios. Quiero conocer más de Dios. Porque nadie puede hablar de lo que no conoce, hermano. O sea, no, yo no puedo hablar de Dios si no conozco de Dios, si no me he relacionado con Dios. Dice la palabra que a ellos le reconocían. Así le reconocían a ellos. Ellos eran reconocidos. Nos enseña la palabra, porque habían estado con Jesús. Entonces, viendo el denuedo de Pedro y de Juan, dice el capítulo 4, verso 13. Entonces, viendo el denuedo de Pedro y de Juan, y sabiendo que eran hombres sin letras. ¡Ja! ¿Se da cuenta? Que usted no necesita ser un teólogo, un escatólogo, o saberse la Biblia del derecho y del revés, y para arriba y para abajo. Usted no necesita un título. Lo único que usted ocupa es que su corazón esté dispuesto a ser instrumento, un vaso útil en la mano de Dios. Y dicen, entonces viendo el denuedo de Pedro y de Juan, y sabiendo que eran hombres sin letras y de vulgo, se maravillaban y les reconocían que habían estado con Jesús. Y el que está con Jesús huele a Jesús, hermano. Hay muchos que huelen a pacholí, ¿verdad? Hay muchos, sí, hay muchos que ya se les huelen a vencido, hermano, es la verdad. Hay muchos que huelen añejo ya, hermano. Hay muchos que ya se añejaron, es la realidad, hermano. Hay más de un cristianito que huele a mundo. Hay muchos que huelen a mundo, hermano. La Biblia habla del aroma en Cristo en Dios, que así tenemos que oler el dulce aroma, parafraseando un poco la palabra, que debemos de oler. El aroma de Cristo en Dios, así tenemos que oler a Cristo, hermano. Más que su exquisita colonia, su rico perfume, es el aroma de Dios, hermano. Eso se tiene que notar en nosotros. ¿Dónde encontró Pedro a este hombre? Fuera del templo. Fuera del templo. Yo no sé cuántas personas usted sube en su carro, hablando de los taxistas. ¿Cuántas personas al día? ¿De qué hora a qué hora? En 12 horas de trabajo. Si usted labora 12 horas en un taxi, un carro de Uber, un chofer de bus, ¿cuánta gente aborda o cuánta gente se sube a ese carro, a ese taxi o a ese carro de Uber? Y hay gente que les da vergüenza y bajan el volumen. Le bajan el volumen al radio para que no se den cuenta o le cambian la emisora. No, no, tenga carácter. El mundo, usted no tiene que decir lo que tiene que hacer, hermano. El mundo no lo puede dominar a usted. ¿Sabe qué puede hacer usted? Baja el volumen, si quiere, un poquitito. Si la persona dice, ¿me puede bajar el volumen? Bueno. Y si la persona dice, ¿me puede cambiar esa emisora, ese viejo que está hablando ahí? No, perdóneme. Si quiere, le bajo el volumen, pero esta emisora no se cambia. ¿Está bien? Carácter, tener determinación. Pero hay gente que le da vergüenza, entonces le da vergüenza que se den cuenta que un domingo voy para la iglesia y entonces no llevo Biblia, no ando con Biblia. Les da vergüenza que se enteren que yo soy cristiano. Así hay muchos. Hermano, esto tiene que cambiar de verdad. O sea, ya, hay que cambiar, eso tiene que cambiar. Hay gente que no sabe que usted es cristiano. Mira, yo no sabía que usted era cristiana. ¿Cómo? Sí, claro, tengo 10 años de ser cristiana. ¿Cómo? Pero usted es cristiana. Oye, pero yo escucho cómo usted habla y cómo usted se comporta y cómo habla de aquello y de lo otro. El testimonio, hermanos. Me gusta lo que hizo Pedro. ¿Qué hizo Pedro? Le habló a este hombre fuera del templo. Fuera del templo. A ver cuántas personas mañana, si Cristo no ha venido, le van a hablar tan solo a una persona, un compañero de trabajo de Dios. No es que tiene que agarrarlo a bibliazos, ¿verdad? Y a condenarlo, porque usted ni yo somos quien para condenar. No estamos para condenar a nadie. Mira, si usted no se convierte, se va al infierno, como anda más de uno por ahí, no. Usted le va a hablar del amor de Dios. Usted le va a hablar y le va a decir de que Dios lo ama. Que Él está dispuesto a perdonar sus pecados, que no importa lo que haya hecho. Que Él te va a limpiar, como hizo con David. Le cita algún versículo de la Biblia. Le habla del amor de Dios, de la misericordia de Dios, de la bondad de Dios, le habla. De que Dios le perdona. Que si ha tocado fondo, de ahí Dios te va a sacar. A traer a las personas con cuerdas de amor. No andar condenando. Ve usted por maleante, ve por prostituta. Le pegaron una enfermedad por... No, no. Como aquellos que querían lanzar piedras, ¿verdad? Así hay muchos. Querer lanzar piedras, no. ¿Qué hizo Jesús? Le dijo, no peques más. ¿Quién te condenó? No, nadie. Yo tampoco te condeno. Yo no vine a condenar a nadie. Yo vine a darte vida y vida en abundancia. Yo no vine a ponerle, a echarle leña al fuego. Ni a poner el dedo en la llaga, no. Yo no vine a hacer leña al árbol caído, no. Yo vine a darles vida y vida en abundancia. Y esa es nuestra misión, hermanos. Esa es nuestra misión, atraer a las personas con cuerdas de amor, como dice la palabra. Atraer a las personas. ¿Ya? Atraer a las personas. Y decirles que Dios los ama. ¿De acuerdo? A decirle a cada persona que está escuchando que Dios los ama. Y que Él tiene el control de todo. Háblele mañana. Anote el nombre de esa persona. Anote en su agenda o en notas del teléfono. Mañana le voy a hablar a mi compañera. Hablamos de moda, hablamos de perfumes, hablamos de que tantas cosas que hablan las mujeres, ¿verdad? ¿De qué hablan? De muchas cosas. Las mujeres tienen tema para hablar. De tanto que habla usted con su compañera, preséntele a Dios, preséntele a Jesucristo, háblele de Dios, dele un consejo. Ahí en ese cubículo donde usted trabaja, ¿cuántas horas pasa usted al día con esa compañera? ¿Cuántas horas pasa al día con ese compañero? ¿Pasa más horas en el trabajo que en su casa? ¿Cuántas horas pasa usted con esos compañeros y no le habla de Dios? No es posible que en lugares y en negocios tengan música secular y no música cristiana. No entiendo. No entiendo qué es el asunto, hermano. No comprendo. Y quieren bendición de Dios y atrayendo demonios. Atrayendo demonios No entiendo cómo en un lugar quieren bendición y ponen música ahí secular. ¿Qué va a traer nada bueno a tu vida la música secular? Llámeme religioso, llámeme legalista. Prefiero que me llamen religioso y legalista que un tipo permisivo o que no le hable a la gente de las cosas como tienen que ser, mi hermano. Porque esta palabra la aplico también a mi vida, hermano. La aplico a mi vida. No podemos caer en esto, hermano. No podemos caer en una pasividad. No podemos abrir puertas. Me gusta lo que hizo Pedro. Este, viendo a Pedro y a Juan que iban a entrar en el templo, le rogaba que les diese limosna. Pedro y Juan mirándolo, fijando en él los ojos y mirando, dice la palabra, él estuvo atento, esperando recibir de ellos algo. Según él era dinero, según él era limosna, pero Pedro venía con algo mejor. Pedro venía con una impartición. Pedro venía cargado del aceite del Espíritu, un hombre que había sido bautizado y lleno del Espíritu Santo. Se da cuenta que con el tiempo, ve qué cuidado hay que tener en esto, hermano. No podemos nosotros descuidar nuestra relación con Dios, porque hay gente hasta que ya se cansa hasta predicar, hermano. Y usted nota cuando un pastor está cansado predicando. Usted nota cuando un pastor, usted nota el cansancio en un pastor. Usted nota que ya lo hacen así como por bifol, o sea, ya me lo sé de memoria. Y no, hermano, uno como pastor o como siervo, como líder, como se llame, todos los días tiene que estar en el aposento. Todos los días tiene que estar como Daniel, metido, orando, intimando con Dios. Yo no tengo que venir a decirle a usted que oro 4 horas o ayuno 40 días. Yo no tengo que venir a impresionarle a usted, decirle, ay, si yo paso toda la madrugada de rodillas, me levanto y a las 3 de la mañana, si lo hago, es un asunto entre Dios y yo, nada más. Yo no tengo que andar impresionando a nadie. Ningún pastor tiene que andar impresionando a nadie de sus títulos. Nadie tiene que andar impresionando a nadie. Si usted tiene su relación con Dios, lo hace y punto. Porque

0: Yo como profeta, no hace falta eso, hermano. Viene palabra profética a través del siervo, sin necesidad de que el siervo diga que es profeta. Es más, los títulos sobran. A mí no me hace más un título de pastor, o que me digan profeta, o que me digan apóstol, o que me digan evangelista, o que me digan como se llame, o el doctor, o como sea, hermano. Yo valgo por lo que Dios ha hecho en mí, por lo que Cristo, el sacrificio que hizo Jesús en el madero por mi vida. Amén. Entonces Pedrito y Juan, llenos del Espíritu Santo, se van al templo, iban a orar y se encuentran con este hombre. Pedro, con Juan fijando en él los ojos, le dijo: míranos. Entonces él estuvo atento, esperando recibir de ellos algo. Mas Pedro dijo: no tengo plata ni oro. No cuente con eso, porque yo no vengo con ningún menudo. Yo no vengo con migajas. Yo le vengo a impartir a usted palabra, papá. Yo vengo con una palabra certera y directa, ¿ven? Yo no tengo oro, no tengo plata, pero soy portador de buenas noticias. ¿Ah? Soy portador de buenas noticias. Hermoso esto. Soy portador de buenas noticias. Eso fue lo que le dijo Pedro a este hombre. Eso fue lo que hizo Pedro. ¿Qué hizo Pedro? Impartirle palabra. Le impartió la palabra, le soltó el power ahí. Le dice Pedro: no tengo plata ni oro, pero lo que tengo, nadie puede dar lo que no tiene, hermano. Si usted está vacío en oración, si usted está vacío, si usted es una persona que no busca presencia de Dios, hermano, nadie puede dar lo que no tiene. Nadie puede dar lo que no tiene. Pero Pedro sabía lo que tenía. Pedro sabía lo que portaba. Era portador de buenas noticias. No tengo plata. No tengo oro. Y si tuviera plata, esto no iba a solucionar su problema. Porque tu problema no es un asunto económico. Y hay gente que se ocupa y se preocupa por los temas económicos. La gente dice: ay, si yo tuviera plata. Ay, si yo me pegara el gordo. Ay, si yo tuviera dinero. Hermano, no. El dinero es necesario, pero no es indispensable, hermano. Hay gente que con dinero compra una casa, pero no puede comprar un hogar. Hay gente que con dinero puede comprar medicina, pero no puede comprar la salud. No es un asunto de dinero. El dinero no iba a cambiar el destino de este hombre. Lo que puede cambiar y lo que va a cambiar tu destino, hermano, es un nombre y un hombre. Jesús de Nazaret. Amén. Jesús de Nazaret. Yeshua. Amén. Jesús de Nazaret. Mas Pedro le dijo: no tengo plata ni oro, pero lo que tengo te lo doy en el nombre de Jesucristo de Nazaret. Levántate y anda. Y tomándole por la mano derecha, le levantó, y al momento se le afirmaron los pies y tobillos, y saltando se puso en pie y anduvo, y entró con ellos en el templo andando y saltando y alabando a Dios. Alguien diga amén conmigo. Alguien diga amén conmigo. ¿Alguien está de acuerdo conmigo el día de hoy con esta palabra? ¿Cuántos se ponen de acuerdo conmigo? ¿Cuántos pueden decir: pastor, Dios ha hablado a mi corazón? Esta palabra ha llegado a lo más profundo de mi corazón. No tengo plata, no tengo oro, pero lo que tengo te lo doy. Recibe lo que Dios te está dando. Recibe lo que Dios te da. El hombre estaba fuera del templo y ahí recibió la palabra. Alguien que ha estado fuera de los caminos de Dios por mucho tiempo, que reciba esta palabra. No necesariamente tiene que estar usted dentro del templo para recibir la palabra y la impartición, para que tu vida dé un cambio, mi hermano. Mientras vas en el autobús, mira, en un autobús estás recibiendo palabra. No tienes que estar metido en cuatro paredes. En este momento, en un autobús, en este momento, en un centro penal, en este momento, en un hospital, en este momento, en un taxi, en este momento, alguien escuchando fuera de Costa Rica, no sé dónde estés escuchando, pero a ti te digo, en el nombre de Jesús de Nazaret, eres sana, eres sano, eres libre ahora. Hecho está. Amén y amén.
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0: En Sendas, esta es la hora.
1: 3 de la mañana, con 42 minutos.
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2: Tres de la mañana con 50 minutos.

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4: 4 de la mañana, en punto.
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7: En este mensaje tratamos el caso de una mujer que descargó su conciencia en nuestro sitio conciencia.net. Lo hizo de manera anónima, como pedimos que se haga. Así que a pesar de que nunca se lo había contado a nadie, nos autorizó a que la citáramos como sigue.
8: Tengo un hijo de 17 años. Nunca he sentido que me quiere, sino solo que me necesita. Recién se graduó de bachiller. A partir de ahí, se ha mudado con la familia paterna, que es todo para él, aun cuando su papá nos dejó botados y yo he sido madre y padre para él. De verdad, tengo un cargo de conciencia porque, tal vez por estar pendiente solo de trabajar, no le di afecto.
7: Este es el consejo que le dimos. Estimada amiga, no es fácil ser padre o madre, pero es mucho más difícil cuando es solo uno de los dos al que le toca desempeñar ese papel y ser el único que sostiene a la familia. Usted merece elogio por haber provisto los recursos y la oportunidad necesarios para que su hijo terminara la escuela secundaria. Él es demasiado joven ahora para comprender todo lo que usted hizo por él, pero algún día, tal vez cuando él mismo sea padre de un adolescente, le agradecerá por todas las maneras en que usted lo sustentó y lo cuidó. La mayoría de los hijos perdonan a sus padres sin que importe lo que estos hayan hecho. Por eso, hasta los que han sido víctimas de severo abuso físico por parte de sus padres desean seguir viviendo con ellos. El hecho de que su hijo haya perdonado a su papá por haberlos abandonado a ustedes dos es completamente normal. A los ojos de su hijo, eso es algo que ocurrió en el pasado distante y que en realidad ya no tiene importancia. Los muchachos necesitan influencias masculinas en su vida para ayudarles en su desarrollo como hombres. En el caso de su hijo, él solo quiere pasar más tiempo bajo la influencia del hombre más cercano, que es su papá. La decisión que él ha tomado no indica que la esté rechazando a usted o que no la ame. ¿Cómo puede cultivar usted una relación más positiva con su hijo? Sea positiva. No trate de hacer que él se sienta culpable por haberla dejado a usted. No se queje de lo difícil que es y de lo sola que se siente sin él. No le pida que le diga en qué falló usted ni por qué no la ama. Y no trate de hacer que se vuelva en contra de su papá, ni le recuerde que su papá no lo trató bien cuando era más joven. Cuando usted pase tiempo con su hijo, hable con él acerca del futuro y no del pasado. Trátelo como un joven adulto y no como un niño, y respete las decisiones que él tome. Así, con el paso del tiempo, él va a querer pasar más tiempo con usted. A fin de que usted logre evitar el resentimiento y el remordimiento de conciencia, le recomendamos que cultive además una relación personal con Dios. Usted puede contarle sus desilusiones y hasta pedirle perdón por sus propias faltas. Él puede darle la sabiduría y la paciencia que necesita para cultivar una buena relación con ese hijo que le ha dado, y puede consolarla en sus momentos de soledad. Él es un Dios personal que la ama muchísimo. Le deseamos lo mejor. Linda y Carlos Rey. El consejo completo, que por falta de espacio no pudimos incluir en esta edición, se puede leer si se pulsa el enlace que dice Caso 175 dentro del enlace en conciencia.net que dice Caso de la Semana.
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0: Quisiera que vayamos a la palabra de Dios.
1: So I'd like us to go to the Word of God.
0: Hay dos cosas importantes que hacen una iglesia, la casa de Dios.
1: There are two things that are important that make a house a house.
0: Hoy en día hay dos tipos de casa.
1: Today there's two kinds of houses.
0: La casa del hombre,
1: the house of man,
0: y la casa de Dios.
1: And there's a house of God.
0: La palabra fresca de Dios,
1: a fresh word of God,
0: y dos,
1: and two,
0: la presencia de Dios.
1: The presence of God.
0: No crea este cuento.
1: So don't believe the story.
0: Eso es una mentira.
1: That's a lie.
0: Que le digan a usted, Dios está en todo lugar.
1: When they tell you God is everywhere.
0: No importa la iglesia que vaya.
1: So it doesn't matter what church you go to.
0: No, señor.
1: No, sir.
0: Cuando la presencia de Dios no está en un lugar.
1: When the presence of God is not at a place.
0: Dios no está en ese lugar.
1: God is not in that place.
0: Aunque se predique la palabra de Dios.
1: Even if the word of God is preached.
0: Lo que hace una casa de Dios.
1: What makes a house
0: es la palabra fresca de Dios.
1: Is a fresh word of God.
0: Y la presencia de Dios.
1: And the presence of God.
0: Alguien dice, pero Dios está en todo lugar.
1: Someone may say, God is everywhere, though.
0: Dios está en todo lugar, pero no se manifiesta en todo lugar.
1: God is everywhere, but he doesn't manifest everywhere.
0: ¿Ha visto a Dios manifestándose en un bar?
1: Have you seen God manifesting in a bar?
0: No.
1: No.
0: No, porque Dios está presente, porque es omnipresente.
1: God is present, he is omnipresent.
0: Pero Dios no está en todo lugar.
1: But God is not
0: so
1: everywhere.
0: Su presencia es algo que cuidamos.
1: So his presence is something that we protect.
0: Es algo que protegemos.
1: It's something that we protect.
0: Y estamos seguros que los que estamos aquí en el púlpito estamos viviendo una vida recta.
1: And we want to be sure those that are on the pulpit are living a life that is upright.
0: Quiero hablarles.
1: So I'd like to speak.
0: El cómo caminar por fe.
1: On how to walk by faith.
0: Primero.
1: So first.
0: Segunda de Corintios 5:7.
1: 2 Corinthians 5:7.
0: The Bible tells you how not to walk.
1: La Biblia le dice cómo no caminar.
0: Y dice así.
1: And it says this.
0: Porque andamos por fe y no por vista.
1: For we walk by faith, not by sight.
0: Porque lo que usted ve,
1: because what
0: lo
1: you
0: que
1: see,
0: usted oye,
1: what you hear,
0: lo que usted palpa,
1: what you can touch,
0: lo que usted siente,
1: what you can feel.
0: Usted ve las noticias,
1: you watch the news,
0: y usted termina en un manicomio.
1: And you wind up in an insane
0: si
1: asylum.
0: Si usted va por lo que la noticia le dice.
1: If you go by what the news are telling
0: you. So usted vive por la fe.
1: But you live by faith.
0: Vivir por la fe es vivir por lo que Dios dice en su palabra.
1: To live by faith is to live by what God is saying in his word.
0: Amén.
1: Amen.
0: Usted va al doctor.
1: So you go to the doctor.
0: Y el doctor le dice.
1: Doctor says.
0: Enfermo.
1: You're sick.
0: Tienes un problema en la vista.
1: You have a problem in your
0: sight. Tienes un problema en la espalda.
1: You have a problem in your back.
0: Se ve una cosa negra.
1: I can see something dark.
0: Si usted va por eso,
1: if you go by that,
0: los médicos le van a poner la cabeza así.
1: The doctors will make your head this big.
0: Y todo lo que el enemigo quiere es que usted se ponga de acuerdo con ellos.
1: And everything the enemy wants is for you to come into agreement with that.
0: Y a usted no le da la gana porque usted no camina por vista, por los sentidos.
1: You don't want to do that because you don't walk by sight. You
0: le
1: walk
0: dice,
1: by faith.
0: Es negro.
1: You say it is dark.
0: Es un
1: shadow.
0: Quiste.
1: It's a cyst.
0: Usted dice, el diablo es el que tiene quiste.
1: But you say no, the devil's the one with the cyst.
0: Porque por la llaga de Cristo yo he sido curado.
1: Because by the stripes of Jesus I've been
0: amén?
1: Healed. How many would say
0: so
1: amen?
0: Caminamos por fe y no por vista.
1: We walk by faith, not by sight.
0: Okay. No camine por optimismo.
1: Not to walk by optimism.
0: That's the world language.
1: Ese es el idioma del mundo.
0: Sé positivo.
1: Be positive.
0: El positivo no te sana un enfermo.
1: Being positive won't heal the sick.
0: Ten esperanza.
1: Have hope.
0: Esperanza es el futuro.
1: Hope is on the future.
0: Fe es ahora.
1: But faith is now.
0: Amén.
1: Amen.
0: So yo quiero enseñarle el cómo no caminar.
1: So I want to teach you how not to
0: no
1: walk.
0: Se vaya por lo que oye afuera.
1: Don't go by what you
0: no
1: hear.
0: No se vaya
1: there.
0: Por lo que siente.
1: Don't go by what you feel.
0: ¿Cuántos se han levantado una mañana y usted se siente horrible?
1: How many have
0: usted
1: wake
0: se
1: up
0: levanta como
1: down.
0: Que horrible.
1: Usted no se levanta, se siente horrible.
0: Entonces, ¿qué tiene que hacer?
1: So,
0: mírese al espejo.
1: Look at yourself in the mirror.
0: Y diga,
1: and say,
0: camino por fe y no por vista.
1: I walk by faith, not by sight.
0: No importa cómo me siento.
1: So it doesn't matter how I
0: pero
1: feel.
0: La palabra dice que no camino por mis sentimientos.
1: But the word says I'm not walking by my
0: camino
1: feelings.
0: Camino por mis convicciones.
1: I walk by my conviction.
0: Y el que comenzó la obra en usted la va a terminar. ¿Cuál es su convicción? Que Dios no me ha dado espíritu de temor, sino de poder, de amor y dominio propio.
1: That God hasn't given me the spirit of fear, but a power of love and of a sound mind.
0: No camino por vista.
1: Say it. I do not walk by sight.
0: Sino por la fe.
1: I walk by
0: por
1: faith.
0: Por la convicción de mi corazón.
1: By the conviction of
0: Así
1: my
0: que
1: heart.
0: Así que si se siente horrible,
1: so if you feel horrible,
0: sacúdase.
1: Shake it off.
0: Camino por la fe.
1: I walk by faith.
0: Eres un hombre y mujer de negocio.
1: You're a businessman or woman.
0: Perdiste el contrato.
1: And you missed out on that contract.
0: Que no se te baje el moco.
1: Don't get all down.
0: Vuelve a tu casa.
1: Go back home.
0: Y tú dices, Señor,
1: and you say, Lord,
0: si este contrato se cerró es porque hay algo mejor.
1: Something better coming for me.
0: Habacuc capítulo 2 verso 4.
1: Habacuc 2, 4.
0: Dice, he aquí cuya alma no se orgullece, mas el justo por su fe.
1: It says,
0: vivirá.
1: But the just shall live by his faith.
0: Este es un comando, es una orden.
1: This is a command, it's an order.
0: Esto no es una opción.
1: This is not an option.
0: Y cada vez que Dios da una orden,
1: every time God gives an order,
0: Él no da más opciones.
1: He doesn't give any more options.
0: Porque Él conoce el futuro.
1: Because He knows the future.
0: That is the only way to live.
1: Esta es la única manera de vivir.
0: Si hubiese otra manera, el Señor nos hubiese dicho.
1: If there was another way, the Lord would have told us so.
0: En el tiempo final, la fe va a ser el arma para vencer las crisis mundiales.
1: In the end times, faith is going to be the weapon to overcome world global crises.
0: Me dijeron amén.
1: Can you say amen?
0: Primera de Juan, capítulo 5, verso 4.
1: 1 John 5, verse 4.
0: Esta va a ser un arma para vencer al mundo.
1: This is a weapon to overcome the world.
0: Para vencer las circunstancias.
1: To overcome circumstances.
0: Faith is precious commodity in the times we are living in.
1: La fe es un activo precioso en el tiempo en el que vivimos.
0: Porque todo lo que es nacido de Dios vence al mundo, y esta es la victoria que ha vencido al mundo, nuestra fe.
1: For whosoever is born of God overcometh the world, and this is the victory that overcometh the world, even our faith.
0: Es lo que Jesús va a buscar cuando regrese a la tierra.
1: It is what Jesus is coming to look for when he comes back to the earth.
0: Cuando él retorne a la tierra,
1: when he returns to the earth,
0: faith will be a rare commodity.
1: La fe va a ser algo raro de hallar.
0: Mucha gente en COVID perdió la fe a montones.
1: Many people during COVID lost their faith enormously.
0: Mucha gente se ha apartado de la fe.
1: Many people departed the faith.
0: Perdió la confianza en Dios.
1: They lost their trust in
0: God. Ya no creen como creían antes.
1: They no longer believe like they believed before.
0: Se decepcionaron.
1: They got disillusioned.
0: Y perdieron su fe.
1: And they lost their faith.
0: Y anote esto.
1: Write this down.
0: True faith in Christ perseveres until the end.
1: La fe verdadera en Cristo persevera hasta el final.
0: Jesús está orando.
1: So Jesus is praying.
0: En este momento para que su fe no le haga falta.
1: Right now so that your faith won't fail you.
0: Me dijeron amén.
1: Can you say amen?
0: So un hombre justo.
1: A just man.
0: Anote esto.
1: Write this down.
0: No es alguien que es perfecto.
1: Is not someone who is perfect.
0: Si definimos la palabra justo.
1: If we define the word just.
0: Es uno que tiene una posición recta delante de Dios.
1: It's a person that has an upright position before God.
0: O sea, que aquel que es recto, derecho,
1: that person that is upright,
0: está llamado a vivir por fe.
1: Is called to live by faith.
0: De su rectitud como hombre y mujer de Dios vienen los privilegios y los derechos.
1: From their uprightness.
0: Justice reveals two things.
1: Esta justicia revela dos cosas.
0: Your position,
1: su posición,
0: and the state of your relationship,
1: y el estado de su relación.
0: Un hombre o una mujer justa es alguien que es recto.
1: A just man or woman is
0: no
1: someone who's upright.
0: No alguien que es perfecto.
1: But not someone that's
0: sino
1: perfect.
0: Sino alguien recto.
1: Someone who is upright.
0: En su hablar.
1: In the way they
0: en
1: speak.
0: En su caminar.
1: In their walk.
0: En otras palabras.
1: In other words, God says to
0: para
1: them,
0: comenzar a vivir por fe, comienza viviendo una vida recta.
1: To be able to start to live by faith, it starts by living an upright life.
0: You cannot believe something if you're not living right.
1: Usted no puede creer algo si usted no vive bien.
0: La gente lucha por creer cuando en esa área no está viviendo recto.
1: People people struggle to believe when in that area they're not living correctly.
0: Revela su posición delante de Dios.
1: So it reveals your position.
0: Y revela su relación con Dios.
1: And it reveals your relationship with God.
0: Y desde esa posición usted empieza a creer.
1: And then from that position is where you begin to believe.
0: Si usted tiene un área de su vida que no está correcta, recta delante de Dios.
1: If you have an area of your life.
0: Vamos a ponerlo en el matrimonio.
1: Where you're not upright before
0: God. Vamos a ponerlo en el trabajo.
1: In the area of marriage or work.
0: Vamos a ponerlo en el negocio.
1: Or in your business.
0: Si hay áreas que no están rectas.
1: If there's areas there that are not upright.
0: Usted se le va a hacer difícil creerle a Dios.
1: It'll be difficult for you to believe God.
0: Y justo por su fe vivirá.
1: It says that the just shall live by his.
0: Anote esto, la palabra vivirá.
1: That word shall live.
0: Es la palabra hebrea shaya.
1: Is the Hebrew word shaya.
0: C-H-Y-A-H, shaya.
1: C-H-Y-I-A, shaya.
0: Y significa existir en todos los aspectos de la vida.
1: And it means to exist in every aspect of life.
0: El vivir por fe.
1: To live by faith.
0: Es vivir en todos los aspectos de su vida.
1: Is to live in every aspect of your life.
0: No es simplemente.
1: It is not simply.
0: Un kit de emergencia.
1: An emergency kit for emergencies.
0: Cuando hay un problema, entonces voy a creer.
1: Meaning, when there's a problem, then I'll believe.
0: Cuando Dios dice vivir por fe.
1: When God says to live by faith.
0: Dios dice esto.
1: God is saying this.
0: Levántate en la mañana por fe.
1: Get up in the morning by faith.
0: Duerme y acuéstate por fe.
1: Lay down and sleep by faith.
0: Bebe por la fe.
1: Drink by faith.
0: Come por la fe.
1: Eat by faith.
0: Trabaja por la fe.
1: Work by faith.
0: Duerme por la fe.
1: Sleep by faith.
0: Viaja por la fe.
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3: Cuatro de la mañana con 17 minutos.

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1: 4 de la mañana, con 32 minutos.
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0: 4 de la mañana con 49 minutos.
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2: 5 de la mañana, con un minuto.
3: Hoy renuevo mi esperanza mientras repito esa promesa de Jesús. En el mundo tendréis dificultades, pero ánimo, yo he vencido al mundo. Juan 16:33.
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5: Hola, hola, ¿qué tal amigos? Un saludo cariñosísimo, cariñosísimo, cariñosísimo. Yo soy Norma Pinzón, feliz de estar un día más frente a este micrófono y poderlos saludar donde quiera que se encuentren, donde quiera que estén y sintonicen Pildoritas y Reflexiones. Ya sea que me escuchen a través de la internet, www.cbclavoz.com, que me escuchen a través de los diferentes afiliados en toda América Latina, frecuencias AM, FM, también con la diversidad de aplicaciones que puedes descargar en tu celular, en tu tableta, o escuchando programas que ya han salido al aire a través de la página de Pildoritas y Reflexiones, que está dentro de la página de www.cbclavoz.com. Todo listo para comenzar nuestro programa de hoy. De verdad que siempre muy, muy agradecida con ustedes que cumplen esta cita con Papá Dios, que nos renovó el contrato de vida, música, reflexiones, todo listo. Ustedes que han cumplido esta cita, esta es su servidora y el más importante, director y productor de ese programa, la dulce presencia de nuestro Señor Jesús, que toma control de este espacio para que hable directamente a nuestros corazones. Así que, con este tema, en la voz de Yulisa, que dice Creemos, damos la apertura musical a nuestro programa de hoy. ¡Bienvenidos!

Oímos la voz de Yulisa, creemos en el Padre, nuestro Padre Celestial. Creemos en su Hijo, Jesucristo, que vino a redimirnos, que vino como el camino para llevarnos al Padre. Creemos en el Espíritu Santo que mora en nuestro corazón, nuestro Consolador. Jesús dijo antes de partir, les conviene que me vaya, porque les dejaré el Consolador, el que mora en nuestro corazón, el que nos lleva a toda verdad, el que nos rearguye del pecado, el que nos recuerda la palabra que hemos aprendido. Padre, Hijo y Espíritu Santo, creemos en esta Trinidad. Tiempo de florecer se llama esta reflexión. Lucas 13:8 dice: Señor, déjala todavía este año hasta que yo cabe alrededor de ella y la abone. La primavera pasada, dice esta reflexión, decidí cortar el rosal de nuestro patio trasero. En los 3 años que llevábamos viviendo allí, no había dado muchas flores y sus ramas estériles salían para todos lados. Sin embargo, estuve tan ocupado que mis planes de jardinería se fueron retrasando. Y fue mejor así. Pocas semanas después, el arbusto floreció como nunca antes. Cientos de perfumadas rosas blancas fluían hacia el jardín y salpicaban el suelo de bellos pétalos. El renacimiento de mi rosal me recordó la parábola de Jesús sobre la higuera en Lucas 13:6-9. En Israel se acostumbraba a darle 3 años a una higuera para que tuviera fruto. Si no lo hacía, se la cortaba para usar mejor el suelo. En la historia de Jesús, un jardinero le pide a su jefe que le dé a un árbol 1 año más para producir fruto. En contexto, la parábola implica lo siguiente: los israelitas no habían vivido bien y Dios tenía derecho a juzgarlos. Sin embargo, el Señor es paciente y les había dado tiempo para volverse a Él y florecer. Dios quiere que todos florezcan y nos ha concedido tiempo de sobra para hacerlo. No importa si todavía estamos acercándonos a la fe o si estamos orando por familiares y amigos incrédulos, su paciencia es una buena noticia para todos. Dios le ha dado al mundo tiempo para responder a su ofrecimiento de perdón. Tiempo de florecer. Pildoritas y reflexiones para tu corazón, para tu alma, para tu espíritu. Y vamos con Daniel Santoy y este tema que dice: Pasó sin ver.

Era la voz de Daniel Santoy, pasó sin ver. Búsqueda diligente. Isaías 62:12 dice, y a ti te llamarán buscada ciudad no abandonada. Todos los sábados nuestra familia bordea la pista de carreteras para alentar a mi hija mientras ella corre con su equipo de campo traviesa de la escuela. Después de cruzar la línea de llegada, los atletas se separan para unirse a sus compañeros, entrenadores y padres. A veces es difícil encontrarla entre tantas personas. Con entusiasmo, examinamos la multitud hasta que la hallamos ansiosos de abrazar a la única atleta a la que fuimos a ver, nuestra amada hija. Después de 70 años de cautiverio en Babilonia, Dios llevó a los judíos de vuelta a Jerusalén y Judá. Isaías describe cómo se deleitaba Dios en ellos y el trabajo de preparar los caminos para su peregrinación de regreso y las puertas para recibirlos. Dios reafirma su llamado para ellos como su pueblo santo y restaura su honor con un nombre nuevo. Buscada ciudad no abandonada. Dios los buscó en la remota Babilonia para traerlos de regreso con él. Al igual que Israel, nosotros también somos los hijos amados de Dios, a quienes busca con diligencia, a pesar de que nuestro pecado nos aislaba. El sacrificio de Jesús nos abrió el camino para regresar a él. El Señor nos busca a cada uno con atención entre los demás, esperando ansioso para abrazarnos con ternura. Dios busca a sus amados hijos. Siempre nos ha buscado, porque así comenzó esta historia de amor. Él buscando al hombre. Pildoritas y reflexiones para tu corazón, para tu alma, para tu espíritu. Y vamos con Jackie Velázquez y este tema que dice: con el viento a mi favor.

0: con el viento a mi favor, la voz de Jackie Velázquez compartiendo con nosotros aquí en Pildoritas y Reflexiones. Milagros divinos. Juan 1.3 dice, por medio de él todas las cosas fueron creadas. Sin él nada de lo creado llegó a existir. Desde donde estoy escribiendo, puedo ver varios milagros, dice Max Lucado. Hay olas de crestas blancas que rompen en la playa con rítmica regularidad, una tras otra. Las oleadas de agua salada ganan impulso, avanzan, se elevan y luego se detienen como si saludaran a la playa antes de romper sobre la arena. ¿Cuántos miles de millones de veces se ha repetido este simple misterio desde el comienzo de los tiempos? A la distancia veo un milagro de colores azules mellizos. El azul del océano Atlántico se encuentra con el pálido celeste del cielo, separado solo por la línea del horizonte. Milagros divinos, milagros. Son milagros porque son misterios. ¿Puede explicarlo la ciencia? Sí. ¿Puede reproducirlos? Hasta cierto punto. Pero siguen, sin embargo, siendo misterios. Son eventos que van más allá de nuestro entendimiento y tienen su origen en otro plano. Son tan divinos como las aguas del mar separadas, abriendo camino en medio, como los inválidos que caminan, como las sepulturas vacías. Milagros divinos. Hermosos milagros. Milagros de amor. Que Dios nos buscó, nos amó e hizo toda esta hermosa creación para todos nosotros. Y bueno, antes de saludarte, quiero recordarte que puedes escribirme a pildoritas@cbclavoz.com, pildoritas@cbclavoz.com, que puedes visitar el Facebook de nuestro programa, Pildoritas y Reflexiones con Norma Pinzón Oficial. Oficial, esa palabra, ya sabes, no puede faltar. Que puedes seguirme a través de Instagram, npinzon, pildoritas y reflexiones. También por aquí me puedes saludar, npinzon, pildoritas y reflexiones. 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Y vamos para el Facebook del programa, y dice Carmen Rosa Díaz desde Bolivia. Hola, Normita, saludos desde Bolivia, Cochabamba. Qué rico, Carmen, que te comunicas con nosotros. Rodolfo Rodríguez dice, hola, buenas noches, Dios les bendiga. Lindos mensajes para nuestro corazón, alivia los problemas del alma. Bendiciones desde Honduras. Soy Rodolfo Pérez. Rodolfo, gracias por comunicarte con nosotros a través del Facebook oficial de nuestro programa. Diomaira Suárez nos saluda también, dice, bendiciones, hermanas, gracias por su caluroso saludo, por favor acompáñenos con su oración y clamor por mi amada Colombia y también por Venezuela, se ha libertado de esa esclavitud de pobreza del régimen de Maduro. Bendiciones, Diomaira Suárez. Diomaira, estamos orando por todos nuestros países que tanto necesitan nuestras oraciones. Nicaragua también, Colombia también, y por supuesto nuestro país hermano Venezuela. Tantos, tantos países que necesitamos de verdad de la libertad que el Señor vino a darnos. Dios la siga usando en gran manera, Norma. Bendiciones para usted y todo su entorno. Pastores Enrique y Norma, mi tocaya, Iglesia Evangélica Cristiana y Misionera La Puerta de Sion, en General Pico, La Pampa, Argentina. Un abrazo para todos ustedes que me escuchan allí en La Pampa, Argentina. Qué lindo, qué hermoso saber que están allí. Buenos días desde Montevideo, la escucho, no me pierdo ningún programa. Víctor Delgado, qué bien, desde Montevideo nos reporta sintonía, Víctor. Hola desde Navarra, España, gracias por tan buenas reflexiones, Dios la bendiga y lleve de gloria en gloria. Saludos hasta toda mi familia en Ciudad Segovia, Nicaragua. Carlos Antúnez, él es de Nicaragua pero vive en España. Gracias a todos ustedes por reportar sintonía. Bolivia, Honduras, Argentina, España.
1: 5 de la mañana con 27 minutos. 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
2: 5:31 a.m.
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Eres todo para mí. Bless, compartiendo con nosotros aquí en Pildoritas y Reflexiones, recordando este lindo tema. Y a todos ustedes, gracias si se están uniendo a este programa de Pildoritas y Reflexiones. Gracias por ser parte de esta familia. Gracias por reportar sintonía. Gracias por salir del departamento secreto de esos oyentes que nunca han reportado sintonía o hace muchísimo tiempo. Gracias a los que me escriben un correo electrónico, a los que visitan el Facebook de nuestro programa Pildoritas y Reflexiones con Norma Pinzón Oficial. Oficial, eso tienes que colocar para entrar al Facebook de nuestro programa. También, si me sigues o me saludas a través de Instagram, npinzón, Pildoritas y Reflexiones. A todos, gracias por ser parte de esta gran familia de todos nosotros aquí, unidos, con un mismo sentir, juntos, creciendo.

Dejó de jugar a Pokémon, un juego que se juega con un teléfono inteligente y utilizando la cámara del teléfono. El objetivo es capturar pequeñas criaturas llamadas Pokémon. Cuando aparece una en el juego, también sale una bola roja y blanca en pantalla. Para capturar a un Pokémon, el jugador tiene que arrojar la pelota deslizando el dedo sobre ella. Sin embargo, es más fácil atraparlos utilizando un señuelo. Los personajes de Pokémon no son los únicos que pueden caer en la trampa. En su carta del Nuevo Testamento, Santiago nos recuerda que somos tentados de nuestra propia concupiscencia. En otras palabras, nuestros deseos trabajan con la tentación para llevarnos por mal camino. Aunque nos veamos tentados a culpar a Dios o incluso a Satanás por nuestros problemas, el verdadero peligro está en nuestro interior. Sin embargo, hay una buena noticia. Podemos escapar de la tentación hablando con Dios de aquello que nos tienta. Aunque Dios no puede ser tentado por el mal, ni Él tienta a nadie, entiende nuestro deseo humano de hacer lo que no es correcto. Lo único que tenemos que hacer es pedir la sabiduría que Dios prometió proveer a todo aquel que se la pide. El que esté falto de sabiduría, pídala. Ora para escapar del deseo de hacer el mal. No caer en la trampa. Pildoritas y reflexiones para tu corazón, para tu alma, para tu espíritu. Y vamos con nuestro querido oyente, Gustavo Silvero, que dice: aún así me amas.

Aún así me amas. Gustavo Silvero compartiendo con nosotros aquí en Pildoritas y Reflexiones. Oraciones con los dedos. Santiago 5:16 dice: orad unos por otros. La oración es una conversación con Dios, no una receta. Sin embargo, a veces quizá tengamos que usar un método para vigorizar nuestro tiempo de oración. Podemos orar con los salmos o cualquier otro pasaje de la escritura, como el Padre Nuestro, o usar un método de pasos sencillos, como el de la adoración, confesión, acción de gracias y súplica. Hace poco, dice esta reflexión, descubrí esta oración de los cinco dedos para usar como guía al orar por otros. Cuando entrecruzas las manos, el pulgar está más cerca de ti. Entonces, comienza orando por los que están más cerca, tus seres queridos. El índice es el que señala. Ora por los que enseñan, los maestros bíblicos y los predicadores y aquellos que enseñan a los niños. El próximo dedo es el mayor. Nos recuerda orar por aquellos que tienen autoridad, los líderes nacionales, locales, tu supervisor en el trabajo, tus líderes espirituales. El cuarto dedo suele ser el más débil. Ora por los que están sufriendo o pasando dificultades. Después está el meñique. Te recuerda tu pequeñez en relación con la grandeza de Dios. Pídele al Señor que supla tus necesidades. No importa qué método uses, habla con tu Padre. Él quiere oír lo que hay en tu corazón. Las palabras no son lo importante al orar, sino el estado del corazón. Oraciones con los dedos.

0: Te amo. Árboles de Justicia, compartiendo con nosotros aquí en Pildoritas y Reflexiones, que estamos entrando ya a la recta final de nuestro programa. Fe en acción. Muéstrame tu fe sin tus obras y yo te mostraré mi fe por mis obras. Santiago 2:18. Mientras mi amiga hacía el supermercado, observó que una mujer caminaba al lado de la carretera y sintió que debía regresar y ofrecerse llevarla. Cuando lo hizo, se entristeció al enterarse de que la mujer no tenía dinero para el autobús, así que estaba caminando muchos kilómetros en un clima caluroso y húmedo. No solo estaba emprendiendo el largo viaje de regreso a su casa, sino que había caminado varias horas para llegar a su trabajo a las 4 de la mañana. Al ofrecerse a llevarla, mi amiga aplicó la instrucción de Santiago de poner la fe en práctica. Así también, la fe, si no tiene obras, es muerta en sí misma. Al apóstol le preocupaba que la iglesia se ocupara de las viudas y los huérfanos, y quería que no ofrecieran solo palabras vacías, sino que actuaran por fe y obraran con amor. Somos salvos por fe, no por obras, pero ponemos en práctica nuestra fe al amar a otros, suplir sus necesidades, que al igual que mi amiga, podamos mantener los ojos bien abiertos para ayudar a los que lo necesitan. Mientras transitamos juntos este camino de la vida, a través de nuestras buenas obras, ponemos en práctica nuestra fe. Y con esta linda reflexión te digo gracias por haberme acompañado en otra edición de Pildoritas y Reflexiones. Regala una sonrisa que no te cuesta nada y haces felices a los que nos rodean. Te mando el abrazo tierno de osito cariñoso para ti. Y por favor escríbeme pildoritas@cbclavoz.com. Visita el Facebook de nuestro programa oficial o sígueme y salúdame a través de Instagram, npinzón, Pildoritas y Reflexiones. Nos encontramos en la próxima edición. No nos fallen. Chao, chao.
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6: 6 de la mañana, con 5 minutos.

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1: 6 de la mañana con 16 minutos.

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4: 6 de la mañana con 34 minutos.
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1: 6 de la mañana con 49 minutos.
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3: Hermanos, hermanos, no me digan que me vaya, porque de aquí no me voy, porque aquí no me trajo el hombre ni el diablo. Aquí

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7: 7 de la mañana en punto.

0: El libro de Salmos, Salmo 106, versículos 32 al 39.
1: También en Meriba provocaron el enojo del Señor y le causaron serios problemas a Moisés. Hicieron que Moisés se enojara y hablara como un necio. Israel no destruyó a las naciones que había en la tierra como el Señor le había ordenado. En cambio, los israelitas se mezclaron con los paganos y adoptaron sus malas costumbres. Rindieron culto a sus ídolos y eso resultó en su ruina. Hasta sacrificaron a sus propios hijos e hijas a los demonios. Derramaron sangre inocente, la sangre de sus hijos e hijas. Al sacrificarlos a los ídolos de Canaán, contaminaron la tierra con asesinatos. Se contaminaron a sí mismos con sus malas acciones, y su amor a los ídolos fue adulterio a los ojos del Señor.
0: El libro de Isaías, capítulo 52.
2: Despierta, oh Sión, despierta. Vístete de fuerza. Ponte tus ropas hermosas, oh ciudad santa de Jerusalén, porque ya no volverá a entrar por tus puertas la gente impura que no teme a Dios. Levántate del polvo, oh Jerusalén, y siéntate en un lugar de honor. Quítate del cuello las cadenas de la esclavitud, oh hija cautiva de Sión, pues esto dice el Señor.
3: Cuando te vendí al destierro, no recibí pago alguno. Ahora puedo redimirte sin tener que pagar por ti.
2: Esto dice el Señor soberano.
3: Hace mucho tiempo mi pueblo decidió vivir en Egipto. Ahora es Asiria la que lo oprime. ¿Qué es esto? ¿Por qué está esclavizado mi pueblo nuevamente? Quienes lo gobiernan gritan de júbilo. Todo el día blasfeman mi nombre. Pero yo revelaré mi nombre a mi pueblo y llegará a conocer mi poder. Entonces, por fin mi pueblo reconocerá que soy yo quien le habla.
2: ¡Qué hermosos son sobre los montes los pies del mensajero que trae buenas noticias! Buenas noticias de paz y de salvación. Las noticias de que el Dios de Israel reina. Los centinelas gritan y cantan de alegría, porque con sus propios ojos ven al Señor regresando a Jerusalén. Que las ruinas de Jerusalén canten de alegría, porque el Señor ha consolado a su pueblo, ha redimido a Jerusalén. El Señor ha manifestado su santo poder ante los ojos de todas las naciones, y todos los confines de la tierra verán la victoria de nuestro Dios. Salgan, salgan y dejen atrás su cautiverio, donde todo lo que tocan es impuro. Salgan de allí y purifíquense, ustedes que vuelven a su tierra con los objetos sagrados del Señor. No saldrán con prisa, como quien corre para salvar su vida, pues el Señor irá delante de ustedes. Atrás los protegerá el Dios de Israel. Miren, mi siervo prosperará, será muy exaltado. Pero muchos quedaron asombrados cuando lo vieron. Tenía el rostro tan desfigurado que apenas parecía un ser humano, y por su aspecto no se veía como un hombre. Y él alarmará a muchas naciones. Los reyes quedarán mudos ante él. Verán lo que no se les había contado. Entenderán lo que no habían oído hablar.
0: El libro de Isaías, capítulo 53.
2: ¿Quién ha creído nuestro mensaje? ¿A quién ha revelado el Señor su brazo poderoso? Mi siervo creció en la presencia del Señor como un tierno brote verde, como raíz en tierra seca. No había nada hermoso ni majestuoso en su aspecto, nada que nos atrajera hacia él. Fue despreciado y rechazado. Hombre de dolores, conocedor del dolor más profundo. Nosotros le dimos la espalda y desviamos la mirada. Fue despreciado y no nos importó. Sin embargo, fueron nuestras debilidades las que él cargó. Fueron nuestros dolores los que lo agobiaron. Y pensamos que sus dificultades eran un castigo de Dios, un castigo por sus propios pecados. Pero él fue traspasado por nuestras rebeliones y aplastado por nuestros pecados. Fue golpeado para que nosotros estuviéramos en paz. Fue azotado para que pudiéramos ser sanados. Todos nosotros nos hemos extraviado como ovejas. Hemos dejado los caminos de Dios para seguir los nuestros. Sin embargo, el Señor puso sobre Él los pecados de todos nosotros. Fue oprimido y tratado con crueldad. Sin embargo, no dijo ni una sola palabra. Como cordero fue llevado al matadero, y como oveja en silencio ante sus trasquiladores, no abrió su boca. Al ser condenado injustamente, se lo llevaron. A nadie le importó que muriera sin descendientes, ni que le quitaran la vida a mitad de camino. Pero lo hirieron de muerte por la rebelión de mi pueblo. Él no había hecho nada malo y jamás había engañado a nadie. Pero fue enterrado como un criminal. Fue puesto en la tumba de un hombre rico. Formaba parte del buen plan del Señor aplastarlo y causarle dolor. Sin embargo, cuando su vida sea entregada en ofrenda por el pecado, tendrá muchos descendientes. Disfrutará de una larga vida, y en sus manos el buen plan del Señor prosperará. Cuando vea todo lo que se logró mediante su angustia, quedará satisfecho. Y a causa de lo que sufrió, mi siervo justo hará posible que muchos sean contados entre los justos, porque Él cargará con todos los pecados de ellos. Yo le rendiré los honores de un soldado victorioso, porque se expuso a la muerte. Fue contado entre los rebeldes. Cargó con los pecados de muchos e intercedió por los transgresores.
0: El libro de Isaías, capítulo 54.
2: Canta, oh mujer sin hijos, tú que nunca diste a luz. Prorrumpe en canciones de alegría a toda voz, oh Jerusalén, tú que nunca tuviste dolores de parto. Pues la mujer desolada ahora tiene más hijos que la que vive con su esposo, dice el Señor. Agranda tu casa, construye una ampliación. Extiende tu hogar y no repares en gastos, pues pronto estarás llena a rebosar. Tus descendientes ocuparán otras naciones y repoblarán las ciudades en ruinas. No temas, ya no vivirás avergonzada. No tengas temor, no habrá más deshonra para ti. Ya no recordarás la vergüenza de tu juventud ni las tristezas de tu viudez, pues tu Creador será tu marido. El Señor de los ejércitos celestiales es su nombre. Él es tu Redentor, el Santo de Israel, el Dios de toda la tierra. Pues el Señor te llamó para que te libres de tu dolor, como si fueras una esposa joven abandonada por su marido, dice tu Dios. Por un breve instante te abandoné, pero con gran compasión te recibiré de nuevo. En un estallido de enojo aparté de ti mi rostro por un poco de tiempo, pero con amor eterno tendré compasión de ti, dice el Señor, tu Redentor. Así como juré en tiempos de Noé que nunca más permitiría que un diluvio cubra la tierra, Ahora también juro que nunca más me enojaré contigo ni te castigaré, pues las montañas podrán moverse y las colinas desaparecer, pero aún así, mi fiel amor por ti permanecerá. Mi pacto de bendición nunca será roto, dice el Señor que tiene misericordia de ti. Oh ciudad azotada por las tormentas, atribulada y desolada, te reconstruiré con joyas preciosas y haré tus cimientos de lapislázuli. Haré tus torres de rubíes relucientes, tus puertas de gemas brillantes y tus muros de piedras preciosas. Yo les enseñaré a todos tus hijos y ellos disfrutarán de una gran paz. Estará segura bajo un gobierno justo e imparcial. Tus enemigos se mantendrán muy lejos. Vivirás en paz y el terror no se te acercará. Si alguna nación viniera para atacarte, no será porque yo la haya enviado. Todo el que te ataque caerá derrotado. Yo he creado al herrero que aviva el fuego de los carbones, bajo la fragua hace las armas de destrucción, y he creado a los ejércitos que destruyen. Pero en aquel día venidero, ningún arma que te ataque triunfará. Silenciarás cuanta voz se levante para acusarte. Estos beneficios los disfrutan los siervos del Señor. Yo seré quien los reivindique. Yo, el Señor, he hablado.
0: El libro de Isaías, capítulo 55.
2: ¿Alguien tiene sed? Venga y beba, aunque no tenga dinero. Vengan, tomen vino o leche. Es todo gratis. ¿Por qué gastar su dinero en alimentos que no les dan fuerza? ¿Por qué pagar por comida que no les hace ningún bien? Escúchenme y comerán lo que es bueno. Disfrutarán de la mejor comida. Vengan a mí con los oídos bien abiertos. Escuchen y encontrarán vida. Haré un pacto eterno con ustedes. Les daré el amor inagotable que le prometí a David. Vean cómo lo usé a él para manifestar mi poder entre los pueblos. Lo convertí en un líder entre las naciones. Tú también darás órdenes a naciones que no conoces, y pueblos desconocidos vendrán corriendo a obedecerte, porque yo, el Señor tu Dios, el Santo de Israel, te hice glorioso. Busquen al Señor mientras puedan encontrarlo. Llámenlo ahora mientras está cerca. Que los malvados cambien sus caminos y alejen de sí hasta el más mínimo pensamiento de hacer el mal. Que se vuelvan al Señor para que les tenga misericordia. Sí, vuélvanse a nuestro Dios porque Él perdonará con generosidad. Mis pensamientos no se parecen en nada a sus pensamientos, dice el Señor. Y mis caminos están muy por encima de lo que pudieran imaginarse. Pues así como los cielos están más altos que la tierra, así mis caminos están más altos que sus caminos, y mis pensamientos más altos que sus pensamientos. La lluvia y la nieve descienden de los cielos y quedan en el suelo para regar la tierra. Hacen crecer el grano y producen semillas para el agricultor y pan para el hambriento. Lo mismo sucede con mi palabra. La envío y siempre produce fruto. Logrará todo lo que yo quiero y prosperará en todos los lugares donde yo la envíe. Ustedes vivirán con gozo y paz. Los montes y las colinas se pondrán a cantar y los árboles de los campos aplaudirán. Donde antes había espinos, crecerán cipreses. donde crecía la ortiga, brotarán mirtos. Estas cosas le darán gran honra al nombre del Señor. Serán una señal perpetua de su poder y de su amor.
0: La carta del apóstol Pablo a los Gálatas, capítulo 4, versículos 21 al 31.
4: Díganme ustedes, los que quieren vivir bajo la ley, ¿saben lo que en realidad dice la ley? Las escrituras dicen que Abraham tuvo dos hijos, uno de la mujer esclava y el otro de su esposa, quien había nacido libre. El nacimiento del hijo de la esclava fue el resultado de un intento humano por lograr que se cumpliera la promesa de Dios. Pero el nacimiento del hijo de la libre fue la manera en que Dios cumplió su promesa. Esas dos mujeres son una ilustración de los dos pactos de Dios. La primera mujer, Agar, representa el monte Sinaí, donde el pueblo recibió la ley que los hizo esclavos. Y ahora, Jerusalén es igual que el monte Sinaí, en Arabia, porque la ciudad y sus hijos viven bajo la esclavitud de la ley. Pero la otra mujer, Sara, representa la Jerusalén celestial. Ella es la mujer libre y es nuestra madre. Como dijo Isaías:
2: alégrate, oh mujer sin hijos, tú que nunca diste a luz. Ponte a gritar de alegría, tú que nunca tuviste dolores de parto, pues la mujer desolada ahora tiene más hijos que la que vive con su esposo.
4: Y ustedes, amados hermanos, son hijos de la promesa igual que Isaac, pero ahora son perseguidos por los que quieren que cumplan la ley, tal como Ismael, el hijo que nació del esfuerzo humano, persiguió a Isaac, el hijo que nació por el poder del Espíritu. ¿Pero qué dicen las Escrituras al respecto? Echa fuera a la esclava y a su hijo, porque el hijo de la mujer esclava no compartirá la herencia del hijo de la mujer libre. Así que, amados hermanos, no somos hijos de la mujer esclava, somos hijos de la mujer libre.
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6: Siete de la mañana con 19 minutos.
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4: Sendas, esta es la hora.
5: 7:32 a.m.
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8: Cada historia tiene sus actores y cada actor tiene su propia historia. Cuando escuchamos relatos de supervivencia, descubrimos que detrás de todo hay un protagonista mayor. Aquel que, como un artista de primer nivel, coloca cada pieza en el momento y lugar perfectos. 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

0: Gracias por acompañarnos en Encuentro. Soy su amigo Heriberto Ayala y hoy nos trasladamos hasta Cochabamba, Bolivia, para compartir con don Oscar Julián. Los invitamos a escuchar su historia.
1: Parte de mi familia no somos oriundos de este lugar. Yo soy de La Paz. Mis hijos son de otra provincia que se llama Tupiza. Mi esposa, la que afinó, era de Tupiza, Potosí. O sea, es una familia de distintos
2: lugares
1: de Bolivia. Pero estamos aquí, en Cochabamba, en una parte que se llama la provincia de Clisa.
2: ¿Hace cuánto tiempo, señor Oscar, entonces falleció su esposa?
1: Podemos decir que casi ya va a 11 años que se fue. Joven, porque empezó a sufrir de una pequeña dolencia y se le complicó la situación. Era en una época en que realmente era la situación tan desesperante.
2: ¿Y cuántos años de casados tenían ustedes en ese momento?
1: Pero con ella habíamos vivido casi 40 años.
2: Casi 40 años.
1: Y 35.
2: ¿Cómo vivió usted ese vacío después de tanto tiempo de haber estado en matrimonio con su esposa?
1: Bueno, perder a un ser querido es como un shock, ¿no? Y, pero hay una fuerza tan especial que nos alienta a vivir, y el apoyo que he recibido por experiencia siente de parte de Dios, el aliento de varios a mis hijos. Hemos ido y en el servicio ya como creyente, ya con ese ánimo, he ido llevando tanto el dolor, pero ya no tan depresión. He ido, como se dice, consolándome, animándome a vivir. Sabía y sé dónde está ella, y siempre ha sido eso el ánimo y el motivo de seguir adelante y vivir con más fuerzas.
2: ¿Cómo ha sido ese momento, esa etapa de antes de conocer a Cristo? ¿Cómo era la vida del señor Oscar?
1: Realmente es vivir en el mundo sin Dios. Es un vacío, es un mundo, no lo sé, yo mismo no puedo sacar palabras para expresar. No sé si era vivir así como se vive, no sé, pero en algo le podría decir que desde casi los 22 años habría venido como uno quiere vivir, ¿no? Sobre todo algo de la depresión, que me fui por lado de las minas. Empecé a trabajar muy jovencito y en ese tiempo he disfrutado de todo lo que ofrece el mundo, mi profesión. Llegué a tener todo lo que quisiera tener uno, ¿no? Que esa era joven, no era una persona perdida, como se dice en tantos vicios que hay. Así que era y estaba sobre todo. Uno se dice era feliz, humanamente hablándole, pero algo pasó.
2: ¿Qué pasó ahí, señor Oscar?
1: No sé de dónde salió y brotó, yo mismo digo, será celos, porque ella era jovencita, también era joven. Como no teníamos instrucción, no había alguien que nos había dicho que era esto así el matrimonio. Lo habíamos vivido tal como papá y mamá nos enseñaron a vivir, porque ellos no tenían base de cristiano, ¿vale? Y algo empecé a dar curso a lo que es uno, la reacción, celos. Empecé a levantar la mano, golpes. Supongo de que eso ha sido la causa de la otra parte y se alejó un poquito. Tomé el lugar, insistía que vuelva otra vez, así hasta que al final ya no volvió. Entonces, ¿qué pasó? Bueno, esto les va a servir de mucho. Levanté un espejo, me miré la noche, en la soledad, cuando ya se fue ella. Me miré y algo me entró tan digno, como orgullo, como algo. Y dije, vamos a ver ahora. Desde ahí empezó, como tenía de todo y estuve sobre todo, no era carente de, tenía de todo. Tenía talleres de lujo, equipos muy finos,

creo que creería en el estado en que me vieron, por las calles de Cochabamba, sin calzados, agarrado de bolsas de plástico con sombras de comida, con la cara hinchada, los ojos llenos de sangre. ¿Cuántas veces una policía? Algunas veces me hicieron golpear, me golpearon una ensangrentada.

0: O sea que estuvo en la calle como un mendigo alcoholizado, peor, sin hogar,
1: Sin familia,
0: sin familia.
1: sin profesión.
0: ¿Y qué sintió en ese momento, señor Óscar?
1: No, no sé si existía Dios.
0: No tenía conocimiento de él, nada.
1: Alguna vez, tal vez cuando era más joven, como les decía, yo asistía a las iglesias católicas, porque mis papás eran católicos. Sentarme y ver ahí lo que hay adentro de un templo, pero nada más.
0: ¿Y cómo fue que salió de esa vida para poder contarnos hoy esta historia donde ya es otra etapa? ¿Cómo empieza esa etapa?
1: A eso quiero llegar. Le rogué a Dios que me diera palabra, lo que es verdad, que conozca el mundo entero es. Aunque no van a creer, pero que tienen que creerlo porque es real lo que ha ocurrido en mí. Llegamos aquí en Clisa, en ese mismo estado tan lamentable, dormíamos en el piso, sobre un colchón totalmente deshecho. Era algo especial, era un día, si era en la tarde, no lo sé la hora, vi ese estado y me hice una pregunta. Tengo mi profesión y aquí cómo duermen mis hijos y cómo yo duermo mi esposo. Ahí, pastor, ahí es donde esto es lo que dije. No levanté el nombre de Dios. ¿Sabe qué dije? Miré, vi en ese vacío un poquito temblando todavía porque ya tenía principios de cirrosis hepática, porque ya estuve un poco maltratado del hígado, temblando, ya vomitaba sangre y dije, no quiero ser más borracho. Esas palabras dije, no quiero ser más borracho. Algo ahí pasó. Seguramente dormí, no lo sé, al día siguiente, o a 2 días, a 3 días. Algo, no sé de dónde brotó algo, no puedes. Y empecé a deshacer. Quería otra vez beber, otra vez darme a la ley. Pero algo empezó a darme valor y fuerzas de seguir adelante, no tomar. Algo o alguien llegó a mí. Desde ese momento, cuando era y cuando tenía 40 años, a la edad que tengo, 81 años, de ese hombre llamado Óscar, locutor, técnico, borracho, perdido, que golpeaba a la mamá de esta amiga, todavía desapareció.
0: Se transformó.
1: Desde ese momento puedo decir, es cuando recién sentí que realmente hay alguien que me ama. Empecé a amar a mis hijos. Empecé a amarle a mi esposa. Y empecé a amar a algo que no he visto, gracias a Dios. Desde ese momento, Dios empezó a hacer esta obra tan maravillosa en mí. Desde aquel momento hasta este instante que estoy haciendo esta grabación, realmente quiero vivir, pero quiero vivir esa cualidad de vida que desde el instante en que llegó él, quiero vivir.
0: Sí, usted decía que no clamó a Dios por decirlo, no mencionó el nombre de Dios, tan solo diciendo no quiero ser más borracho. Pero esa palabra ha sido como si fuera una oración al oído de Dios. ¿Usted sintió eso en ese momento?
1: Pastor, con toda seguridad,

0: saco yo un resumen casi, como dice, no hay quien busque a Dios, dice, ¿verdad? Está escrito. Los muertos no buscan a Dios, ¿verdad? Pero seguramente él escuchó, digo, con todo respeto a él, seguramente es eso lo que él escuchó. Yo creo que eso era el arrepentimiento. Y dije, no quiero ser más borracho, Señor.
1: ¿Qué usted le diría a aquellas personas quienes nos escuchan en este momento, que tal vez está metido al alcohol, a ese vicio, está perdiendo su familia, sin esperanza, tal vez en la calle, bebiendo? ¿Qué mensaje le enviaría a esa persona?
0: ¿Qué les puedo decir a los borrachos? Si me acerco a un borracho y le digo, deja de tomar, vas a sanarte, no van a poder, porque yo no pude. Entonces necesito a alguien y necesitan a alguien, y ese alguien está. Muchas veces por eso que si hay gente así en ese estado, ¿qué les puedo decir? Solamente 3 o 4 palabras y yo dije, Señor, no quiero ser más borracho. Yo creo que Dios ve eso cuando el hombre se siente totalmente derrotado. Yo creo que es donde Dios obra.
1: Hermano Oscar, le agradezco por su tiempo, por recibirnos aquí en esta casa y compartir con nosotros su historia para el programa Encuentro. Y que Dios siga bendiciendo su vida y siga dándole esa fuerza para poder seguir contando esperanza a la gente que necesitan. Muchas gracias por su tiempo.
0: Es para mí que me visiten y visite, pastor. Y la gratitud sea para todos quienes han escuchado esto. Y si están escuchando y están todavía en ese estado, hay una gran esperanza. El Señor Jesús está vivo.
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0: 7 de la mañana con 47 minutos.
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2: Aleluya, vamos a alegrarnos. El Señor nos ha dado su espíritu, su poder para ser testigos aquí en esta ciudad y hasta lo último de la tierra. Vamos a alcanzar a las naciones con ese poder. Aleluya.

0: Aleluya. Gracias, Señor.
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0: Sí, Señor.

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1: Sendas FM te brinda la hora.
2: 8 en punto.
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5: En este mensaje tratamos el caso de una mujer que descargó su conciencia en nuestro sitio conciencia.net. Lo hizo de manera anónima, como pedimos que se haga. Así que a pesar de que nunca se lo había contado a nadie, nos autorizó a que la citáramos como sigue.
6: Tengo un hijo de 17 años. Nunca he sentido que me quiere, sino solo que me necesita. Recién se graduó de bachiller. A partir de ahí, se ha mudado con la familia paterna, que es todo para él, aun cuando su papá nos dejó botados y yo he sido madre y padre para él. De verdad, tengo un cargo de conciencia porque, tal vez por estar pendiente solo de trabajar, no le di afecto.
5: Este es el consejo que le dimos. Estimada amiga, no es fácil ser padre o madre, pero es mucho más difícil cuando es solo uno de los dos al que le toca desempeñar ese papel y ser el único que sostiene a la familia. Usted merece elogio por haber provisto los recursos y la oportunidad necesarios para que su hijo terminara la escuela secundaria. Él es demasiado joven ahora para comprender todo lo que usted hizo por él, pero algún día, tal vez cuando él mismo sea padre de un adolescente, le agradecerá por todas las maneras en que usted lo sustentó y lo cuidó. La mayoría de los hijos perdonan a sus padres sin que importe lo que estos hayan hecho. Por eso, hasta los que han sido víctimas de severo abuso físico por parte de sus padres desean seguir viviendo con ellos. El hecho de que su hijo haya perdonado a su papá por haberlos abandonado a ustedes dos es completamente normal. A los ojos de su hijo, eso es algo que ocurrió en el pasado distante y que en realidad ya no tiene importancia. Los muchachos necesitan influencias masculinas en su vida para ayudarles en su desarrollo como hombres. En el caso de su hijo, él solo quiere pasar más tiempo bajo la influencia del hombre más cercano, que es su papá. La decisión que él ha tomado no indica que la esté rechazando a usted o que no la ame. ¿Cómo puede cultivar usted una relación más positiva con su hijo? Sea positiva. No trate de hacer que él se sienta culpable por haberla dejado a usted. No se queje de lo difícil que es y de lo sola que se siente sin él. No le pida que le diga en qué falló usted ni por qué no la ama. Y no trate de hacer que se vuelva en contra de su papá, ni le recuerde que su papá no lo trató bien cuando era más joven. Cuando usted pase tiempo con su hijo, hable con él acerca del futuro y no del pasado. Trátelo como un joven adulto y no como un niño, y respete las decisiones que él tome. Así, con el paso del tiempo, él va a querer pasar más tiempo con usted. A fin de que usted logre evitar el resentimiento y el remordimiento de conciencia, le recomendamos que cultive además una relación personal con Dios. Usted puede contarle sus desilusiones y hasta pedirle perdón por sus propias faltas. Él puede darle la sabiduría y la paciencia que necesita para cultivar una buena relación con ese hijo que le ha dado, y puede consolarla en sus momentos de soledad. Él es un Dios personal que la ama muchísimo. Le deseamos lo mejor. Linda y Carlos Rey. El consejo completo, que por falta de espacio no pudimos incluir en esta edición, se puede leer si se pulsa el enlace que dice Caso 175, dentro del enlace en conciencia.net que dice Caso de la Semana.
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0: Quisiera que vayamos a la palabra de Dios.
1: So I'd like us to go to the word of God.
0: Hay dos cosas importantes que hacen una iglesia, la casa de Dios.
1: There are two things that are important that make a house a house.
0: Hoy en día hay dos tipos de casa.
1: Today there's two kinds of houses.
0: La casa del hombre,
1: the house of man,
0: y la casa de Dios.
1: And there's a house of God.
0: La palabra fresca de Dios,
1: a fresh word of God,
0: y dos,
1: and two,
0: la presencia de Dios.
1: The presence of God.
0: No crea este cuento.
1: So don't believe the story.
0: Eso es una mentira.
1: That's a lie.
0: Que le digan a usted, Dios está en todo lugar.
1: When they tell you God is everywhere.
0: No importa la iglesia que vaya.
1: So it doesn't matter what church you go to.
0: No, señor.
1: No, sir.
0: Cuando la presencia de Dios no está en un lugar,
1: when the presence of God is not at a place,
0: Dios no está en ese lugar.
1: God is not in that place.
0: Aunque se predique la palabra de Dios.
1: Even if the word of God is preached.
0: Lo que hace una casa de Dios,
1: what makes a house
0: es la palabra fresca de Dios,
1: is a fresh word of God,
0: y la presencia de Dios,
1: and the presence of God.
0: Alguien dice, pero Dios está en todo lugar.
1: Someone may say, God is everywhere, though.
0: Dios está en todo lugar, pero no se manifiesta en todo lugar.
1: God is everywhere, but he doesn't manifest everywhere.
0: ¿Ha visto a Dios manifestándose en un bar?
1: Have you seen God manifesting in a bar?
0: No.
1: No.
0: No, porque Dios está presente, porque es omnipresente.
1: God is present, he is omnipresent.
0: Pero Dios no está en todo lugar.
1: But God is not
0: everywhere. Su presencia es algo que cuidamos.
1: So his presence is something that we protect.
0: Es algo que protegemos.
1: It's something that we protect.
0: Y estamos seguros que los que estamos aquí en el púlpito estamos viviendo una vida recta.
1: And we want to be sure those that are on the pulpit are living a life that is upright.
0: Quiero hablarles.
1: So I'd like to speak.
0: El cómo caminar por fe.
1: On how to walk by faith.
0: Primero.
1: So first.
0: Segunda de Corintios 5:7.
1: 2 Corinthians 5:7.
0: The Bible tells you how not to walk.
1: La Biblia le dice cómo no caminar.
0: Y dice así.
1: And it says this.
0: Porque andamos por fe y no por vista.
1: For we walk by faith, not by sight.
0: Porque lo que usted ve,
1: because what
0: lo
1: you
0: que
1: see,
0: usted oye,
1: what you hear,
0: lo que usted palpa,
1: what you can touch,
0: lo que usted siente,
1: what you can feel.
0: Usted ve las noticias,
1: you watch the news,
0: y usted termina en un manicomio.
1: And you wind up in an insane
0: si
1: asylum.
0: Usted va por lo que la noticia le dice.
1: If you go by what the news are telling
0: you. So usted vive por la fe.
1: But you live by faith.
0: Vivir por la fe es vivir por lo que Dios dice en su palabra.
1: To live by faith is to live by what God is saying in his word.
0: Amén.
1: Amen.
0: Usted va al doctor.
1: So you go to the doctor.
0: Y el doctor le dice.
1: Doctor says.
0: Enfermo.
1: You're sick.
0: Tienes un problema en la vista.
1: You have a problem in your
0: tienes un problema
1: sight.
0: En la espalda.
1: You have a problem in your back.
0: Se ve una cosa negra.
1: I can see something dark.
0: Si usted va por eso.
1: If you go by that.
0: Los médicos le van a poner la cabeza así.
1: The doctors will make your head this big.
0: Y todo lo que el enemigo quiere es que usted se ponga de acuerdo con ellos.
1: And everything the enemy wants is for you to come into agreement with that.
0: Y a usted no le da la gana porque usted no camina por vista, por
1: but
0: los sentidos.
1: You don't want to do that because you don't walk by sight. You
0: le
1: walk
0: dice,
1: by faith.
0: Es negro.
1: You say it is dark.
0: Es un
1: shadow.
0: Quiste.
1: It's a cyst.
0: Usted dice, el diablo es el que tiene quiste.
1: But you say no, the devil's the one with the cyst.
0: Porque por la llaga de Cristo yo he sido curado.
1: Because by the stripes of Jesus I've been
0: amén?
1: Healed. How many would say
0: so
1: amen?
0: Caminamos por fe y no por vista.
1: We walk by okay. faith, not by sight.
0: Okay. No camine por optimismo.
1: Not to walk by optimism.
0: That's the world language.
1: Ese es el idioma del mundo.
0: Sé positivo.
1: Be positive.
0: El positivo no te sana un enfermo.
1: Being positive won't heal the sick.
0: Ten esperanza.
1: Have hope.
0: Esperanza es el futuro.
1: Hope is on the future.
0: Fe es ahora.
1: But faith is now.
0: Amén.
1: Amen.
0: So yo quiero enseñarle el cómo no caminar.
1: So I want to teach you how not to
0: no
1: walk.
0: Se vaya por lo que oye afuera.
1: Don't go by what you hear.
0: No se vaya
1: there.
0: Por lo que siente.
1: Don't go by what you feel.
0: ¿Cuántos se han levantado una mañana y usted se siente horrible?
1: How many have wake
0: usted
1: up
0: se levanta
1: feeling
0: como
1: down.
0: Que horrible.
1: Usted no se levanta, se siente horrible.
0: Entonces, ¿qué tiene que hacer?
1: So,
0: mírese al espejo.
1: Look at yourself in the mirror.
0: Y diga,
1: and say,
0: camino por fe y no por vista.
1: I walk by faith, not by sight.
0: No importa cómo me siento.
1: So it doesn't matter how I
0: pero
1: feel.
0: La palabra dice que no camino por mis sentimientos.
1: But the word says I'm not walking by my
0: camino
1: feelings.
0: Por mis convicciones.
1: I walk by my conviction.
0: Y el que comenzó la obra en usted la va a terminar. cuál es su convicción. Que Dios no me ha dado espíritu de temor, sino de poder, de amor y dominio propio.
1: That God hasn't given me the spirit of fear, but of power, of love, and of a sound mind.
0: No camino por vista.
1: Say it, I do not walk by sight.
0: Sino por la fe.
1: I walk by
0: por
1: faith.
0: La convicción de mi corazón.
1: By the conviction of
0: así
1: my
0: que
1: heart.
0: Si se siente horrible,
1: so if you feel horrible,
0: sacúdase.
1: Shake it off.
0: Camino por la fe.
1: I walk by faith.
0: Eres un hombre y mujer de negocio.
1: You're a businessman or woman.
0: Perdiste el contrato.
1: And you missed out on that contract.
0: Que no se te baje el moco.
1: Don't get all down.
0: Vuelve a tu casa.
1: Go back home.
0: Y tú dices, Señor,
1: and you say, Lord,
0: si este contrato se cerró es porque hay algo mejor.
1: Something better coming for me.
0: Habacuc capítulo 2 verso 4.
1: Habacuc 2, 4.
0: Dice, he aquí cuya alma no se orgullece, mas el justo por su fe vivirá.
1: But the just shall live by his faith.
0: Este es un comando, es una orden.
1: This is a command, it's an order.
0: Esto no es una opción.
1: This is not an option.
0: Y cada vez que Dios da una orden,
1: every time God gives an order,
0: Él no da más opciones.
1: He doesn't give any more options.
0: Porque Él conoce el futuro.
1: Because He knows the future.
0: That is the only way to live.
1: Esta es la única manera de vivir.
0: Si hubiese otra manera, el Señor nos hubiese dicho.
1: If there was another way, the Lord would have told us so.
0: En el tiempo final, la fe va a ser el arma para vencer las crisis mundiales.
1: In the end times, faith is going to be the weapon to overcome world global crises.
0: Me dijeron amén.
1: Can you say amen?
0: Primera de Juan, capítulo 5, verso 4.
1: 1 John 5, verse 4.
0: Esta va a ser un arma para vencer al mundo.
1: This is a weapon to overcome the world.
0: Para vencer las circunstancias.
1: To overcome circumstances.
0: Faith is precious commodity in the times we are living in.
1: La fe es un activo precioso en el tiempo en el que vivimos.
0: Porque todo lo que es nacido de Dios vence al mundo, y esta es la victoria que ha vencido al mundo, nuestra fe.
1: For whosoever is born of God overcometh the world, and this is the victory that overcometh the world, even our faith.
0: Es lo que Jesús va a buscar cuando regrese a la tierra.
1: It is what Jesus is coming to look for when he comes back to the earth.
0: Cuando él retorne a la tierra,
1: when he returns to the earth,
0: faith will be a rare commodity.
1: La fe va a ser algo raro de hallar.
0: Mucha gente en COVID perdió la fe a montones.
1: Many people during COVID lost their faith enormously.
0: Mucha gente se ha apartado de la fe.
1: Many people departed the faith.
0: Perdió la confianza en Dios.
1: They lost their trust in
0: God. Ya no creen como creían antes.
1: They no longer believe like they believed before.
0: Se decepcionaron.
1: They got disillusioned.
0: Y perdieron su fe.
1: And they lost their faith.
0: Y anote esto.
1: Write this down.
0: True faith in Christ perseveres until the end.
1: La fe verdadera en Cristo persevera hasta el final.
0: Jesús está orando.
1: So Jesus is praying.
0: En este momento para que su fe no le haga falta.
1: Right now so that your faith won't fail you.
0: Me dijeron amén.
1: Can you say amen?
0: So un hombre justo.
1: A just man.
0: Anote esto.
1: Write this down.
0: No es alguien que es perfecto.
1: Is not someone who is perfect.
0: Si definimos la palabra justo.
1: If we define the word just.
0: Es uno que tiene una posición recta delante de Dios.
1: It's a person that has an upright position before God.
0: O sea, que aquel que es recto, derecho,
1: that person that is upright,
0: está llamado a vivir por fe.
1: Is called to live by faith.
0: De su rectitud como hombre y mujer de Dios vienen los privilegios y los derechos.
1: From their uprightness,
0: justice reveals two things.
1: Esta justicia revela dos cosas.
0: Your position,
1: su posición,
0: and the state of your relationship,
1: y el estado de su relación.
0: Un hombre o una mujer justa es alguien que es recto.
1: A just man or woman is
0: no
1: someone
0: alguien
1: who's upright,
0: que es perfecto,
1: but not someone that's
0: sino
1: perfect,
0: alguien recto,
1: someone who is upright,
0: en su hablar,
1: in the way they
0: en
1: speak,
0: su caminar,
1: in their walk.
0: En otras palabras,
1: in other words, God says
0: para
1: to them,
0: comenzar a vivir por fe comienza viviendo una vida recta.
1: To be able to start to live by faith, it starts by living an upright life.
0: You cannot believe something if you're not living right.
1: Usted no puede creer algo si usted no vive bien.
0: La gente lucha por creer cuando en esa área no está viviendo recto.
1: People people struggle to believe when in that area they're not living correctly.
0: Revela su posición delante de Dios.
1: So it reveals your position.
0: Revela
1: before
0: su
1: God,
0: relación con Dios.
1: And it reveals your relationship
0: y
1: with God.
0: Y desde esa posición usted empieza a creer.
1: And then from that position is where you begin to believe.
0: Si usted tiene un área de su vida que no está correcta, recta delante de Dios.
1: If you have an area of your life,
0: vamos a ponerlo en el matrimonio.
1: Where you're not upright before
0: vamos
1: God.
0: Vamos a ponerlo en el trabajo.
1: In the area of marriage or
0: vamos
1: work.
0: A ponerlo en el negocio.
1: Or in your business.
0: Si hay áreas que no están rectas.
1: If there's areas there that are not
0: usted
1: upright,
0: se le va a ser difícil creerle a Dios.
1: It'll be difficult for you to believe God.
0: Y justo por su fe vivirá.
1: It says that the just shall live by his.
0: Anote esto,
1: by
0: la palabra vivirá.
1: That word shall
0: en
1: live.
0: En la palabra hebrea shaya.
1: Is the Hebrew word shaya.
0: C-H-Y-A-H, shaya.
1: C-H-Y-I-H.
0: Y significa existir en todos los aspectos de la vida.
1: And it means to exist in every aspect of life.
0: El vivir por fe.
1: To live by faith.
0: Es vivir en todos los aspectos de su vida.
1: Is to live in every aspect of your life.
0: No es simplemente.
1: It is not simply.
0: Un kit de emergencia.
1: An emergency kit for emergencies.
0: Cuando hay un problema, entonces voy a creer.
1: Meaning, when there's a problem, then I'll believe.
0: Cuando Dios dice vivir por fe.
1: When God says to live by faith.
0: Dios dice esto.
1: God is saying this.
0: Levántate en la mañana por fe.
1: Get up in the morning by faith.
0: Duerme y acuéstate por fe.
1: Lay down and sleep by faith.
0: Bebe por la fe.
1: Drink by faith.
0: Come por la fe.
1: Eat by faith.
0: Trabaja por la fe.
1: Work by faith.
0: Duerme por la fe.
1: Sleep by faith.
0: Viaja por la fe.
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3: 8 de la mañana con 16 minutos.

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6: 8 de la mañana con 37 minutos.
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1: 8 de la mañana con 47 minutos.

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7: 9 de la mañana, con 5 minutos.

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1: Y la palabra para ti hoy es integridad. Segunda y última de esta serie, escrita por Bob Gass. En Proverbios 20:7 leemos: los justos caminan con integridad. Benditos son los hijos que siguen sus pasos. He aquí 6 ingredientes que siempre encontrarás en el éxito duradero. 1. La información. Si no te mantienes informado, te quedarás atrás. 2. La intuición. A esto a veces lo llaman tener instinto, olfato, sexto sentido. 3. La iniciativa. Esto es estar dispuesto a dar un paso de fe y actuar de acuerdo con lo que sabes intuitivamente. 4. La intencionalidad. Esto se refiere a establecer metas específicas y los plazos para hacerlas realidad. 5. La vehemencia. Esto requiere más que el poder de arranque. También incluye el poder de permanencia. 6. La integridad. Este es el pegamento que mantiene unidos los 5 ingredientes anteriores y está arraigada en esa vida privada que desarrollas a solas con Dios. A menudo escuchamos a ingenieros, arquitectos y constructores decir: este edificio tiene integridad estructural. ¿Qué significa eso? Que la belleza pública del rascacielos depende de un cimiento privado e invisible, profundamente excavado y sólidamente construido. Es esa vida oculta la que produce la integridad estructural del edificio. Y lo mismo pasa contigo. La integridad debe estar arraigada en tu vida privada. No esperes hasta que te empujen a la arena pública para prestar atención a tu integridad, porque para entonces ya será demasiado tarde. Es posible que tu talento te traiga éxito, pero necesitas carácter para protegerlo y mantenerlo. La verdad es que cuando tu integridad está arraigada en tu mundo privado, se refleja en tu mundo personal, tu mundo profesional y tu mundo público. 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
2: Qué padre es poder cantar con el entendimiento. De una manera mística, sin entendiendo el gran privilegio que Dios nos ha dado, abriéndonos entrada franca a su presencia.

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1: 9 de la mañana con 18 minutos.
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4: 9:31 a.m.
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6: 10 de la mañana con 2 minutos.
7: Aún recuerdo las travesuras de mis hijos cuando estaban pequeños. Algunas veces nos hacían reír y en otros momentos nos preguntábamos cómo instruirlos sabiamente, cómo corregir sin lastimar su autoestima y qué hacer para enseñarles a partir de la experiencia vivida. Por eso, en medio de cada momento de corrección, procuramos tener presente que necesitaban instrucción, afirmación y respeto. No importa lo que hagan nuestros hijos, debemos dejarles claro que siempre serán amados, porque el amor no debe condicionarse al buen comportamiento o bien a los buenos resultados académicos. Hagamos que ellos comprendan que siempre serán amados. Esto hará que se acepten, aprovechen su potencial y sean capaces de grandes cosas. Le habla Sixto Porras de Enfoque a la Familia.

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1: 10 de la mañana con 15 minutos.

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1: De la mañana con 34 minutos.
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5 panes, 2 peces. Esta historia la has oído un par de veces. De seguro la has vivido muchas veces. O quizás a tu presente se parece.

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1: De la mañana con 48 minutos.
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7: 11 de la mañana con 5 minutos.
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9: María, hemos estado hablando de Marta, esa mujer que se menciona en la Biblia y que es conocida como la mujer afanada. Ella, no solamente eso, sino que, como tú dijiste, ella no tenía sus prioridades en orden, era una mujer, pudo haber sido orgullosa, resentida. Uh-huh. Otra cosa que vemos son sus cualidades.
10: Así es.
9: Ella cuidaba de la gente, amaba a Jesús, uh-huh. Era sincera, era una mujer activa. Muchas de nosotras somos así.
10: Así es, Anabel.
9: ¿Qué pasa entonces con María? María, al parecer, era la preferida, ¿será?
10: Bueno, lo que el pasaje nos habla en Lucas capítulo 10, versículos 38 al 42, nos dice que las dos estaban en la casa, que Jesús llega, uh-huh. ¿Verdad? De repente Jesús llegó de sorpresa, de repente fue preparado, pero indiferentemente, cuando tú tienes visita, tú quieres ofrecerle esa visita un cafecito, una limonada si está caliente, un vaso de agua. En ese tiempo de Jesús, lavarse los pies era parte de ser hospitalaria, no solamente alojarlos, pero darle todo lo que ese visitante necesitaba.
9: Una buena atención.
10: Sí, por supuesto. Y Marta se caracterizaba por ser una buena mujer que hospedaba. Ella amaba a Jesús. Pero María, en su carácter más sublime, tenía un carácter más pacífico. María fue muy sabia en saber que si Jesús había llegado y estaba dando enseñanzas, y ellos estaban en la casa, Jesús lo que quería en ese momento era que escucharan las enseñanzas. No estaba en ningún momento desagradecido de lo que Marta estaba haciendo. Porque si estabas llegando a la casa y estaba llegando un visitante, Anabel, ¿qué tú harías cuando un visitante llega a tu casa?
9: Atenderlo de lo mejor posible, preguntarle qué necesita, ¿quieres agua? Siéntate aquí, ¿te vas a quedar? ¿Le preparo una cama? O sea, depende.
10: Entonces recuerda que él iba caminando.
9: Uh-huh.
10: Marta pensó en todo eso. Pero así todo, lo que queremos resaltar es que María tenía un profundo amor para Jesús, igual que Marta. Era una mujer de pocas palabras. Pero lo que yo pienso es, si yo tengo al maestro de maestros en mi casa y ese maestro empieza a dar enseñanzas, debo de inclinarme a escuchar esas enseñanzas. Y pienso que Jesús nos está dando una lección aquí a través de Marta en hacer prioridades y dar la prioridad número uno al Señor.
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1: De la mañana con 18 minutos.
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6: Once de la mañana con 33 minutos.
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1: En Sendas, esta es la hora.
2: 12 del mediodía, con 2 minutos.

0: Quisiera que vayamos a la palabra de Dios.
1: So I'd like us to go to the word of God.
0: Hay dos cosas importantes que hacen una iglesia, la casa de Dios.
1: There are two things that are important that make a house
0: Hoy en día hay dos tipos de casa.
1: Today there's two kinds of houses.
0: La casa del hombre,
1: the house of man,
0: y la casa de Dios.
1: And there's a house of God.
0: La palabra fresca de Dios,
1: a fresh word of God,
0: y dos,
1: and two,
0: la presencia de Dios.
1: The presence of God.
0: No crea este cuento.
1: So don't believe the story.
0: Eso es una mentira.
1: That's a lie.
0: Que le digan a usted, Dios está en todo lugar.
1: When they tell you God is everywhere.
0: No importa la iglesia que vaya.
1: So it doesn't matter what church you go to.
0: No, señor.
1: No, sir.
0: Cuando la presencia de Dios no está en un lugar,
1: when the presence of God is not at a place,
0: Dios no está en ese lugar.
1: God is not in that place.
0: Aunque se predique la palabra de Dios.
1: Even if the word of God is preached.
0: Lo que hace una casa de Dios,
1: what makes a house
0: es la palabra fresca de Dios,
1: is a fresh word of God,
0: y la presencia de Dios,
1: and the presence of God.
0: Alguien dice, pero Dios está en todo lugar.
1: Someone may say, God is everywhere, though.
0: Dios está en todo lugar, pero no se manifiesta en todo lugar.
1: God is everywhere, but he doesn't manifest everywhere.
0: ¿Ha visto a Dios manifestándose en un bar?
1: Have you seen God manifesting in a bar?
0: No.
1: No.
0: No, porque Dios está presente, porque es omnipresente.
1: God is present, he is omnipresent.
0: Pero Dios no está en todo lugar.
1: But God is not
0: everywhere. Su presencia es algo que cuidamos.
1: So his presence is something that we protect.
0: Es algo que protegemos.
1: It's something that we protect.
0: Y estamos seguros que los que estamos aquí en el púlpito estamos viviendo una vida recta.
1: And we want to be sure those that are on the pulpit are living a life that is upright.
0: Quiero hablarles.
1: So I'd like to speak.
0: El cómo caminar por fe.
1: On how to walk by faith.
0: Primero.
1: So first.
0: Segunda de Corintios 5:7.
1: 2 Corinthians 5:7.
0: The Bible tells you how not to walk.
1: La Biblia le dice cómo no caminar.
0: Y dice así.
1: And it says this.
0: Porque andamos por fe y no por vista.
1: For we walk by faith, not by sight.
0: Porque lo que usted ve,
1: because what
0: lo
1: you
0: que
1: see,
0: usted oye,
1: what you hear,
0: lo que usted palpa,
1: what you can touch,
0: lo que usted siente,
1: what you can feel.
0: Usted ve las noticias,
1: you watch the news,
0: y usted termina en un manicomio.
1: And you'll wind up in an insane
0: si
1: asylum.
0: Usted va por lo que la noticia le dice.
1: If you go by what the news are telling
0: you. So usted vive por la fe.
1: But you live by faith.
0: Vivir por la fe es vivir por lo que Dios dice en su palabra.
1: To live by faith is to live by what God is saying in his word.
0: Amén.
1: Amen.
0: Usted va al doctor.
1: So you go to the doctor.
0: Y el doctor le dice.
1: Doctor says.
0: Enfermo.
1: You're sick.
0: Tiene un problema en la vista.
1: You have a problem in your
0: sight. Tiene un problema en la espalda.
1: You have a problem in your back.
0: Se ve una cosa negra.
1: I can see something dark.
0: Si usted va por eso,
1: if you go by that,
0: los médicos le van a poner la cabeza así.
1: The doctors will make your head this big.
0: Y todo lo que el enemigo quiere es que usted se ponga de acuerdo con ellos.
1: And everything the enemy wants is for you to come into agreement with that.
0: Y a usted no le da la gana porque usted no camina por vista, por los sentidos.
1: You don't want to do that because you don't walk by sight. You
0: le
1: walk
0: dice,
1: by faith.
0: Es negro.
1: You say it is dark.
0: Es un
1: shadow.
0: Quiste.
1: It's a cyst.
0: Usted dice, el diablo es el que tiene quiste.
1: But you say no, the devil's the one with the cyst.
0: Porque por la llaga de Cristo yo he sido curado.
1: Because by the stripes of Jesus I've been
0: amén?
1: Healed. How many would say
0: so
1: amen?
0: Caminamos por fe y no por vista.
1: We walk by faith, not by sight.
0: Okay. No camine por optimismo.
1: Not to walk by optimism.
0: That's the world language.
1: Ese es el idioma del mundo.
0: Sé positivo.
1: Be positive.
0: El positivo no te sana un enfermo.
1: Being positive won't heal the sick.
0: Ten esperanza.
1: Have hope.
0: Esperanza es el futuro.
1: Hope is on the future.
0: Fe es ahora.
1: But faith is now.
0: Amén.
1: Amen.
0: So yo quiero enseñarle el cómo no caminar.
1: So I want to teach you how not to
0: no
1: walk.
0: Se vaya por lo que oye afuera.
1: Don't go by what you
0: no
1: hear.
0: No se vaya
1: there.
0: Por lo que siente.
1: Don't go by what you feel.
0: ¿Cuántos se han levantado una mañana y usted se siente horrible?
1: How many have
0: usted
1: wake
0: se
1: up
0: levanta
1: feeling
0: como
1: down.
0: Que horrible.
1: Usted no se levanta, se siente horrible.
0: Entonces, ¿qué tiene que hacer?
1: So,
0: mírese al espejo.
1: Look at yourself in the mirror.
0: Y diga,
1: and say,
0: camino por fe y no por vista.
1: I walk by faith, not by sight.
0: No importa cómo me siento.
1: So it doesn't matter how I feel.
0: Pero la palabra dice que no camino por mis sentimientos.
1: But the word says I'm not walking by my
0: camino
1: feelings.
0: Camino por mis convicciones.
1: I walk by my conviction.
0: Y el que comenzó la obra en usted la va a terminar. ¿Cuál es su convicción? Que Dios no me ha dado espíritu de temor, sino de poder, de amor y dominio propio.
1: That God hasn't given me the spirit of fear, but a power of love and of a sound mind.
0: No camino por vista.
1: Say it. I do not walk by sight.
0: Sino por la fe.
1: I walk by
0: por
1: faith.
0: Por la convicción de mi corazón.
1: By the conviction of
0: Así
1: my heart.
0: Así que si se siente horrible,
1: so if you feel horrible,
0: sacúdase.
1: Shake it off.
0: Camino por la fe.
1: I walk by faith.
0: Eres un hombre y mujer de negocio.
1: You're a businessman or woman.
0: Perdiste el contrato.
1: And you missed out on that contract.
0: Que no se te baje el moco.
1: Don't get all down.
0: Vuelve a tu casa.
1: Go back home.
0: Y tú dices, Señor,
1: and you say, Lord,
0: si este contrato se cerró es porque hay algo mejor.
1: Something better coming for me.
0: Habacuc capítulo 2 verso 4.
1: Habacuc 2, 4.
0: Dice, he aquí cuya alma no se orgullece, mas el justo por su fe.
1: It says,
0: vivirá.
1: But the just shall live by his faith.
0: Este es un comando, es una orden.
1: This is a command, it's an order.
0: Esto no es una opción.
1: This is not an option.
0: Y cada vez que Dios da una orden,
1: every time God gives an order,
0: Él no da más opciones.
1: He doesn't give any more options.
0: Porque Él conoce el futuro.
1: Because He knows the future.
0: That is the only way to live.
1: Esta es la única manera de vivir.
0: Si hubiese otra manera, el Señor nos hubiese dicho.
1: If there was another way, the Lord would have told us so.
0: En el tiempo final, la fe va a ser el arma para vencer las crisis mundiales.
1: In the end times, faith is going to be the weapon to overcome world global crises.
0: Me dijeron amén.
1: Can you say amen?
0: Primera de Juan, capítulo 5, verso 4.
1: 1 John 5, verse 4.
0: Esta va a ser un arma para vencer al mundo.
1: This is a weapon to overcome the world.
0: Para vencer las circunstancias.
1: To overcome circumstances.
0: Faith is precious commodity in the times we are living in.
1: La fe es un activo precioso en el tiempo en el que vivimos.
0: Porque todo lo que es nacido de Dios vence al mundo, y esta es la victoria que ha vencido al mundo, nuestra fe.
1: For whosoever is born of God overcometh the world, and this is the victory that overcometh the world, even our faith.
0: Es lo que Jesús va a buscar cuando regrese a la tierra.
1: It is what Jesus is coming to look for when he comes back to the earth.
0: Cuando él retorne a la tierra,
1: when he returns to the earth,
0: faith will be a rare commodity.
1: La fe va a ser algo raro de hallar.
0: Mucha gente en COVID perdió la fe a montones.
1: Many people during COVID lost their faith enormously.
0: Mucha gente se ha apartado de la fe.
1: Many people departed the faith.
0: Perdió la confianza en Dios.
1: They lost their trust in
0: God. Ya no creen como creían antes.
1: They no longer believe like they believed before.
0: Se decepcionaron.
1: They got disillusioned.
0: Y perdieron su fe.
1: And they lost their faith.
0: Y anote esto.
1: Write this down.
0: True faith in Christ perseveres until the end.
1: La fe verdadera en Cristo persevera hasta el final.
0: Jesús está orando.
1: So Jesus is praying.
0: En este momento para que su fe no le haga falta.
1: Right now so that your faith won't fail you.
0: Me dijeron amén.
1: Can you say amen?
0: So un hombre justo.
1: A just man.
0: Anote esto.
1: Write this down.
0: No es alguien que es perfecto.
1: Is not someone who is perfect.
0: Si definimos la palabra justo.
1: If we define the word just.
0: Es uno que tiene una posición recta delante de Dios.
1: It's a person that has an upright position before God.
0: O sea, que aquel que es recto, derecho,
1: that person that is upright,
0: está llamado a vivir por fe.
1: Is called to live by faith.
0: De su rectitud como hombre y mujer de Dios vienen los privilegios y los derechos.
1: From their uprightness.
0: Justice reveals two things.
1: Esta justicia revela dos cosas.
0: Your position,
1: su posición,
0: and the state of your relationship,
1: y el estado de su relación.
0: Un hombre o una mujer justa es alguien que es recto.
1: A just man or woman is
0: no
1: someone
0: alguien
1: who's upright,
0: que es perfecto,
1: but not someone that's
0: sino
1: perfect,
0: alguien recto,
1: someone who is upright,
0: en su hablar,
1: in the way they
0: en
1: speak,
0: su caminar,
1: in their walk.
0: En otras palabras,
1: in other words, God says
0: para
1: to them,
0: comenzar a vivir por fe comienza viviendo una vida recta.
1: To be able to start to live by faith, it starts by living an upright life.
0: You cannot believe something if you're not living right.
1: Usted no puede creer algo si usted no vive bien.
0: La gente lucha por creer cuando en esa área no está viviendo recto.
1: People struggle to believe when in that area they're not living correctly.
0: Revela su posición delante de Dios.
1: So it reveals your position.
0: Y revela su relación con Dios.
1: And it reveals your relationship with God.
0: Y desde esa posición usted empieza a creer.
1: And then from that position is where you begin to believe.
0: Si usted tiene un área de su vida que no está correcta, recta delante de Dios.
1: If you have an area of your life.
0: Vamos a ponerlo en el matrimonio.
1: Where you're not upright before
0: vamos
1: God.
0: Vamos a ponerlo
1: say,
0: en el trabajo.
1: In the area of marriage or
0: vamos
1: work.
0: A ponerlo en el negocio.
1: Or in your business.
0: Si hay áreas que no están rectas.
1: If there's areas there that are not
0: usted
1: upright.
0: Usted se le va a hacer difícil creerle a Dios.
1: It'll be difficult for you to believe God.
0: El justo por su fe vivirá.
1: It says that the just shall live by his.
0: Anote esto,
1: by
0: la palabra vivirá.
1: That word shall
0: en
1: live.
0: En la palabra hebrea shaya.
1: Is the Hebrew word shaya.
0: C-H-Y-A-H, shaya.
1: C-H-Y-I-A, shaya.
0: Y significa existir en todos los aspectos de la vida.
1: And it means to exist in every aspect of life.
0: El vivir por fe.
1: To live by faith.
0: Es vivir en todos los aspectos de su vida.
1: Is to live in every aspect of your life.
0: No es simplemente.
1: It is not simply.
0: Un kit de emergencia.
1: An emergency kit for emergencies.
0: Cuando hay un problema, entonces voy a creer.
1: Meaning, when there's a problem, then I'll believe.
0: Cuando Dios dice vivir por fe,
1: when God says to live by faith,
0: Dios dice esto.
1: God is saying this.
0: Levántate en la mañana por fe.
1: Get up in the morning by faith.
0: Duerme y acuéstate por fe.
1: Lay down and sleep by faith.
0: Bebe por la fe.
1: Drink by faith.
0: Come por la fe.
1: Eat by faith.
0: Trabaja por la fe.
1: Work by faith.
0: Duerme por la fe.
1: Sleep by faith.
0: Viaja por la fe.
2: Amén. Oh Jehová, cuánto se han multiplicado mis adversarios. Muchos son los que se levantan contra mí. Muchos son los que dicen de mí, no hay para él salvación. Mas tú, Jehová, eres escudo alrededor de mí, mi gloria y el que levanta mi cabeza.
3: Sí, Señor.
2: Con mi voz clamé a Jehová y él me respondió desde su monte santo. Jehová es mi luz y mi salvación. ¿De quién temeré? Jehová es la fortaleza de mi vida. ¿De quién he de atemorizarme?
3: Oh, Señor.
2: Cuando se juntaron contra mí los malignos, mis angustiadores y mis enemigos para comer mis carnes, ellos tropezaron y cayeron.
3: ¡Aleluya!
2: Aunque un ejército acampe contra mí, no temerá mi corazón. Aunque contra mí se levante guerra, yo estaré confiado.

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2: 12 del mediodía con 30 minutos.
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1: El primer libro de las Crónicas, capítulo 21.
2: Satanás se levantó contra Israel y provocó que David hiciera un censo del pueblo de Israel. De modo que David les dijo a Joab y a los comandantes del ejército:
3: hagan un censo de todo el pueblo de Israel, desde Berseba en el sur hasta Dan en el norte, y tráiganme un informe para que yo sepa cuántos son.
2: Pero Joab respondió:
4: que el Señor multiplique el número de su pueblo 100 veces. Pero, ¿por qué, mi señor el rey, quiere usted hacer tal cosa? ¿Acaso no son todos servidores suyos? ¿Por qué hará que Israel caiga en pecado?
2: Sin embargo, el rey insistió en que levantaran el censo. Así que Joab viajó por todo Israel para contar al pueblo. Luego regresó a Jerusalén y le informó a David el número de personas. Había en todo Israel 1,100,000 guerreros que podían manejar una espada y 470,000 en Judá. Pero Joab no incluyó a las tribus de Leví y Benjamín en el censo, porque estaba muy afligido por lo que el rey le había ordenado hacer. Dios se disgustó mucho por el censo y castigó a Israel por haberlo levantado. Entonces David le dijo a Dios:
3: he pecado grandemente al haber hecho el censo. Te ruego que perdones mi culpa por haber cometido esta tontería.
2: Entonces el Señor le habló a Gad, el vidente de David, y le dio este mensaje:
5: ve y dile a David, esto dice el Señor: te doy 3 opciones. Escoge uno de estos castigos y yo te lo impondré.
2: De modo que Gad fue a ver a David y le dijo:
6: estas son las opciones que el Señor te da. Puedes elegir entre 3 años de hambre, 3 meses de destrucción a espada de tus enemigos, o 3 días de una terrible plaga durante la cual el ángel del Señor traerá devastación por toda la tierra de Israel. Decide y dime qué respuesta debo darle al Señor, quien me envió.
3: Estoy en una situación desesperada. Mejor que caiga yo en las manos del Señor, porque su misericordia es muy grande, y que no caiga yo en manos humanas.
2: Por lo tanto, el Señor mandó una plaga sobre Israel, y como consecuencia murieron 70,000 personas. Además, Dios envió un ángel para destruir a Jerusalén. Sin embargo, en el momento que el ángel se disponía a destruirla, el Señor desistió y le dijo al ángel de la muerte:
5: ¡detente! ¡Ya es suficiente!
2: En ese momento, el ángel del Señor estaba de pie junto al campo de trillar de Arauna el Jebuseo. David levantó la vista y vio que el ángel del Señor estaba entre el cielo y la tierra con su espada desenvainada, extendida sobre Jerusalén. Entonces David y los líderes de Israel se pusieron tela áspera en señal de su profunda angustia y cayeron rostro en tierra. David le dijo a Dios:
3: soy yo quien pidió el censo. Soy yo el que pecó e hizo el mal. Pero estas personas son tan inocentes como ovejas. ¿Qué han hecho? Oh, Señor, mi Dios, que tu enojo caiga sobre mí y mi familia, pero no destruyas a tu pueblo.
2: Entonces el ángel del Señor le dijo a Gad que diera instrucciones a David para que subiera y edificara un altar al Señor en el campo de trillar de Arauna, el Jebuseo. Así que David subió para hacer lo que el Señor le había ordenado por medio de Gad. Mientras Arauna trillaba el trigo, miró hacia atrás y vio al ángel. Los cuatro hijos de Arauna que estaban con él huyeron y se escondieron. Cuando Arauna vio que se acercaba David, salió del campo de trillar y se inclinó ante David, rostro en tierra. David le dijo a Arauna:
3: permíteme comprarte este campo de trillar por el precio total. Así podré edificar allí un altar al Señor para que detenga la plaga.
7: Tómela, mi señor el rey, y úsela como usted quiera. Yo le daré los bueyes para las ofrendas quemadas y los tablones de trillar como leña para hacer un fuego sobre el altar. Y también le daré el trigo para la ofrenda de cereales. Se lo daré todo.
2: Pero el rey David le respondió a Arauna:
3: no, insisto en comprarla por el precio total. No tomaré lo que es tuyo para dárselo al Señor. No presentaré ofrendas quemadas que no me hayan costado nada.
2: Así que David le dio a Arauna 600 piezas de oro en pago por el campo de trillar. Allí David edificó un altar al Señor y sacrificó ofrendas quemadas y ofrendas de paz. Cuando David oró, el Señor le contestó enviando fuego desde el cielo para quemar la ofrenda sobre el altar. Luego el Señor le habló al ángel, quien envainó la espada. Cuando David vio que el Señor había contestado su oración, ofreció sacrificios allí, en el campo de trillar de Arauna. En ese tiempo, el tabernáculo del Señor y el altar de las ofrendas quemadas que Moisés había hecho en el desierto estaban situados en el lugar de culto en Gabaón. Pero David no pudo ir allí para consultar a Dios porque quedó aterrado a causa de la espada desenvainada del ángel del Señor.
8: Bendito sea el nombre del Señor. En este capítulo 21 del primer libro de Crónicas, vamos a descubrir mucha enseñanza importante en el estudio de las Sagradas Escrituras. Primero, un censo controversial que hace el rey David, porque aquí hay dos cosas. ¿Por qué David censa al ejército? ¿Qué hay de malo, qué hay de pecaminoso en que David haya censado el ejército? Porque esto ofendió tanto al Señor. Una pregunta. La segunda pregunta que no hacemos es: ¿esto fue una obra de Satanás? ¿Fue Satanás el que incitó a David a realizar un censo? ¿Fue Satanás el que hizo eso? Veamos qué dice la palabra del Señor. Dice así: Satanás se levantó contra Israel. ¿Quién se levantó contra Israel? Satanás. Pues no nos debe de extrañar que Satanás se levantara contra Israel si Dios tenía un propósito y un plan con esa nación, un propósito y un plan que trascendía la nación. Al diablo no le importaba Israel. Al diablo lo que le importaba era el plan y el propósito que Dios tenía a través de esa nación, porque a través de esa nación venía el Mesías prometido, la simiente de la mujer, de Génesis 3:15, el que le iba a aplastar levantar la cabeza a través de esa nación. Venía Jesús, el Cristo, el Redentor, el Salvador del mundo. Cuando usted y yo leemos los evangelios, ¿qué fue lo que escribieron los romanos? No los evangelistas, los romanos. ¿Qué fue lo que escribieron como la causa de la muerte de Jesús? ¿Qué fue lo que escribieron? Rey de los judíos. Eso fue lo que escribieron. ¿Por qué? Porque él era judío. El Señor era de la tribu de Judá, nacido en Belén, territorio de la tribu de Judá. Jesús era judío. No importa si después a esa tierra se le dio otro nombre, pero en la Biblia lo que dice es que Jesús era

¿Qué cosa es incitar? Incitar no es una palabra buena. Incitar a alguien es provocarlo a hacer algo malo, algo que no está bien. La incitación no es una motivación. La incitación ya lleva intrínseco un propósito no bueno. ¿Y a qué lo incitó? A que hiciera un censo de Israel, pero no era de las mujeres y de los niños, ni de los ancianos, era de su brazo militar. Y dice la palabra que David dijo a Joab y a los jefes del ejército: vayan, cuenten a los de Israel desde Beerseba hasta Dan y tráiganme el número de ellos para que yo lo sepa. Pero Joab respondió: escuchemos a este hombre. Que el Señor añada a su pueblo 100 veces más, oh rey y señor mío. ¿No son todos siervos de mi señor? ¿Para qué procura el Señor hacer esto? ¿Por qué he de ser motivo? ¿Por qué ha de ser motivo de culpabilidad para Israel? Y ahí es donde alguien se pregunta, ¿pero por qué Joab está diciéndole al rey que no haga ese censo? Que no lo realice, que no es conveniente, que va a ofender al Señor. ¿Por qué? Porque recordemos, amado y amada del Señor, que ninguna de las victorias militares del rey David fue por su ejército poderoso. No, ellos tuvieron que enfrentar ejércitos mejor armados y mucho más numerosos. Las victorias militares de David fue porque Dios estaba con él. Era Dios peleando sus batallas. Él decía, David, en uno de sus salmos dice: el Dios que pelea mis batallas y somete pueblos debajo de mí. Pero ahora el rey se llenó de soberbia. Él quiere saber qué tan grande es su ejército. Es más, quiere saber si hay alguien que se está rehusando a ir al ejército. Y eso es lo que le desagrada al Señor, porque ya no está confiando en Dios. Ya el rey se siente un vencedor. Bueno, quizás haberse puesto la corona de un rey pagano sobre su cabeza, pues le turbó su entendimiento espiritual a David, ¿verdad? Y digo quizás, ¿verdad? Porque no podemos hacer conjeturas de en la palabra del Señor. Pero el general del ejército, que es un hombre entendido, le dice: rey, no lo haga. Pero la palabra del rey prevaleció contra Joab. Entonces salió Joab y recorrió todo Israel y regresó a Jerusalén. Luego Joab dio a David el resultado del censo del pueblo. Todos los hombres de Israel que sacaban espada eran 1,100,000. Los hombres de Judá que sacaban espada eran 470,000. Joab no incluyó entre estos a los levitas ni a los hijos de Benjamín, porque el mandato del rey era detestable para Joab. O sea, le tocó obedecerle a un rey que estaba haciendo algo absurdo, además algo peligroso y algo que era una ofensa para Dios. Le tocó obedecer al rey loco, ¿verdad? En ese momento, porque le tocaba, porque realmente fue una locura la que hizo David, pero no era correcto lo que estaba haciendo. Entonces él no censó a los benjamitas. ¿Por qué no censa a los benjamitas? Si los benjamitas formaban parte del reino. Bueno, porque será la casa de Saúl. Y no se quiso Joab meter en eso. Y a los levitas porque pues estaban exentos, ¿verdad? Del servicio militar. Y ahora aquí está el resultado, ¿verdad? Bueno, ya lo escuchamos nosotros. Siempre en el pasaje preliminar que hacemos al inicio del programa. Este mandato también era malo a los ojos de Dios, quien hirió a Israel. ¿Cuál fue la consecuencia? Bueno, se vino una plaga. Sobre todo, mire qué importantes son las decisiones que toman los gobernantes. Aquí, ¿quién pagó?

0: las consecuencias? El pueblo, ¿verdad? Porque dice la palabra de Dios que el Señor hirió, no a David, hirió a Israel. Y David dijo a Dios: he pecado gravemente al haber hecho esto, pero ahora quita por favor el pecado de tu siervo, porque he actuado muy neciamente, dice David. Entonces el Señor habló a Gad, vidente de David. Gad era un profeta, ¿verdad? Un profeta asignado. Decíamos que los reyes tenían profetas asignados. El profeta asignado de parte de Dios para cuidar, ¿verdad?, especialmente esas áreas espirituales en el rey, era el profeta Gad. Y le dice el Señor, ¿verdad?, diciendo: ve y di a David que así ha dicho el Señor, tres cosas te propongo. Mire Dios haciendo trato, ¿verdad?, con el hombre. Tres cosas te propongo. Escoge para ti una de ellas y yo te la daré. Entonces Gad fue a David y le dijo: así ha dicho el Señor, elige para ti 3 años de hambre, o ser derrotado durante 3 meses ante tus adversarios, y que la espada de tus enemigos te alcance, o 3 días de espada del Señor, es decir, que hay epidemia en el país, y el ángel del Señor cause destrucción en todo el territorio de Israel. Ahora pues mira que he de responder a quien me ha enviado. Dios le da 3 opciones. Ninguna de las opciones es fácil. El rey tiene que escoger una de ellas. Y dice la palabra que ante eso David dijo a Gad, al profeta: estoy muy angustiado. Claro, claro que estaba angustiado. Si cualquiera de la reprensión que se viniera iba a ser algo terrible, pero mire, David en medio de todo, él, por eso dice la Biblia que era un hombre conforme al corazón de Dios, porque de pronto se exaltó, pero ahora se humilla. Y le dice: por favor, calla yo en mano del Señor, porque grande en extremo es su misericordia, y no caiga yo en mano de los hombres. Le dice: Señor, ¿me vas a reprender? Va a ser reprendido mi pueblo, pero que seas tú, Señor, que no sean ellos. Así que el Señor envió una epidemia a Israel y cayeron 70,000 hombres de Israel. Otra cosa que uno se puede preguntar: bueno, el que pecó fue el rey. El que pecó fue el rey. ¿Por qué tienen que morir 70,000 soldados? David, que estaba interesado en saber hasta el último soldado que tenía en su gran ejército, ahora ha perdido 70,000 en una plaga, en una epidemia. ¿Qué tipo de epidemia sería? La Biblia no lo dice, pero fue una epidemia mortal, porque eso duró solo 3 días. Y uno se pone a pensar, ¿por qué? Amados, hay respuestas que no las tenemos. No las tenemos. Ni podemos juzgar nunca los motivos de Dios. Porque Dios siempre tiene los motivos correctos. Y entonces dice la palabra del Señor que David, ya en ese momento, David está desesperado. El versículo 15: Dios envió un ángel a Jerusalén para destruirla. O sea, era un ángel el que llevaba la plaga. Era un ángel el que llevaba la plaga. Mire, muchas enfermedades no son el resultado de las explicaciones que podemos buscar en el ambiente o que los médicos tratan de buscar y encontrar los orígenes. Hay enfermedades que son que tienen orígenes espirituales. Y entonces, y recordemos pues que el Señor Jesucristo reprendía los espíritus de enfermedad. Entonces, dice la palabra del Señor que cuando iba a destruirla, ¿verdad?, a Jerusalén, el Señor miró y cambió de parecer acerca de aquel mal. Y dijo al ángel que destruía: basta, detén tu mano. Mire que los espíritus de enfermedad y todo espíritu contrario se sujeta inmediatamente a la voz del Señor. Esa es la gran desventaja que tienen los espíritus inmundos, que se tienen que sujetar sí o sí a la voz del Señor. Y el ángel del Señor, dice la palabra, estaba junto a la era de Ornán el Jebuseo. Jebuseo proviene de Jebús. Jebús era el nombre que tenía Jerusalén. Entonces, ¿qué va a pasar aquí? Entonces David alzó sus ojos y vio al ángel del Señor que estaba entre el cielo y la tierra, con una espada desenvainada en su mano extendida sobre Jerusalén. David y los ancianos se postraron sobre sus rostros cubiertos de cilicio, ¿verdad? Una actitud de arrepentimiento. Y David tiene la visión. Y entonces David dijo a Dios: no soy yo el que hizo contar al pueblo. Yo soy el que ha pecado y en verdad he actuado mal. Pero estas ovejas que han hecho, oh Señor Dios mío, por favor, sea tu mano contra mí, contra mi casa paterna, pero no hay epidemia en tu pueblo. Entonces el ángel del Señor ordenó a Gad decir a David que subiera y erigiera un altar al Señor en la era de Ornán el Jebuseo. Ahí lo manda el Señor a levantar un altar. En la era de Ornán, el Jebuseo. David subió conforme a la palabra que Gad le había hablado en nombre del Señor. Ornán se volvió y vio al ángel. Mire que estaban habiendo manifestaciones sobrenaturales. Y sus cuatro hijos que estaban con él se escondieron. Ornán estaba trillando trigo. Cuando David llegó hasta Ornán, este miró y vio a David, y saliendo de la era se postró ante David con el rostro en tierra. Entonces David dijo a Ornán: dame el lugar de la era para que edifique en él un altar al Señor. Dámelo por su justo precio a fin de que cese la epidemia en el pueblo. Ornán respondió a David: tómalo para ti y haga mi señor el rey lo que le parezca bien. Mire, yo doy los bueyes para el holocausto, los trillos para la leña y el trigo para la ofrenda vegetal, todo lo doy. Pero el rey David respondió a Ornán. Esto nos tiene que hacer pensar. Esta respuesta nos tiene que hacer pensar. ¿Qué es lo que dijo el rey David? No, sino que por su justo precio lo compraré. ¿Qué le dice al hombre que le está ofreciendo regalarle lo que David va a ofrecer como una ofrenda, el terreno incluso donde se va a presentar esa ofrenda? Le dice que no, porque no tomaré para el Señor lo que es tuyo, ni ofreceré un holocausto que no me cueste nada. El ofrendar cuesta. El diezmar cuesta, el dar cuesta, pero eso es lo que realmente representa el sacrificio válido delante de Dios. Entonces David dio a Ornán por el lugar el peso de 6.5 kilos de oro. David edificó ahí un altar al Señor y ofreció holocaustos y sacrificios de paz e invocó al Señor. Y él respondió con fuego desde los cielos sobre el altar del holocausto. Mire, la misma experiencia que tuvo Gedeón. En ese momento, Dios manifiesta su gloria. Y desciende fuego sobre el holocausto. El Señor habló al ángel y este volvió su espada a su vaina. Bueno, pasó la plaga. Dejó mortandad. El rey se tuvo que humillar y entender que él no podía ser rey al estilo de los otros reyes de la tierra. Y dice la palabra en el versículo 28, ¿verdad? Ya pasando a otro tema. En aquel tiempo, el rey David, que el Señor lo había oído, en la era de Ornán, el Jebuseo ofreció sacrificio allí. Por aquel entonces, el tabernáculo del Señor que Moisés había hecho en el desierto y el altar del holocausto estaban en un lugar Alto de Gabaón. ¿Dónde estaba el tabernáculo que había vagado por el desierto junto con el pueblo? En Gabaón. David no pudo ir delante de él para consultar a Dios porque estaba espantado a causa de la espada del ángel del Señor. Y eso, ¿verdad? O sea, no podía ir hasta Gabaón. Era asunto de moverse rápido. A veces, amados del Señor, el arrepentimiento es algo que no debe esperar. El arrepentimiento es algo que debemos de hacer a lo inmediato. Porque Dios perdona, pero hay consecuencias de las malas decisiones. Por tanto, cuando nosotros hemos fallado, por cualquier motivo que hayamos fallado, inmediatamente nosotros debemos devolver nuestro rostro, nuestra confianza, nuestra esperanza delante del Señor. Eso debe ser inmediato. Y dice la palabra que David no fue hasta Gabaón, porque él estaba espantado de lo que estaba ocurriendo. ¿Qué podemos concluir aquí? Lo que dice la palabra, porque la Biblia se interpreta a sí misma. ¿Qué dice la palabra? Que Dios es amor, pero también es fuego consumidor.
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1: En Sendas, esta es la hora.
2: Una de la tarde con 3 minutos.

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1: Aunque el rico se crea muy sabio, el pobre con su inteligencia se da cuenta que el rico no es más que un tonto. El triunfo de los justos siempre es motivo de fiesta. El triunfo de los malvados espanta a todo el mundo. Quien esconde su pecado jamás puede prosperar. Quien lo confiesa y lo deja, recibe el perdón. He leído lo que dice la Santa Biblia en el libro de Proverbios, capítulo 28, versículos 11, 12 y 13. Hola amigos, soy Donizetti Barrios y les doy una cordialísima bienvenida a Promesas de Dios. Un abrazo fraternal. Rompe costillas para cada uno de ustedes. Gracias por estar en este día en nuestra sintonía. Muchísimas gracias por contarle a otras personas acerca de este programa, de sus secciones, de la música, de las cosas que nosotros incluimos cada día, y contarles además cómo lo pueden escuchar, en qué frecuencia, en qué horarios, en qué página de internet, si es por internet, en fin. Gracias por ayudarnos a divulgar este espacio. En tercer lugar, gracias por escribirnos, por llamarnos, por compartirnos específicamente cómo les estamos ayudando a mejorar como seres humanos. No basta con que nos digan, el programa es bueno, lo felicito, siga adelante. Queremos saber exactamente cómo, cuándo, dónde, de qué manera, exactamente que podamos decir, mira, esta persona nos escribe desde tal ciudad y tal país, se llama así, tiene tantos años, está casada o está soltera y nos dice que ha estado escuchando el programa tanto tiempo y que tal día que se habló o se oró o se dijo lo siguiente, le ayudó en esto, esto y aquello. Eso es muy importante para nosotros, poder entender de qué forma es que le estamos ayudando. Y en cuarto lugar, gracias, gracias, gracias, un millón de gracias por orar por nosotros. Cada que usted conversa con Papito Dios en la oración, ¿no? Que es conversar con Papá Dios y le pide por nosotros, por ese detalle les estamos muy agradecidos. Iniciamos nuestro espacio en el día de hoy dando gracias a Papá Dios. Es la primera oración que hacemos de gratitud. Estamos cambiando esa costumbre dañina, maliciosa de estarnos quejando, de estar a toda hora criticando, de estar viendo lo malo. Y la estamos cambiando por la alabanza. A Dios no le gusta la quejabanza, pero sí, eso sí, le encanta la alabanza. Definitivamente. Y qué bueno que podemos alabar a Dios y darle gracias por tantas cosas lindas que nos regala. En esta ocasión, vamos a darle gracias a Dios por la salud. Papito Dios, te estamos dando gracias porque tu buen deseo es que tengamos salud. Tú no deseas que nosotros nos enfermemos. Yo sé que inclusive en tu gran amor y misericordia, cuando uno se enferma, tú operas un milagro que se llama sanidad. Y la sanidad es para devolvernos lo que hemos perdido. Porque con un milagro de sanidad, tú devuelves la salud. Hay enfermedad porque se ha perdido la salud. Y cuando tú haces un milagro de sanidad, quitas la enfermedad para que vuelva la salud. Y lo que deseas es que no nos volvamos a enfermar. No está bien que una persona se tire de un tercer piso de un edificio y tú le sanes de los daños causados para que vaya y se encarame otra vez y vuelva y se tire. No, no, no. Cuando nos sanamos de algo, debemos escuchar los consejos médicos, saber qué no debemos comer y qué podemos comer, saber cuánto ejercicio podemos hacer y cuáles actividades ya no podemos hacer, porque no podemos abusar de nuestro cuerpo. Vamos a quemar el cuerpo, a dañarlo, porque le ponemos una sobrecarga. Gracias, Padre lindo, por querer siempre nuestra salud y por enseñarnos a alimentarnos bien, a hacer ejercicio y a estar física, espiritual y corpóreamente de la mejor manera. Gracias, Papito Dios, por proveer salud para tus hijos. En el nombre de Jesús. Amén.

Apoye lo correcto y ganará aunque pierda. Siempre es el tiempo apropiado para hacer lo correcto. Sea impulsado por la excelencia. Debemos ser impulsados por la excelencia para que al final de cada día, cada mes, cada año, y por cierto, al final de la misma vida, podamos formular una pregunta importante. ¿Hemos demandado lo suficiente de nosotros mismos y por medio de nuestro ejemplo, hemos inspirado a los que están a nuestro alrededor para que se esfuercen al máximo y logren su potencial más grande? Una frase de Richard Hoffman. Sus logros están en relación a sus creencias. Las personas débiles han hecho más mal que las malvadas. Los problemas de este mundo han sido causados por la debilidad del bien y no por la fuerza del mal. La verdadera medida de una persona se encuentra en la altura de sus ideales, la anchura de su compasión, la profundidad de sus convicciones y la largura de su paciencia. Eddie Rickenbacker nos alentó con estas palabras. Piense en forma positiva y magistral, con confianza y fe, y la vida será más segura, más llena de acción, más rica en logros y experiencia. De todos los caminos por los cuales podría transitar un hombre, hay, en cualquier momento dado, un camino mejor. Una cosa la cual, aquí y ahora, sería la más sabia para que hiciera. Encontrar su camino y caminar por él es algo que el hombre necesita. Thomas Carlyle. El enfoque correcto de sus pensamientos lo va a guiar a un lugar mejor en la vida. Tratar de hacerlo mejor y permanecer siendo nosotros mismos es una y la misma cosa. El entrenador John Wooden dijo: "El éxito es tranquilidad mental, la cual es un resultado directo de saber que hizo lo mejor posible para llegar a ser lo mejor que es capaz de ser". Un secreto del éxito es esmerarse sin atropellar a otras personas. Si usted busca la grandeza, entonces olvídese de la grandeza y pídale a Dios su voluntad. Encontrará ambas. Harold Taylor dijo: "Las raíces del logro verdadero se encuentran en la disposición de ser lo mejor que puede llegar a ser". Eleve sus normas personales de calidad. A cualquier persona que pensó que era buena ahora, agréguele 10%. Lo mejor es lo mejor. El error más grande que puede cometer en la vida es no ser lo mejor que sabe que puede ser. George Bernard Shaw comentó: "Manténgase limpio y con brillo. Usted es la ventana a través de la cual debe ver el mundo". Siga el consejo de Ralph Sockman. Ponga lo mejor que tiene en lo más alto que conozca y hágalo ahora.

0: Hoy es el día para que cobres tu cheque por la fe en el Banco de la Fe.
1: Aquí está tu cheque para el día de hoy para que lo cobres por la fe en el Banco de la Fe. Este cheque debes firmarlo, endosarlo, apersonarte de él, adueñarte de él y cobrarlo por la fe en el Banco de la Fe. No intentes cobrar este cheque en otro banco porque no lo van a reconocer y no te lo van a pagar. Tampoco le pidas a otra persona que te haga la diligencia. Tú personalmente ve ante Papito Dios, póstrate ante él, ora con fe y pídele a él que te pague este cheque, esta promesa que él ha hecho en la Biblia. Dios, el dueño del Banco de la Fe, quien ha girado este cheque, esta promesa, él reconocerá dicho cheque y te lo va a pagar. El cheque lo estoy sacando del libro de cheques del Banco de la Fe de Charles Spurgeon, de la serie Grandes Devocionales de Libros CLIE. Y el de hoy se encuentra en Éxodo capítulo 23, versículo 25, que dice: A Jehová vuestro Dios serviréis, y Él bendecirá tu pan y tus aguas. ¡Qué magnífica promesa! Servir a Dios es un gran gozo, pero ¡qué gran privilegio si su bendición reposa sobre nosotros en todo! Las cosas más ordinarias son santificadas y benditas cuando estamos consagrados al Señor. Jesús tomó pan y lo bendijo. El pan que nosotros comemos es pan bendito. Jesús bendijo el agua y la trocó en vino. El agua que nosotros bebemos es mucho mejor para nosotros que el vino que regocija a los hombres. Cada una de sus gotas lleva consigo una bendición. La bendición divina reposa sobre el hombre de Dios en todas las cosas y permanecerá con él en todo tiempo. ¿Y si no tenemos más que pan y agua? Siempre son pan y agua bendecidos. Pan y agua tendremos. Ambas cosas están incluidas en la promesa, porque son necesarias para que Dios las bendiga. Se le dará su pan y sus aguas serán ciertas. Cuando Dios se sienta a nuestra mesa, no solo pedimos la bendición, sino que ya la tenemos. Dios nos bendice no solamente en el altar, sino también en la mesa. Sirve bien a quienes le sirven. Y esta bendición de la mesa no es una deuda, sino un don. Gracia triple en realidad, porque nos concede la gracia de servirle, nos alimenta con el pan de su gracia y lo bendice con su gracia.

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1: Veamos lo que ha traído el cartero para ti en esta oportunidad. En este sobre hay un mensaje especial de parte de Papá Dios para ti, que eres muy especial para Papá Dios. Por eso el Señor ha movido tiempo, espacio, circunstancias y personas para el provocar el que justamente en este día, a esta hora, en esta ocasión, bajo estas circunstancias que estás viviendo, escuches lo que Dios te dice. Oye esto. Porque todo el que es hijo de Dios vence al mundo. Y nuestra fe nos ha dado la victoria sobre el mundo. El que cree que Jesús es el Hijo de Dios vence al mundo. Fíjate en todas las veces que está diciendo el verbo vencer. Y está aplicando ese verbo a tu vida. Mira, cuéntalas. Porque todo el que es hijo de Dios vence al mundo. Y nuestra fe nos ha dado la victoria sobre él. Otra vez habla de vencer bandos. El que cree que Jesús es el Hijo de Dios vence al mundo. Tres veces. Porque todo el que es hijo de Dios vence al mundo, y nuestra fe nos ha dado la victoria sobre el mundo. El que cree que Jesús es el Hijo de Dios vence al mundo. ¿Alguna otra pregunta? Ya Dios te contestó. Te ha dicho tres veces, clarito, ahora, que Él te ha hecho vencedor y que tú tienes la capacidad para vencer a este mundo.

0: Escuchemos lo que dice la Biblia.
1: Colmaré de abundancia a los sacerdotes y saciaré con mis bienes a mi pueblo, afirma el Señor. Jeremías 31:14.
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3: En Sendas, esta es la hora.
4: 1:33 PM.
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0: John Stott perdió la voz en cierta ocasión en que iba a predicar en la Universidad de Sydney, en Australia. Él afirma, ¿qué puede usted hacer con un misionero que no tiene voz? Habíamos venido a la última noche de campaña evangelística. Los estudiantes habían reservado el salón de la universidad. Un grupo de alumnos se reunió a mi alrededor y les pedí que oraran como lo hizo Pablo. Que se me quitara este aguijón en la carne. Sin embargo, seguimos orando que si a Dios le complacía mantenerme en debilidad, yo me regocijaría en mis enfermedades para que el poder de Cristo pudiera reposar sobre mí. Resultó que debí sostener el micrófono a 2 centímetros para poder hablar con voz ronca el Evangelio. No pude utilizar ninguna modulación de voz para expresar mi personalidad. Era simplemente un graznido en un mismo tono, y todo el tiempo estuvimos clamando a Dios que demostrara su poder en la debilidad humana. Bueno, sinceramente puedo decir que esa noche hubo mayor respuesta que las otras noches. He regresado a Australia 10 veces y en cada ocasión alguien se me ha acercado y me ha dicho, ¿recuerda la noche en que usted perdió la voz? Esa noche me convertí.
1: Llegó el quitapena.

aparentemente sutil, pero el corazón de la misma se encuentra en cierto tipo de humanismo evangélico. Se considera que Dios existe para servir a mis propósitos, y no se enseña la verdad de que yo existo para servir a los propósitos de Dios. Hay dos ejemplos en la Biblia de esto: Simón, el mago, y Micaías, de la tribu de Efraín. Simón quería comprar al Espíritu Santo con dinero para añadirlo a su arsenal de poderes mágicos. Tan ofendido quedó Simón Pedro por esto que le respondió: "Estás destinado a hiel de amargura y a cadenas de maldad". Lo describe Hechos capítulo 8, versículo 23. Esa insólita utilización de Dios tuvo una motivación comercial. Simón simplemente quería hacerse rico utilizando a Dios. La misma motivación llevó a Micaías, de la tribu de Efraín, a construir un santuario en su hogar y a contratar a un levita para que fuera su sacerdote, diciendo: "Ahora sé que Jehová me prosperará, porque un levita ha venido a ser mi sacerdote". Está en Jueces, capítulo 17, versículos del 10 al 13 en la Biblia. Esa manipulación de Dios no hacía ninguna alusión a la obediencia, a la adoración o a la glorificación de Dios. Era igual que la adoración a ídolos. Tal vez mi uso o explotación de Dios no alcance a parecerse al de Simón y Micaías, pero la presión para regatear y sobornar a Dios siempre existe. ¿Acaso oro, voy a la iglesia y doy de lo que tengo a fin de recibir favores especiales? ¿Hago esas cosas basándome en mi conocimiento de quién es Dios y por el gozo de obedecer al majestuoso y glorioso Dios del universo? ¿Busco complacerlo a fin de que un ser amado pueda ser sanado? ¿O porque lo amo tanto que no podría hacer otra cosa? ¿Pongo el sello de "para mi provecho" o "para la gloria de Dios" debajo de todo lo que hago para Él? La diferencia está en manipular a Dios o en dedicar mi canción de alabanza a su dignidad. Digno eres tú, oh Señor y Dios nuestro, de recibir la gloria, la honra y el poder, porque tú has creado todas las cosas y por tu voluntad tienen ser y fueron creadas. Eso lo dice Apocalipsis capítulo 4, versículo 11. E Isaías capítulo 25, versículo 1 dice: "Oh Jehová, tú eres mi Dios, te exaltaré, alabaré tu nombre, porque has hecho maravillas. Desde antaño tus designios son fieles y verdaderos".

0: Donnie, toma por favor tu Biblia y compártenos una linda promesa de Dios para que la podamos reclamar en este día.
1: Proverbios 19:25 dice: el tonto solo aprende a través del castigo. Al que es sabio, le basta con solo ser reprendido. Vamos a pedirle a Papito Dios que te perdone por las cosas que has hecho tontas. Sí, por los errores que has cometido. Porque si persistes en el error, vendrá un castigo severo. Vendrá una disciplina severa. Si persistes en el error, vas a cosechar cosas malas. Porque lo que uno siembra, eso cosecha. Dios solamente quiere llamarte la atención con amor y con ternura para que seas sensible a su voz, lo escuches, pidas perdón y corrijas. Entonces, ya basta de ir por ese camino. Es el momento de enderezar. Voy a orar por ti. Papito Dios, gracias por permitir que esta persona, hoy al escuchar tu voz y tu dulce y tierna reprensión, pueda corregir. Porque hay algunos que son tercos. Tercos, Señor, muy tercos. Y no corrigen y persisten en el error. Y cada vez se cavan más profunda la fosa. Así es, Señor, que muchas gracias por esta persona que me está escuchando, porque ha entendido que el camino por el cual está tomando es un camino errado. Pero lo bonito es que ya escuchó, entendió y ahora está decidiendo volver atrás y corregir. Gracias, Padre, por esta persona. Bendícela, ayúdale, Señor, y que prospere en todo. Y dale fortaleza en su ser interior para que ni se le ocurra volver a los pasos de antes, porque son pasos malos, negativos. Gracias en el nombre de Jesús. Amén. Cuando Dios esté obrando de manera maravillosa y te veas en un camino nuevo, diferente, positivo, conforme a la voluntad de Dios, por favor escríbeme y me cuentas el testimonio. Me cuentas los detalles. Mira, Donnie, tal día, tal hora, miré en el almanaque, era esta fecha, era esta hora, tú oraste por este y este motivo. Yo estaba precisamente en esta etapa de mi vida. Escuché a Dios hablándome a través de ti, cambié de actitud, di media vuelta y ahora mi vida ha tomado un rumbo positivo. Y me cuentas ese detalle. Así glorificamos juntos a Papito Dios. Escríbeme a promesas@cbclavoz.com.

0: Escuchemos lo que dice la Biblia.
1: Eviten toda conversación obscena. Por el contrario, que sus palabras contribuyan a la necesaria edificación y sean de bendición para quienes escuchan. Efesios 4:29.
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3: Y así llegó la parte final de Promesas de Dios por este día. Donizetti Barrios les dice, por favor, cuando se levante de su cama, no ponga los pies en el suelo, sino las rodillas, para comenzar el día con oración. Es el deseo de Dios y el mío, que ustedes sean prosperados en todas las cosas y que tengan salud, así como prosperan sus almas.
0: Dios no es hombre para que mienta, ni hijo de hombre para que se arrepienta. 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
1: 2:02 p.m.
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3: No sé dónde se originó la frase, pero es una frase moderna. Hombre fuerte. La usamos para describir a un jefe de gobierno cuya mano es fuerte. Casi siempre un dictador firme, inconmovible al parecer, que es temido y amado, alabado y aborrecido, admirado y despreciado, todo a la vez. Adolfo Hitler fue el hombre fuerte más famoso del siglo pasado. Condujo a Alemania durante 12 años, del 33 al 45. Benito Mussolini fue el hombre fuerte de Italia, Mustafa Kemal de la Nueva Turquía, Stalin de Rusia, Mao de China, y hubo y hay muchísimos más. ¿Qué razones psicológicas y sociológicas hay para que esta sea la era de los hombres fuertes? ¿Por qué los pueblos se someten ciegamente a veces a la conducción de un solo individuo carismático? ¿Por qué las multitudes abdican su libertad individual y se someten ciegos al conductor? Muchas y muy complejas. Erich Fromm, en su libro El miedo a la libertad, hace un magnífico análisis del caso. Remito a mis oyentes a ese autor y ese libro. Hoy quiero mencionar una sola y es de carácter bíblico. La sociedad humana camina lenta e inexorablemente hacia llegar a ser una sola y gran familia bajo un solo gobierno y un solo conductor. Todos los hombres fuertes que han aparecido en distintos países en lo que va del siglo pasado y el presente son como anticipos de ese futuro hombre fuerte. Forzoso es ponerlo en todo con mayúsculas, por ser tan grande. Hombre fuerte que un día gobernará a la masa entera de la humanidad. No quiero decir que la Biblia justifica la aparición de todos los hombres fuertes. Digo solamente que, como habrá en un futuro no muy lejano un solo gobierno mundial con un solo líder, las cosas se van preparando desde ya. Pero como en la humanidad están en operación dos fuerzas, la del mal y la del bien, también en esto del futuro hombre fuerte hay dos posibles candidatos. Uno es llamado en la Biblia el anticristo, el otro Jesucristo. ¿Cuál de los dos será el que reine, gobierne y domine en el futuro? Jesús dijo estas palabras en el Evangelio de Juan, capítulo 10, verso 16. También tengo otras ovejas que no son de este redil. Aquellas también me conviene traer y oirán mi voz y habrá un rebaño y un pastor. Un solo rebaño, un solo pastor. Un pastor bueno, justo, limpio, un hombre fuerte, pero absolutamente puro, justo y santo. No puede ser otro que Jesucristo, proclamado ya por Dios como Rey de Reyes y Señor de Señores. Toda rodilla se doblará delante de Él, toda lengua confesará su nombre y le reconocerá como Señor.
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6: Dos de la tarde con 35 minutos.
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1: De la tarde con 45 minutos.

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0: uno debe perdonar desde antes de que la ofensa ocurra. Yo voy a amar en medio de la adversidad. Voy a superar la adversidad. Voy a refugiarme en Dios. Pero no vamos a permitir que nada nos distancie. No voy a permitir que el enojo se instale. No voy a permitir que la amargura genere una raíz dentro de mí que me envenene el corazón. La amargura va a afectar, los problemas van a afectar la salud física, emocional, y la conducta se va a tornar violenta y agresiva si yo no lo trabajo.
1: Usted está escuchando a Sixto Porras, director de Enfoque a la Familia para Iberoamérica. En este programa ayudamos a las familias a mejorar en Cristo a través de capacitación y educación en línea. Les saluda su coanfitrión, Esteban Porras. En este nuevo programa vamos a continuar hablando sobre cómo sanar las heridas del pasado para crear una familia más saludable. Vamos a continuar ahora trabajando sobre los roces cotidianos y el exceso de confianza que a veces nos lleva a faltar el respeto a quienes más amamos. Vamos a aprender sobre la importancia de respetar la individualidad de nuestro cónyuge y evitar que la indiferencia y el sentimiento de superioridad levanten muros en nuestro hogar.
0: En el núcleo familiar nunca podremos estar todos de acuerdo el 100% del tiempo, nunca. Siempre van a haber diferencias. Eso es normal, los problemas son normales. Es como yo lo encaro. Nos vamos a fallar, no llenaremos las expectativas del otro y nos vamos a lastimar mientras caminamos juntos. El mismo año, teníamos como 20 años de casados, a mí se me olvidó el cumpleaños de Helen y el aniversario de bodas. Soy Sixto Porras, de Enfoque a la Familia. ¿Usted se imagina? ¡Qué vergüenza! Me explico. O sea, el mismo año, a las 6 de la tarde, yo me di cuenta que era 19 de abril. Aniversario de bodas. Y yo le digo a Helen, amor, estamos de aniversario de bodas. Y ella, como toda buena mujer, dice, sí, yo sé. Y yo tratando de resolverlo, digo, vamos a cenar. Y de una vez me contesto, no puedo, tengo una conferencia. Y ella me mira y me dice, tranquilo, mi amor, yo sé que me amas, celebramos mañana. Y yo dije, wow, claro. Claro, pero ya habían pasado 20 años. Ella ya sabía con qué espécimen se había casado. ¿Me explico? Y yo iba en el auto cuando iba para la conferencia llorando, diciéndome a mí mismo, ¿cómo no amarla? ¡Qué caballo yo! ¿Cómo se me olvidó? Y yo preguntándome ahí en el camino, usted me dirá, pero ¿irá a cambiar mi esposo? Yo le tengo una linda noticia, posiblemente no. Pero entonces, ¿qué hago? Ámelo. Simplemente, ámelo. Pero ¿cómo hago para que cambie? No es su misión. Su misión es amar. El que cambia es Dios. Si los dolores del pasado no han sanado, se van a reflejar en la relación que tenemos con nuestros hijos. Entonces tú golpeas, tú hieres, tú ofendes. ¿Por qué se da el distanciamiento? Uno, porque la cercanía produce roces. Porque los niños no tienden la cama como usted la tiende. Y su esposo menos. Porque invadimos el espacio del otro. Y no generamos espacio para que él sea él. Por ejemplo, ¿se ha dado cuenta cómo usted corrige a su esposo cuando conduce el auto? ¿Por qué solo a su esposo? Usted nunca corrige a una amiga que maneja peor que su esposo. Pero usted corrige al esposo. ¿Por qué usted le regaña al esposo como le regaña? Exceso de confianza. Nos acostumbramos tanto a estar juntos. Ahora le tengo una prueba de amor. No vuelva a corregir a su cónyuge. Aplaudan, hombres, aplaudan. Si estamos en una reunión de amigos y él dice, ay, sí, hace 15 años cuando la tía se divorció. No, no fue la tía, fue la abuela. Y no fue hace 15, fue hace 30. Usted no puede hacer eso. No puede hacer eso. Porque no es un examen de historia. es una expresión del recuerdo de un hecho que ocurrió. Y hay tantas versiones como personas lo cuenten. ¿Qué importa que fue hace 30? ¿Y qué importa que fue que no se divorciaron, que fue que se casaron? ¿Qué importa? Respete la individualidad de su cónyuge. Le voy a hacer un examen. Su cónyuge está con los amigos. Cuenta chistes, ríe, vacila. Hace de... Ese término vacila, no sé si es costarricense. ¿Se entiende? Y usted entra por ahí. ¿Su cónyuge cambia cuando usted llega? Si cambia cuando tú llegas, te tiene miedo. Tiene miedo a tu reacción. Eso es invadir el espacio de la otra persona, donde no le permito ser él o ella auténticamente, porque él tiene que guardar la compostura. Nosotros somos. ¿Por qué se da el distanciamiento? Porque tenemos enojo acumulado y las víctimas son nuestros hijos. Porque tenemos temas no resueltos. Es común el distanciamiento por el exceso de confianza entre las personas. Nos vamos a lastimar y tenemos que llegar a acuerdos entre nosotros. No más gritos, no más sobrenombres, no más palabras que hieren, no más golpes en la casa. Tenemos que aprender a trabajar el enojo. ¿Es malo enojarse? No, no es malo enojarse. Es malo faltar el respeto a mi cónyuge o a mis hijos. Tengo que trabajar mi frustración, mi estrés. Tengo que aprender a superar esto.
1: 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Continuamos con el programa.
0: Algunas de las barreras para resolver nuestras diferencias, el egocentrismo, ese orgullo, ese egocentrismo produce orgullo. Yo tengo la razón, por lo tanto será difícil ceder y negociar, porque usted se acostumbró a tener la razón. Una exagerada exaltación de la propia personalidad, hasta considerarla como el centro de atención. No. Hay cosas en las que sus hijos o su cónyuge es más inteligente que usted. ¿Sí? Y el liderazgo en la familia tiene que ser compartido. Debe de llevarlo a aquella de nosotros que tiene mayor habilidad en eso. El sentirme superior es no tratar a la otra persona con respeto y dignidad. Crea un estado de permanente de estar a la defensiva, y mi cónyuge va a estar sintiéndose intimidado. Uno de los dos es mejor en matemáticas, el otro es bruto en matemáticas. ¿Y qué tiene que no sepa cuál es el 20% de la propina que hay que dejar y tiene que sacar la calculadora? Usted no puede decirle, ¿cómo va a sacar la calculadora por eso? Usted no puede decirle eso. Eso es tener un sentido de superioridad. Tú eres bueno en unas cosas, ella es buena en otras cosas. El término ayuda idónea en el español es difícil de entender, porque ayuda, uno lo cataloga de ayudante. Ayuda idónea es un experto profesional, igual que tú, siendo una contraparte complementaria a la tuya. Eso es ser ayuda idónea. Imagínese que usted tiene lo mejor de Dios a su lado. Ese es su cónyuge. Lo mejor de Dios, la imagen de Dios en la tierra, la tiene a su lado. Con inteligencia, con criterio, con dones, con habilidades, opuestos a los tuyos. Por eso nos enamoramos, pero en el matrimonio, por eso peleamos. Porque somos opuestos. Otra cosa que nos divide a nosotros es la indiferencia hacia nuestros hijos o hacia nuestro cónyuge. No escuchamos, no consideramos importante las necesidades de los demás. Los temas del hombre y la mujer son diferentes. A Helen le encanta hablar de alimentación, de salud. Es la doctora de la familia. Todos tenemos que aprender a no ser indiferentes a esos temas que le inquietan, que le preocupan. Pero me importan sus temas. ¿Le doy importancia? Claro que le doy importancia. Yo voto las facturas, Helen las guarda. Usted ve la billetera de Helen y anda la billetera llena de facturas. No, eso a mí me da un estrés. Y yo miro eso y yo, ay, Dios mío, el otro día encontré una gaveta llena de facturas. Debía haber estudiado contabilidad, Helen, o algo así. Yo las voto, entonces cuando yo busco la factura no la encuentro, yo la voté. Pero si Helen la tenía, Helen la tiene. ¿Me explico? Somos totalmente diferentes. Yo no puedo menospreciar la inteligencia, los temas de interés de ella. Identifíquese con su cónyuge, con sus hijos. Sus hijos llegarán tristes a la casa. Usted pregunte por qué. Y es que la que me gusta se fue con otro. Ay, hay muchas. No, ella es. Tiene que importarme. Es que mis amigos no me invitan. Y se le hizo un mundo. Yo no puedo menospreciar esos temas que para nuestros hijos son importantes. La indiferencia castiga, hiere, nos distancia. El menospreciar. Yo cuando etiqueto a uno de mis hijos, es hiriente. Cuando los etiqueto... Cuando le comparo, es fácil tener un hijo favorito. Esaú era el favorito de Isaac, del papá. Y Jacob era el favorito de la mamá. Es fácil. ¿Por qué Esaú era el favorito del papá? Porque era un hombre de casa, de pelo en pecho. Y Jacob le gustaba cocinar y quedaba en la casa con la mamá. Entonces, ¿quién era el favorito de quién? Es fácil tener un hijo favorito en la casa. Tenga cuidado, tenga mucho cuidado, porque en silencio los dos quieren saber que son amados igualmente. Una posiblemente nunca estudia y saca A en todo y la ponen de ejemplo y da los discursos. Y el otro hasta en educación física tiene tutoría. Y usted llega a las reuniones de familia y ¿de quién habla? Y en silencio el tigre se pregunta, ¿alguna vez dirá algo bonito de mí y me querrá o se avergüenza de mí? ¿Cómo me doy cuenta que te avergüenzas de mí? Porque cuando van donde la abuela, usted no deje regañarlo y decirle, no toque, no quiebre, no haga, recuerde que su abuela. Y entonces, ¿para qué me lleva? ¿Te sientes orgulloso de mí, mamá? ¿O será que llevas un odio reprimido que lo sacas conmigo?
1: Hemos estado aprendiendo que el liderazgo familiar debe ser compartido, que la indiferencia puede ser uno de los castigos más dolorosos para nuestros seres queridos. Pero en el próximo programa vamos a hablar sobre el impacto de las etiquetas y el favoritismo en los hijos y cómo podemos cortar las herencias de dolor para escribir una historia nueva y llena de esperanza. Gracias por estar con nosotros. Se despide Esteban Porras de Enfoque a la Familia, donde ayudamos a las familias a mejorar en Cristo.

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0: bendiga.
1: Muy buenas tardes. Damos gracias al Señor en esta hora por estar nuevamente en este programa Mujer de Propósito. Un programa que ha sido de gran bendición, ha sido de edificación para muchas familias, para muchos ministerios y, por qué no decirlo, para muchas mujeres. En esta tarde bendigo a todo el staff del equipo Mujer de Propósito, bendigo a cada radio oyente, bendigo a mis hijos, a mi esposo, mi familia, mis nietos, todas mis generaciones son benditas, como dice su palabra, que serán benditas hasta las mil generaciones. Qué bueno es el Señor en esta hora. Este mes hemos estado hablando con el tema de la Biblia, la palabra del Señor. Este mes se celebra el aniversario de la traducción de la Biblia al español. Así es que damos gloria, honra al Señor por tener ese libro bendito, sagrado, ese libro lleno de promesa, ese libro que nos ha edificado cada día, ese libro que es el manual de vida para estos días. Y ¿cómo podemos decir lo que Dios ha sido tan fiel, tan hermoso, tan maravilloso? No tenemos con qué pagarle todo lo que Él ha hecho por nosotros. Y hoy es un día de gracia, un día de misericordia, un día donde podemos ver la bondad del Señor. Pero también un día donde te hago una invitación muy especial, que si no has leído la Biblia, si no has escudriñado la palabra del Señor, no sabes de lo que te estás perdiendo. La palabra del Señor es un manual para nuestra vida. Es un libro donde allí sales edificado. Un libro donde tú no sabes qué decisiones tomar, pero te vas a la palabra del Señor, allí te edificas. Allí, con sabiduría del Espíritu Santo, tomás las mejores decisiones. La Biblia contiene miles de promesas, pero promesas de amor, promesas de fidelidad, promesas de paz y fortaleza que Dios nos ha dejado para guiar la vida de los creyentes. ¿Y por qué no decirle a aquel que no se ha acercado a los pies del Maestro? Aún para esos, yo he visto personas que no son cristianos, pero leen la palabra del Señor. Hay momentos que se frustran, pero baja la palabra del Señor y sales edificado, sales fortalecido. Y yo te voy a hablar esta tarde de las promesas del Señor. Hay miles y miles de promesas que están en la santa palabra del Señor, pero muchas veces no le hemos tomado valor. Muchas veces vamos al consejo de tu amiguito, entre paréntesis. Pero hay momentos que el mejor amigo se llama Jesucristo, que Él es el que te va a guiar, dice, a toda verdad. En la palabra del Señor encontramos ese manual de vida que nos edifica, que nos llena, nos purifica cada día. Te voy a hablar de tantas promesas que Dios ha dejado en su palabra. Y muchas veces buscamos el refugio en las personas equivocadas. Buscamos el consejo en la persona equivocada. Pero no vamos a la palabra del Señor. No vamos al manual que nos habla. Él es el mejor psicólogo, nuestro amado Espíritu Santo. Cuando vayas a leer la palabra del Señor, dedica unos 5 o 10 minutos a orarle al Espíritu Santo para que Él sea revelándote a través de la palabra del Señor. Entonces, la palabra del Señor no podemos leerla como cualquier libro, como cualquier periódico. No, la palabra del Señor se lee con reverencia. Porque Él es el que te da vida y vida en abundancia, nuestro Dios, a través de su palabra. Hay tantas promesas en la Biblia tan poderosas que muchas veces las conocemos, pero muchas veces somos oidores de la palabra, pero no somos hacedores de la palabra. Si nos vamos a Filipenses 4:13, ¿qué nos dice? Todo lo puedo en Cristo que es mi fortaleza. Él es nuestra fortaleza. Él es nuestro pronto auxilio en medio de las tribulaciones. Él es que nos fortalece cada día. Y todo es todo. Si estás pasando procesos de enfermedad, procesos de financieros, procesos que no estás sin trabajo, Él es tu proveedor. Él lo puede todo. ¿Por qué? Porque Él es nuestra fuerza, nuestra fortaleza. Él es el que nos sostiene. Él es que a través de su palabra nos da ánimo. Por eso dice, todo lo puedo en Cristo, que es mi fortaleza. Y todo es todo, amado hermano. No es solo en esto, no, es en todo. En todo, Él es nuestra fuerza, Él es nuestra fortaleza. En momentos de desesperación, en momentos de angustia, en momentos donde recibiste una mala noticia, ve a la presencia de Dios, porque en Él lo podemos todo. En Isaías 41:10 te dice, no temas, porque yo estoy contigo. Él ha estado contigo. Él te dice hoy, no temas, no tengas miedo, no tengas temor de lo que estás viviendo, no tengas temor de lo que te rodea a tu alrededor, porque Él está contigo. Y te dice, no desmayes, porque yo soy tu Dios que te esfuerzo. ¿De dónde viene la fuerza? Es del Señor. Él es el que nos esfuerza a seguir adelante. Él es nuestra fortaleza que nos ayuda. Avanza, avanza, avanza. No mires para atrás. No mires tu pasado. No mires el momento difícil. No mires la prueba que pasaste. Ve hacia adelante, que Cristo es nuestra fortaleza. Y te sigue diciendo, siempre te ayudaré. Siempre te sustentaré con la diestra de mi justicia. Él es el que nos sustenta. Él es el que nos ayuda. Él es nuestro proveedor. Dice su palabra que no hay justo desamparado, ni su simiente que mendigue pan. Y te dice en Josué 1:9, mira, oiga, para esos jóvenes, para esas mujeres, para esos hombres, te dice, mira que te mando que te esfuerces y sea valiente. No te dice quédate ahí postrado, no te dice quédate encerrado en cuatro paredes, no, te dice mira que te mando que te esfuerce. Entonces levántate, esfuércese, siga adelante confiando en el Señor, y te dice y sea valiente. Entonces el reino de Dios es de valientes, no es para cualquiera. Me han dicho a mí, hermana, ahora que ya soy cristiano, tengo prueba tras prueba, prueba tras prueba. Así está siendo probado, así como el oro es fundido a altas temperaturas. Así el creyente está siendo probado como el oro para sacar lo mejor de ti. Y te dice, no temas ni desmayes, porque Jehová tu Dios estará contigo en donde quiera que vayas. Donde quiera que vayas, el Señor está contigo. No estás solo en la batalla. No estás sola en el momento de dificultad. Él es el que te da fuerza, el que te fortalece, el que te da ánimo. Muchas veces tenemos la Biblia polvosa. Allí ni siquiera leemos un capítulo. Hasta que, si acaso vas a la iglesia, hasta ese momento lee la palabra del Señor. Porque vendrán tiempos difíciles donde la palabra de Dios será quitada. Entonces ahorita disfrutémosla. Saboreemos este manjar de vida que es su palabra del Señor. La palabra del Señor también nos da paz y nos da descanso. Dice Mateo 11:28. Vengan a mí todos ustedes, los que estáis trabajados y cansados, que yo os haré descansar. ¿Dónde encontramos el descanso? Es en la palabra del Señor. ¿Dónde encontramos nuestro refugio? Es en la palabra del Señor. Entonces yo te invito en esta tarde que escuchemos un canto que habla de las promesas del Señor. Las promesas del Señor son fieles y verdaderas. Las promesas, lo que Dios te prometió, se va a cumplir. Pero en el debido tiempo, porque los tiempos no son del hombre, los tiempos son de Dios. Él es fiel, Él cumple sus promesas. Nosotros prometemos y no cumplimos, Pero en estos días que estábamos leyendo el libro de Números, dice, mejor es que no prometas, sino que cumplas. Es mejor no prometer, porque muchas veces prometemos y no le cumplimos a Dios. Es mejor obedecer, es mejor ser fiel a Dios. ¿Qué te dice el Señor en esta hora? Deja de estar turbado y cansado, agobiado, atribulado, no sé cómo está en esta hora. Ve a los brazos del Señor, porque Él te da paz y te da descanso. Vamos a escuchar un canto en esta hora y disfrútalo. Amén.

Aleluya. Hay una promesa en la Biblia, te dice, que es para ti y es para mí. Cielo nuevo y tierra nueva donde vamos a vivir. Tú decides dónde vivir. Si le sos fiel al Señor, si sos obediente a la palabra del Señor, guardando los estatutos, guardando los mandamientos, vamos a vivir en esa nueva Jerusalén. Me encanta ese canto porque hay miles de promesas en la Biblia. Te dice, hay una promesa en la Biblia, que es para ti, es para mí. Entonces, empápate de la palabra. No vayas a leer la palabra hasta que vas a la iglesia, no. Hoy es el día que comiences a leer la palabra de Dios, a disfrutarla, a comértela y espiritualmente, así como nuestro cuerpo físico necesita el alimento físico, así tu alma necesita el alimento espiritual. Te dice la palabra del Señor en Juan 14:27, la paz os dejo. Mi paz os doy, yo no os la doy como el mundo la da. No se turbe vuestro corazón ni tenga miedo. ¿De dónde viene la paz? Es de Dios. ¿De dónde viene esa paz que sobrepasa todo entendimiento? Es a través de la palabra del Señor. Te dice, mi paz os dejo. El mundo no te va a dar paz. El hombre lo que te va a traer es conflicto. El mundo lo que trae es inseguridad. El mundo lo que trae es perdición. Pero hoy te dice el Señor, ve a la paz que yo he dejado, disfrútala. Y te dice, no se turbe vuestro corazón ni tengas miedo. ¿Qué pasa cuando un corazón turbado se llena de temor, se llena de miedo, se llena de indecisiones? No sabe qué decisión tomar. Te dice en el Salmo 4:8, en paz me acostaré y asimismo dormiré, porque solo tú, Jehová, me haces vivir confiado. ¿Cuántos jóvenes, cuántas personas están padeciendo de insomnio? Porque no doblan sus rodillas, no buscan esa paz que solo Cristo nos da, esa paz que sobrepasa todo conocimiento, esa paz que llena nuestros corazones, es la presencia de Dios. Cuando no puedas dormirte, ponte a leer la palabra del Señor, medita en la palabra del Señor, lee la palabra. Y esa palabra te va a hablar a través del Espíritu Santo. Esa palabra edifica, es medicina, dice, para nuestra alma. Es medicina, lámpara es a mis pies, dice, y lumbrera a mi camino. Él alumbra toda oscuridad en el nombre de Jesús. Porque solo tú, Jehová, me hace vivir confiado. ¿Dónde estamos confiados? En la roca incomovible, que es Cristo Jesús. ¿En quién estamos confiados? Solo en nuestro Padre Celestial, que Él es el que te va a dar paz, Él es el que te va a dar descanso. Él te dice hoy en esta hora, quita toda esa mochila de cargas que anda. Quizás cargas de odio, cargas de falta de perdón, cargas de inseguridad, cargas de angustia. No, quítate todo ese mochilaje que anda en tu espalda y eso no te trae paz. Pero si vas a la presencia de Dios, el Espíritu Santo te da paz a través de su palabra. Dice que Él es nuestra provisión y nuestro guía. Dice en Filipenses 4:19, mi Dios pues suplirá, dice, todo lo que os falte conforme a sus riquezas en gloria en Cristo Jesús. ¿Quién te va a suplir las necesidades? Es nuestro Dios. ¿Quién te va a dar consuelo? ¿Quién te va a dar paz? ¿Quién es tu guía? Es nuestro amado Espíritu Santo, pero es a través de la palabra del Señor. Conforme sus riquezas en gloria. Mire, todo el manual de vida, la palabra del Señor. Allí encontrás refugio, encontrás riqueza, encontrás el consejo adecuado. Es Él te va a instruir, dice, a través de su palabra. En el Salmo 32:8 dice, te haré entender y te enseñaré el camino en que debes andar. Sobre ti fijaré mis ojos. ¡Qué hermosa porción! El Señor nos ve. Dice, sobre ti fijaré mis ojos.
¿Cuántos hijos de Dios ahorita tienen la mirada en el Señor y el Señor en ustedes? Dice, y te haré entender, mire qué hermosa porción, te haré entender y te enseñaré el camino en que debes andar. Entonces, ¿dónde encontramos eso? Es en la palabra del Señor. Es una promesa. Recuerdes que hoy hablamos de promesas. Son promesas fieles y verdaderas que están en la palabra del Señor. Hoy el Señor te dice, empápate de esas promesas y te enseñaré en el camino que debes andar y sobre ti fijaré mis ojos. ¿Se fija? Entonces, no estamos solos en el proceso. No estamos solos en el momento difícil. No estamos solos cuando nos va bien. No, Él está con nosotros. Él activa ángeles. Él envía ángeles a nuestro alrededor, guardando nuestra vida, preservando nuestra vida. Llegamos a nuestros hogares, dobla la rodilla y decirle, gracias, Señor. Yo llego a mi casa y yo le digo, gracias, Espíritu Santo. Gracias porque tú anduviste conmigo este día. Este día fue de bendición. Y si no tuviste venda, glorifica al Señor. Si pasaste un día de angustia, de prueba, glorifica al Señor. Pasaste un momento de un percance, glorifica al Señor. Está pasando prueba, glorifique al Señor. Porque allí donde Dios envía bendición y vida eterna, dice su palabra. Proverbios 3, 5, 6 dice, confía en Jehová con todo tu corazón. Y no te apoyes en tu propia prudencia. ¿Qué nos pasa muchas veces? Nos confiamos en nosotros, que todo nos va a salir bien. No, no confíes, te dice, en tu propia opinión. Y no te apoyes en tu propia prudencia. Reconócelo, te dice hoy, en todos tus caminos. Tenemos que reconocer al Señor que sin Él no somos nada. Que si no meditamos en la palabra, no valemos nada. Nada es nada. Por eso te dice el Señor, confía en Jehová. No te dice, confía en tu hermano, confía en tu vecino, confía en tu familia. No, confía en Jehová. Porque te van a defraudar tus amigos, tu familia. Pero Cristo, nunca, porque Él ha fijado sus ojos sobre ti. Tú no estás solo en esta batalla. Tú no estás sola en esta prueba. El Cristo de poder está en tu vida. Pero ve, medita en la palabra del Señor. En el Salmo 30, en el Salmo 32, 8 dice, te daré entender, dice. ¿A dónde encontramos el entendimiento? Es en la palabra del Señor. Por eso te invito en esta hora, no leas la palabra del Señor como cualquier libro, no. Tú tienes que meditar en la palabra del Señor. Antes de que vayas a leer la palabra del Señor, dedica unos 10 minutos y decirle, Espíritu Santo, ¿qué me quieres hablar a través de la palabra? Habla mi vida, habla mi corazón, dame el consejo adecuado. Dame, Señor, instrucciones, la decisión que voy a tomar. Entonces no tomes decisiones a la ligera. No vaya a ser que el enemigo te traicione a través de tus emociones. Entonces yo te hago una invitación en esta hora. Confía en el Señor y Él hará. Él es tu proveedor. Él es tu guía. Y algo más precioso, que Dios nos perdona y nos prepara cada día para gozar de esa vida eterna. Hoy es momento que le diga al Señor, perdóname de todas mis faltas, de todos mis errores, de todo lo pasado. Señor, perdóname. Hoy te entrego mi vida a ti, Señor. Ayúdame a ser una persona, Señor, conducida por los pasos tuyos, Señor. Ayúdame a tomar las mejores decisiones correctas, consultando bajo la voluntad de Dios. Porque muchas veces pedimos la voluntad de Dios, pero al fin hacemos la voluntad nuestra. Tomamos decisiones a la ligera y después cuando estamos en el proceso, en el momento difícil, queremos acudir a la presencia de Dios. Dice el Señor, ¿sí para qué? Si ya tomaste la decisión, ¿qué consejo querés que te dé? Entonces, cada decisión que tomes, consulte
bajo la voluntad de Dios. Señor, es tu voluntad que yo haga esto. Señor, es tu voluntad que yo viaje. Señor, es tu voluntad que yo tome ese trabajo. Dirige mis pasos, Señor. Porque si hay algo que te podés identificar es que el Espíritu Santo te dé paz en cada decisión que vas a tomar. Dice en el primer libro de Juan 1:9, si confesamos nuestro pecado, Él es fiel y justo para perdonar nuestros pecados y limpiarnos de toda maldad. ¿Quién es el que nos va a perdonar? Se llama Jesucristo. ¿Quién es el que te guía a toda verdad? Es Jesucristo. Entonces, pero también hay una demanda. Te dice, sí, confesamos. Hoy tenemos que confesarle al Señor todos nuestros pecados. Porque dice que Él es fiel y justo para perdonarnos. Él está con los brazos abiertos para perdonarnos. Y

que guarde su palabra, es aquel que guarde los estatutos, es aquel que escudriña su palabra y Él te va a guiar a toda verdad. Dice: yo soy el camino, la verdad y la vida. Nadie viene al Padre si no es a través de mi Hijo Jesucristo. Entonces es una hora de que te humilles y le pidas perdón al Señor y le digas: Señor, perdóname todos mis pecados, perdona mis faltas, Señor, ayúdame a ser una mujer libre, un hombre libre para seguir tus pasos, Señor, ayúdame a caminar en obediencia, ayúdame a caminar en santidad, amado Dios, dame fuerza, dame fortaleza. Si su palabra lo dice, todo lo puedo en Cristo, que es nuestra fortaleza. También dice: en el mundo tendréis aflicciones, pero confiad, yo he vencido al mundo. ¿Dónde está tu confianza? No es en el hombre, ni en tu amigo, es en Jesucristo. Y te vuelvo a repetir esta palabra: venid a mí, todo lo que estáis trabajados y cargados, que yo os haré descansar. ¿Dónde encontramos este descanso? Es en la presencia de Dios. Es en nuestro amado Espíritu Santo. Clama lo justo, dice, y Jehová oye. Mire cuántas promesas. Clama a mí, yo te responderé. Y te enseñaré cosas grandes y ocultas que tú no conoces. Clama, te dice, no te dice clama fulano, clama a mí y yo te responderé y te enseñaré cosas grandes y ocultas que tú no conoces. ¿Qué te puedo decir? Ni te imaginas lo que Dios puede hacer tu vida en esta hora. Ni se te cruza por la mente el milagro que Dios puede hacer en tu vida. Pero ¿cómo puedo recibir ese milagro? Me puede decir, es reconociendo a Jesucristo como su único y suficiente Salvador. Nos dice en el primer libro de Juan 1:9, si confesamos. Hay muchos que hoy tienen que confesar su pecado, porque dice que Él es fiel y justo para perdonarnos. Él es fiel y es un Dios de justicia. Él no se complace en las injusticias, es en la justicia de Dios. Para perdonar nuestros pecados y limpiarnos de toda maldad. Mire, Él te puede limpiar del pecado más sucio. Mire que el Señor no me puede perdonar porque yo cometí esto, cometí lo otro. No, Él te dice que Él te limpia de toda maldad. Dice que Él echa tus pecados a las profundidades del mar y nunca se vuelve a acordar del pecado que cometiste. ¿Quién es el que te recuerda tu pasado? El pecado que cometiste es Satanás. Pero Cristo hoy te dice: yo te recibo con los brazos abiertos. Te perdono todos tus pecados. Te limpio de toda maldad. Y te inscribo en el libro de la vida. Si estás pasando ansiedad, quizás estás buscando dirección, quizás está pasando un luto, un duelo, o tienes necesidad de una sanidad, hoy te dice el Señor: ven a mí, todo lo que está ahí trabajado y cargado, y que yo oraré descansar, y todo lo puedo en Cristo, que es mi fortaleza. Te dice Mateo 6:33, mas buscad primeramente el reino de Dios, y lo demás vendrá por añadidura. Todo lo que tenemos, amados hermanos, es añadidura. Todo lo que nos rodea es añadidura, porque cuando venimos a este mundo, venimos sin nada. Y todo lo que tenemos son añadiduras. Pero ¿qué tenemos que hacer muchas veces? Buscar primeramente el reino de Dios. Lo primero es lo primero. Primero es Dios sobre todas las cosas. El orden divino es primero Dios, después tu familia, después tu trabajo, después la iglesia. Pero ¿qué pasa? El primer lugar se lo damos al trabajo. Ni nos acordamos de doblar nuestras rodillas y decirle: Señor, gracias por esas promesas que tú tienes en la palabra del Señor.

Señor, perdóname, porque no he vivido conforme a tu voluntad. Señor, ayúdame a guardar tus estatutos. Señor, perdona mis pecados. Hoy es una hora que te dice el Señor, vuelve a los brazos del Padre. Vuelve, así como aquel hijo pródigo que pidió la herencia y se fue a malgastar con sus amigos. ¿Y dónde estaba? Estaba comiendo. ¿Cómo podemos decir comiendo algarrobas con los cerdos, comiendo suciedad, comiendo cochinada con los cerdos? Y él se arrepintió y volvió a la casa del Padre. Dice, Padre, he pecado contra el cielo y contra ti. Hoy esta hora es que le diga, Padre, he pecado contra el cielo y contra ti. No soy digno de ser tu hijo, pero perdona mis pecados. Ayúdame a ser un hombre libre, una mujer libre, rendida a los pies tuyos, Señor. Hazme una nueva criatura. Sáname, límpiame. Y nunca jamás el Señor se acordará de tu pasado. El pecado, aunque sea negro, dice, aunque tus pecados sean lo más horripilante, hoy el Señor te perdona, te libera, te restaura, te sana, te levanta en el nombre de Jesús. Es momento que te vuelvas a Cristo. Es un llamado de alerta en esta hora. Es momento que te vuelvas a Dios, que vayas a la palabra del Señor, que tome las promesas de Dios que Él dejó a través de su palabra. Por eso dice, hay una promesa en la Biblia, miles y miles de promesas hay en la santa palabra del Señor. Si no has comenzado a leer la Biblia y la tienes allí como una reliquia, ahí no. Comienza a escudriñar la palabra. Lee una versión, lee la otra, pero es la misma palabra del Señor. Así es que escudriña la palabra del Señor. Ve al libro de Proverbios, ahí hay tanto consejo para jóvenes, para hombres, mujeres, matrimonios, para nosotros las casadas. Es el mejor consejero. No vayas donde un psiquiatra, un psicólogo. ¿Qué consejo te puede dar? La mejor consejería está en la palabra del Señor. Él es el manual práctico donde nos habla a diario nuestra vida. Nosotros estamos estudiando la Biblia, y si cada día hay un capítulo que el Espíritu Santo nos remueve, nos redarguya y nos hace quitar toda costra que tenemos en nuestras mentes, en nuestros corazones, y viene un colirio espiritual que te limpia, toda basura, toda ceniza es quitada de nuestros ojos. Pero ¿cómo lo vas a lograr eso? Es leyendo la palabra del Señor. Comienza a meditar en ella. Recibe fortaleza a través de la palabra. Si estás desanimada, vuelve a los caminos del Señor. Dobla tu rodilla y dile, Señor, perdóname. Ya no quiero ser aquí, no quiero ser allá. Quiero ser una mujer libre para servirte. Quiero ser una mujer que quites toda carga de mí. Ayúdame a perseverar en tus caminos. Ayúdame a caminar en obediencia, a caminar en santidad. Hoy te dice el Señor, vuelve a los caminos antes de que sea demasiado tarde. Vuelvo y repito, los tiempos que estamos viviendo son tiempos finales y todo se está cumpliendo al pie de la letra. Dice que no pasará ni una tilde ni una jota por alto si no se le dese el fiel cumplimiento a la palabra del Señor. La palabra del Señor sí, sí, se cumple al pie de la letra. Y estamos viviendo tiempos finales, tiempos peligrosos, pero son tiempos proféticos también. ¿Qué es lo que quiere el Señor? Que abramos nuestros ojos, que nos dé entendimiento el Espíritu Santo para saber discernir los tiempos que estamos viviendo. No vivamos del pasado, no vivamos de lo que está pasando a nivel mundial. Todo se tiene que cumplir, la palabra de Dios se tiene que cumplir. Y al pie de la letra. Entonces, ¿qué te digo en esta hora? Vuelve a los caminos del Señor
antes de que sea demasiado tarde. Porque Cristo viene pronto y Él viene por una iglesia sin mancha, sin contaminación y sin arruga. Entonces, ¿qué tiene que ser la iglesia? Nosotros somos la iglesia. ¿Qué tenemos que hacer? Estar preparados, porque Cristo viene pronto, y pronto es pronto, amados hermanos. Los tiempos que estamos viviendo son tiempos que están, por favor, de amarrarse bien el cinturón y prepararse para esa venida del Señor. Tú decides dónde vivir. Cielo nuevo, tierra nueva, o te vas a quedar aquí a sufrir la gran tribulación. Así es que mejor que rindas tu vida a Cristo y decirle: Señor, aquí estoy, Padre, toma el control de mi vida, toma el control de mis emociones, ayúdame a escudriñar tu palabra, ayúdame a vivir en santidad, ayúdame a vivir en rectitud, Señor, dejo todo pasado y prosigo al blanco, que es Jesucristo, que Él es el que me ofrece vida eterna. Pero muchos dicen: ay, para ser cristiano, es difícil ser cristiano. No es difícil, pero tampoco es imposible. Con Cristo, te vuelvo a decir, todo lo podemos, todo lo puedo en Cristo, que es mi fortaleza. Con Él somos más que vencedores. Con Él todo lo puedo, porque Él es mi refugio, Él es mi fuerza, Él es mi pronto auxilio, Él es mi sanador, Él es mi libertador, Él es el que sana mi dolencia, Él es el que sigue obrando milagro hasta este día. Así es que Dios está con nosotros. Y si Él con nosotros, dice su palabra, ¿quién contra nosotros? Y en Él estamos seguros. Amén. Así es que te pido en este momento que doble tus rodillas y le digas: Señor, en esta hora entrego mi vida a ti, Señor. Toma el control de mi vida, toma el control de mis pensamientos, toma el control de todo mi ser, Señor, en esta hora, Padre. Te entrego mi vida, mi mente, mi corazón, mis pensamientos, Señor. Quita todo estorbo de mi vida, Señor, y ayúdame a ser una mujer, un hombre fiel a ti, Señor, que guarde tus estatutos, Señor, que camine en obediencia, que camine en santidad, Señor, para lograr la meta que es servirte a ti, Señor, todos los días de mi vida, Señor, y llegar hacia esa nueva Jerusalén que tú tienes preparada para tus hijos. Padre, te doy gracias, mi Dios amado, por tu palabra que fue expuesta en esta hora, Señor. Bendigo cada radio oyente, Señor. Padre Santo, que esta instrucción, que esta promesa, Señor, se hagan reales en la vida de cada radio oyente, Señor. Que ellos comiencen, Señor, a escudriñar tu palabra, a vivir tu palabra, Señor, no siendo, Señor, solo oidores de tu palabra, sino hacedores de tu palabra, Señor. Yo bendigo a tus hijos, bendigo a cada radio oyente, Señor. Bendigo, Señor, mi nación. Bendigo, Señor amado, este ministerio radial, Padre. En el nombre de Jesús, cubro al pastor Edmundo, su familia, Señor, en esta hora, Padre. Gracias te damos, Señor. Te bendecimos y te damos gloria y honra a ti, mi Dios, en el nombre de Jesús. Gracias, Señor. Gracias, Padre, por cada radio oyente, Señor, que tuvo la oportunidad de escuchar tu palabra y que pueda, Señor amado, tomar esta palabra, vivirla, Señor, y hacerla real en tu vida, Señor. En el nombre de Jesús. Amén y amén. Les bendigo, amados, en esta hora. Y les invito siempre a estar pendiente de este programa Mujer de Propósito, que se transmite en los días martes, los días jueves, 3 y 15 a 4 de la tarde, y con repetición 7 y 15 de la noche. Bendiciones y feliz fin de semana. Amén. A todos, que Dios los bendiga, los guarde, los prospere cada día, y Dios conceda los deseos de su corazón cada día, en el nombre poderoso de Jesús. Amén y amén. Bendiciones a todos.

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1: 4 de la tarde con un minuto.
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4: Hoy continúo con la ayuda de Dios contestando la carta de la jovencita de 15 años que me dice: Señor Palau, llevo 5 meses de noviazgo con un joven cristiano de 18 años. Nos queremos mucho. ¿Podemos casarnos con poquito tiempo de habernos conocido? ¿O cuánto tiempo debe pasar para que se lleve a cabo la boda? Y en el día de ayer, si usted estuvo conmigo, le recomendé mi libro Con quién me casaré. Y luego le mencioné las palabras de aquel león de Dios, el gran San Pablo, que dijo: el amor todo lo espera. Y luego terminé con las palabras del gran sabio Salomón, por cierto que inspiradas por el Espíritu Santo de Dios, donde dice: adquiere sabiduría, capítulo 4 de Proverbios, adquiere inteligencia, no te olvides ni te apartes de las razones de mi boca, no la dejes y ella te guardará, ámala y te conservará. Sabiduría ante todo, adquiere sabiduría, y sobre todas tus posesiones, adquiere inteligencia. Aquí tenemos 3 palabras. Primero, señorita, prudencia. Segundo, sabiduría. Y tercero, inteligencia. Usted tiene 15 años de edad, una preciosa jovencita. Su novio, 18, sin duda un flor de muchacho, ya que usted lo ama tanto después de 5 meses de conocerla. Pero, señorita, primero use prudencia. Su noviazgo no debe avanzar tanto al punto de que no puedan contener sus emociones y también contener sus pasiones. Porque aunque usted y su novio aman a Jesucristo, me dicen, y lo creo de todo corazón, las pasiones de la carne se descontrolan si uno vive demasiado enamorado, si hay mucho coqueteo y muchas caricias, pasan los meses y es imposible controlarse. Así que, primero, en cuanto a la fecha del matrimonio, prudencia, señorita. Use de mucha prudencia. Segundo, sabiduría. Sabiduría no es algo que se adquiere con el nacimiento. La sabiduría viene como producto de la experiencia, pero a los 15 años, por eso es que usted me escribe su preciosa carta tan sincera y hermosa, una persona, una niña, no tiene sabiduría. Por lo tanto, ¿dónde se obtiene la sabiduría? Bueno, la sabiduría se obtiene de los mayores. Ahora, los mayores no es que sean perfectos ni no que no hagan errores. Los padres, por supuesto que cometemos errores, pero hay cierta sabiduría en los padres y en los abuelos. Así que, señorita, usted me dice, ¿debemos casarnos con tan poquito tiempo? ¿O cuánto debo esperar? Por supuesto, la Biblia no fija edades para casarse. ¿Por qué? Porque eso varía con la personalidad, con el temperamento, con la cultura, etc. Pero en este momento, y yo conozco muy bien su país, señorita, he estado varias veces, primero entonces use sabiduría, hable con sus padres. Segundo, hable con sus abuelitos. Tercero, hable con el pastor de su iglesia, aunque le parezca un poco molesto, pero vale la pena. Cuarto, hable con parejas experimentadas, pero relativamente jóvenes de su iglesia, para que estén en la onda de nuestro día, pero que sean cristianos sinceros. Y luego dice la Biblia, inteligencia. O sea, use su propia inteligencia, haga notas en un papel y sobre todo ore al Señor. El Señor le va a dar prudencia y sabiduría e inteligencia porque Él la ama, señorita, y le va a ayudar. Hasta prontito.
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1: Y queremos vivir todo el resto de nuestros días dándote la gloria y honra a ti, Señor.

0: damos honra y gloria a ti, Señor, con todo nuestro ser, con toda nuestra alma, mente y corazón. Porque hemos decidido, Señor, vivir para ti. Vivir para ti, Señor.
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2: 4 de la tarde con 15 minutos.

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1: Cuatro de la tarde con 30 minutos.
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1: 4 de la tarde con 45 minutos.

0: Te alabamos, Señor, te adoramos. Reconocemos que tú eres un Dios grande. Te bendecimos, Jesús.
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0: Buenas tardes, buenas tardes. Bienvenidos, bienvenidas, familias de Matagalpa, familias que nos escuchan incluso en los alrededores de Matagalpa, San Ramón, Jinotega, San Dionisio, donde esté llegando esta bendita señal de Radio Senda. Este es un evento más de fraternidad cristiana e integración familiar que todos los días martes celebramos en Radio Senda a partir de las 5 de la tarde, tratando de llevar un mensaje de salvación a la familia nicaragüense y especialmente a las familias matagalpinas. Nosotros siempre explicamos de qué se trata esta organización y pues hacemos el esfuerzo de explicarle a las personas por qué es que deberían de estar compartiendo con nosotros la alegría de reunirnos en distintos lugares, en distintos espacios que Dios nos permite estar para poder escuchar un mensaje transformador, un mensaje que se encarga de marcar un antes y un después en las personas. Y es el mensaje de los últimos tiempos que muchas personas incluso están despreciando. Hablar de Cristo Jesús de una manera no religiosa, en la que te presentamos la opción de que puedas establecer una relación personal con Él de una manera directa, sin intermediario, de una manera sincera, en la que uno busca el rostro de Jesucristo en esos momentos de necesidad, en esos momentos de angustia, de dolor. Y por qué no decirlo también, en esos momentos de alegría y de regocijo, en el que celebramos también nuestras bendiciones. Así que la Fraternidad Cristiana de Integración Familiar nació con la necesidad de impulsar un proyecto de amor. Y muchos decían, somos una comunidad de creyentes, pero quedarse con la palabra creyente es como una expresión muy limitada. Nosotros no escondemos que somos creyentes de nuestro Señor Jesucristo, a quien le rendimos honra y gloria en todas nuestras reuniones. Este esfuerzo lo hacemos a nivel nacional en todos los departamentos de Nicaragua. Y aquí en Matagalpa, este esfuerzo de amor lo hacemos en distintos lugares. El día de hoy, por ejemplo, tenemos una reunión a las 6:30 de la tarde en Happy Chicken, que queda en la sucursal que queda por el Palí, donde era el antiguo repuesto Brenes. Asimismo, los días lunes tenemos un evento en Asados Calet, en Reparto Sandino, allá en el extremo sur de la ciudad. De igual manera, los días jueves tenemos eventos en un lugar que se llama Coffee Way, frente a la Policía Nacional de Matagalpa, en la zona céntrica de Matagalpa, que igual funciona a las 6:30 de la tarde. El día de mañana funcionamos en San Ramón, y de igual manera también un evento que hacemos por la noche o al final de la tarde en el pueblo, en la ciudad de Muismuy. Jinotega los días viernes, San Isidro los días sábados, Sébaco los días lunes, La Guirila del 97 los días viernes. Es decir, tenemos eventos en distintos lugares a nivel del departamento, pero a nivel nacional estamos diseminados en todos los lugares que Dios nos ha permitido llegar. Nosotros hacemos este esfuerzo también a través de la radio, pues este es un evento que funciona aquí en Matagalpa los días martes. Y los jueves estamos también en Radio Sandino, a partir de las 4 de la tarde, un evento, un programa radial en 107.5 FM en Radio Sandino. Usted puede sintonizar un programa también de la fraternidad. Así que estamos aquí todos los martes tratando de presentar este mensaje. Y lo que sí destacamos es que ocupamos un formato a través del testimonio de la familia, del testimonio, más bien voy a corregir, del testimonio de Jesucristo en la familia. Así que Dios ocupa hombres y mujeres, ocupa familia, para llevar este mensaje de cómo Él se encargó de su vida, cómo se convirtió en el centro de su familia, de su finanza, y cómo a partir de ahí Él ha venido operando en nuestras vidas. El día de hoy igual, como les decía, a las 6:30 tenemos un programa que desarrollamos de manera directa en un evento en donde recibimos a las personas de forma física. Así que las familias que nos están escuchando hoy tienen la oportunidad y la libertad de venir a acudir en búsqueda de Jesucristo a través de estas reuniones. 6:30. Les digo que es una preciosa oportunidad porque es un mensaje de salvación el que estamos presentando. El día de hoy, pues, aquí en la radio de igual manera tenemos programado que viniese un matrimonio el día de hoy. Hace unos instantes nos comunicamos con ellos y nos dijeron que por razones del tráfico complicado, ellos vienen desde la ciudad de Managua, se les hizo difícil estar de forma puntual aquí en la radio, pero que de igual manera pues iban a estar participando en el evento más tarde. Independientemente de este formato, nosotros ocupamos estos espacios también para hablar lo que Dios quiere hablar. No solo nos limitamos a compartir un testimonio, no solo hacemos eso. También impartimos charlas, enseñanzas sobre distintos temas. El sábado recién pasado tuvimos un seminario nacional en donde hubo una participación aproximada de 1,000 personas de distintos puntos del país, en donde tuvimos la oportunidad de recibir de forma directa a través de las distintas enseñanzas que se dieron sobre temas muy bonitos, sobre el tema de la relación personal con Jesucristo, sobre el tema de la obediencia, sobre el tema del modelo de familia que Dios está demandando en estos tiempos, y asimismo una preciosa charla que Dios permitió que escucháramos sobre lo más preciado que tiene el reino de los cielos, que es el Espíritu Santo. Pero hoy pues venía hacia la radio y Dios me inquietó con un tema muy particular. Y hay algo que quizás está afectando a la comunidad creyente. Y hablo de esta manera genérica porque a veces la gente se aferra a determinada posición religiosa y pierde el rumbo, pierde el enfoque de lo que Dios le ha mandado a hacer por estar cuidando quizás una doctrina. Yo no critico, y más bien todo lo contrario, desde este ministerio nosotros bendecimos a todas las denominaciones religiosas en las que el centro en el que se honra y se glorifica el bendito y santo nombre de Jesucristo. Así que nosotros no somos oponentes u objetamos ningún tipo de doctrina, pero somos partidarios de que presentamos un Cristo en el que no se requiere esa intermediación de hombres, sino que más bien de forma directa se la presentamos para que la gente disfrute de esa relación personal con Él. Y obviamente pues nuestro trabajo espiritual se enfoca en pescar almas, pero pescamos, y Dios nos ha dado una tarea muy importante, y es pescar almas perdidas, es pescar personas que quizás el mismo sistema religioso ha rechazado por distintas razones. No con esto estoy diciendo que esto es una conducta generalizada. Hay personas, hay siervos, siervas de Dios que con mucho amor se encargan de esas ovejas perniquebradas, de esas ovejas perdidas, y obviamente pues Dios nos ha dado una asignación especial, porque al final todos somos cuerpo de la iglesia, todos formamos parte de la iglesia de Jesucristo. Y pues obviamente todos tenemos distintas funciones y distintas asignaciones. Al final el propósito es el mismo: llevar a la gente a los pies de Cristo. Y en esa oportunidad pues hay personas que han servido con nosotros, que quizás han servido con ustedes en distintos lugares, y que por alguna u otra razón se han retirado del servicio de Dios. Y Y a veces, pues, ni siquiera nos atrevemos a considerar la posibilidad de su regreso.
1: ¿Y por qué Dios me inquieta con este tema?
0: Porque a veces somos nosotros los que nos convertimos en piedra de tropiezo para que otra persona sea parte de Dios. Y no necesariamente porque le golpeemos, no necesariamente porque le ofendamos de forma verbal, sino porque a veces una pequeña o una simple actitud puede encargarse de envenenar y encarcelar nuevamente un corazón. Y digo esto porque hablar de regreso pareciera sencillo. Miren, cuando uno le ha servido a Cristo y se aparta de esa gracia de Dios, escrito está que el estado postrero es peor, que hay un derecho legal que se le da a las tinieblas para que nuevamente gobiernen espíritus inmundos en nuestra vida. Y no solo se trata de uno, se trata, la palabra habla de que 7 veces va a ser mayor la agresión espiritual que podemos recibir. Y en ese estado, en esa condición espiritual, el hombre y la mujer de Dios que se apartan del servicio de Él, obviamente han estado en un estado de tibieza que ni siquiera se percatan de su condición. Y el enemigo empieza a entregarle un menú de distracciones para que cada día se olvide lo que antes hacía en nombre de Cristo Jesús. Y de repente empiezan a sentir o a percibir pensamientos de que ya no soy digno de servirle, ya aquellos dones con los cuales Dios me usaba ya no funcionan, están inactivos. Y empezar, no sé, pues, si a algunos les ha pasado, que se genera una nostalgia por aquello bonito, por aquello especial que Dios hacía a través de nosotros, y que el enemigo te dice: mira, ya no sos capaz de hacerlo. Yo pienso que hay regresos que no merecen una condena, porque tristemente, como muchas veces, como enseñaba nuestro Señor Jesucristo a través de la parábola del hijo pródigo, muchas veces, en vez de alegrarnos, de regocijarnos, de gozarnos de que una persona que ha caído y que se ha apartado de Dios, cuando regresa, en vez de ocurrir eso en nosotros, más bien nos incomoda. Más bien, en vez de celebrar y alegrarnos porque regresó, juzgamos y seguimos criticando por el solo hecho de haberse apartado. Y por eso yo decía que no todos los regresos, muchas veces hay algunos que pasan desapercibidos, otros quizás sean anunciados, pero lo primero que debemos tener en el corazón, un corazón limpio, que nos permite entender que ese regreso, ese siervo, esa sierva de Dios, no merece una condena. Y más bien es una oportunidad que Dios está dando para comenzar de nuevo. El problema es que muchos en vez de celebrar ese regreso, nos incomoda que quizás esa persona en aquel momento Dios lo usaba mayormente que nosotros. Y cuando lo vemos de nuevo, entonces nos parece que nos viene a desplazar de aquel liderazgo que tal vez adquiriste a partir de que esa persona se fue. Y entonces, obviamente, no nos agrada que vuelva. Mire, muchas personas deben de tomar para sí algo que se escribe en 1 Corintios, y es que el que piensa que está firme, mire que no caiga. Porque a veces nos llenamos de un espíritu en el que creemos que estamos tan fortalecidos espiritualmente, que no hay manera que caigamos. Nuestro Señor Jesucristo nos alertaba y nos decía que el enemigo siempre iba a estar buscando cómo tentarnos. Y a veces confundimos la tentación con las pruebas que son aprobadas por el cielo. Pero bueno, ese es otro tema que quizás un día desarrollemos. Y en ese tema de tentaciones, no se trata de que tengas una alta posición en el liderazgo, no se trata de que porque seas un ministro de Dios te vas a considerar intocable, te vas a considerar inmune, te vas a considerar invulnerable. Porque si la misma palabra nos dice que aquel que piensa que está firme, mire que no caiga, es porque nos advierte con mucho amor de que debemos tener ese cuidado. ¿Qué ocurre con los regresos? Primero analizamos y evaluamos qué fue lo que hizo esa persona, qué tanto se revolcó con el pecado, por qué volvió al chiquero con los cerdos, por qué, como está escrito en la palabra, volvemos al vómito como los perros. Y en vez de buscar cómo enfocarnos en un proceso de restauración, un proceso de sanidad para esa persona, el morbo se despierta en nosotros en preguntar incluso los detalles de cómo fue su caída y qué tan estrepitosa fue y cuánto afectó esa caída quizás en el ministerio, en la denominación religiosa en la que te encontrás, porque descuidó el buen testimonio que Jesucristo en algún momento le había entregado. Pero no pensamos primero en el corazón de esa persona. ¿Cómo guardar ese corazón de que no se sienta lastimado, que no se sienta herido? ¿Cómo logramos que esa persona se restaure y vuelva a recibir ese abrazo de aquel padre que lo ha estado esperando? Porque en el hijo pródigo, si ustedes recuerdan, hay un hermano que reclama porque nunca había, se había movido del lugar donde su padre lo había establecido. Reclama también porque él le dijo: yo he aportado tanto para que esto exista. Y este que tomó sus posesiones, se fue al mundo y ahora regresa, le hacen un gran banquete. Muchos de los que quizás me están escuchando pueden criticar ese gran banquete. Y un gran banquete para una persona puede significar el hecho que usted le regale un abrazo, le regale una sonrisa, que realmente esa persona vea en usted, que usted siente alegría por su regreso. Pero insisto, hay personas que más bien les incomodan esos regresos, porque probablemente Dios en su momento lo ha usado a un nivel espiritual que probablemente te desplace. Cuando uno es parte del pueblo de Dios, debemos entender que estamos expuestos a estas caídas. Porque si el Señor advierte también que si 7 veces caemos, 7 veces nos levantamos, es porque todos como hijos e hijas de Dios corremos ese absoluto riesgo. El problema es que a veces no le damos la relevancia de vida, nos descuidamos y con armas tan pequeñas que ocupa el enemigo como la del desánimo, empezamos a enfriarnos, empezamos a entrar en un estado de tibieza, que es lo que Dios aborrece. Dios es claro en señalar que muchas veces prefiere tenerte en un estado de frialdad, que estés frío, o que obviamente su corazón anhela que estés caliente. Pero ese estado, ese término medio, esa media tinta de estar en estado de tibieza, obviamente Dios la aborrece y la vomita. Entonces el regreso de muchas personas a veces no resulta agradable para algunos. Para otros corazones sanos, para corazones que no tienen estorbo en su corazón, pues se alegran, se regocijan que estos regresen. Y es un tema que hay que analizar, porque Dios es un Dios de oportunidades. Y no se la niega a nadie, no se la niega absolutamente a nadie. Y es tan misericordioso que termina perdonando incluso a esa persona que nosotros en nuestra lógica racional no perdonaríamos. Y de repente vos empezás a cuestionar esa misericordia, porque decís vos, ¿cómo es posible que un hombre que se revolca, una mujer, un hombre que se haya revolcado con el pecado, de repente vuelva, aunque venga llena de lodo, aunque venga revolcada? ¿Cómo es posible que hoy Dios la use mayormente como lo usaba antes? Y es que a veces Dios te debe ocupar a vos como un, como una muestra, te exhibe de donde Dios está ensuciando sus manos para sacarte y mostrarle a los demás cómo te restaura, cómo es capaz de restaurarte, cómo es capaz de reivindicarte, de restituirte y de ponerte en lugares de preeminencia. Y es ahí donde debemos reflexionar, porque hoy quizás vos seas la persona que esté apuntando y juzgando al que se cayó, y no sabemos más adelante, si es que Dios lo permite y lo aprueba, sea vos el caído o la caída. Y en eso hay que tener cuidado, porque la responsabilidad espiritual que hay sobre nuestros hombros es demasiado pesada. Porque cuando uno decide enlistarse en el ejército de Jesucristo, la guerra espiritual se desarrolla a unos niveles que, a medida que usted adquiere mayor compromiso, que a medida que usted le dedica más tiempo a Jesucristo, obviamente la lucha espiritual, la guerra espiritual va a ser más intensa en contra de tu vida, en contra de tu salud, en contra de tu finanza, en contra de tu familia. El enemigo no te quiere ver tranquilo. El enemigo te quiere ver con dolor, te quiere ver con sufrimiento, te quiere ver agobiado, te quiere ver con ansiedad. Porque cuando él te mira en ese estado, aprovecha para distraerte, porque te concentras en cosas como esas y te impiden que la gloria de Dios se manifieste en su vida, precisamente porque estás desplazando a Dios en primer lugar de tu corazón y le estás dando espacio a que esas pequeñeces ocupen la agenda de tu vida. Y es ahí donde usted debe enfocarse y ubicarse. ¿Cuál es el papel protagónico que Dios utiliza en el reino de los cielos para su vida? ¿Por qué lo llamó? ¿Para qué lo llamó? ¿Cuál es esa intención de Dios? ¿Cuál es la intención de Dios para que usted fuese alcanzado? ¿Para que a usted se le entregase una asignación por la cual también se le va a demandar? Y que de esa manera entienda que los regresos son fiestas para celebrar, porque así como se celebra en el cielo que un alma se rinda a Jesucristo, así se debe celebrar también en nuestros corazones cuando alguien regresa. Y digo esto porque tenemos que reflexionar cuántas personas se han ido. Quizás no lo veamos así como que por nuestra causa, pero cuántos de ellos siguen ahí con gente que tuvo llamado, y no voy a decir tuvo, que lo tienen aún, que se fueron a sentar, que se fueron a refugiar bajo una bandera de excusa, que se fueron dolidos porque pusieron la mirada en los hombres y no en Jesucristo. Y ese es uno de los mayores errores que cometemos el pueblo creyente: poner la mirada en personas falladas. Y empezamos a tildar que el evangelio de Jesucristo no funciona por la actitud o por la conducta de determinada persona, cuando si usted tuviese puesta la mirada en Jesucristo, se daría cuenta, obviamente, que eso no tiene menor o mayor relevancia. Y ahí, frente a eso, hay un corazón que un día fue llamado, que un día fue escogido por causa suya, o quizás sin tener la responsabilidad de eso, esta persona se retira. Y yo pregunto hoy, ¿ha surgido en vos la necesidad, la carga de amor por volverle a llamar? Por preguntarle siquiera por qué te apartaste, por qué dejaste de servir con nosotros. Quizás fue un malentendido, quizás fue una mala comunicación o una mala interpretación, o quizás sí hubo una razón de ser que lo motivó que apartarse, porque se sintió ofendido, humillado, denigrado, excluido. Y quizás sí le asiste la razón para haberse ido. Pero como obreros de Dios, nosotros estamos llamados, independientemente de la misión que tenemos de buscar almas perdidas, yo creo que tendríamos que enlistar dentro de esa categoría incluso las personas que se apartan de Cristo. Porque si bien es cierto, tienen el llamado, pero pueden ser de aquellas personas que un día Jesucristo no reconozca en ese juicio justo que nos hará todo. Entonces también tenemos la misión de ir tras estas personas y preguntar qué realmente fue lo que sucedió. Hay personas que desaparecen de un momento a otro. Yo he visto siervos de Dios que nuevamente volvieron a la drogadicción. Y eran hombres que usted los miraba ministrando la palabra y era sorprendente cómo Dios los usaba. He visto hombres que un día también salían a las calles a buscar otras personas que necesitaban de Jesucristo. Y hoy son ellos los que están lanzados en una cuneta. Hoy son ellos los que el alcoholismo y la drogadicción los tiene tumbados. Y pasamos quizás al lado de ellos. Y no hay un buen samaritano que se detenga a vendarle. No hay un buen samaritano que busque cómo restaurar esas heridas, que le pague un alojamiento y que le dé comer, espiritualmente hablando. Todo lo contrario, lo ignoramos. Creemos que esa persona ya no tiene oportunidad en Dios. Hacemos leña del árbol caído. Y en vez de buscar cómo levantarlo, terminamos pateándolo con nuestros argumentos, con nuestras justificaciones religiosas, con nuestras condenas injustas. ¿Qué hacemos a esas personas sin medir las consecuencias espirituales de lo que decimos o lo que hacemos o lo que dejamos de hacer por esa persona? Quizás ese hombre o esa mujer que se apartaron de Dios eran siervos utilizados espiritualmente a unos niveles que hacían temblar a las tinieblas. ¿Quién es usted? ¿Quién soy yo para juzgar a esa persona que está caída? No puedo hacerlo. No puedo atreverme siquiera a considerar el pecado ajeno de esa persona. Porque cuando usted ha sido llamado y cuando usted ha sido escogido, hay un trato entre Dios y usted. Por eso es que se trata, e insisto, en una relación personal con Él, en donde en esa comunión, en esa intimidad, usted aprende a obedecerle, aprende a escuchar su voz. Y es de esa manera que surge un temor reverente cuando está esa convicción de pecado tan encarnada en nuestros corazones, que es lo que nos empuja siempre a entender que cada vez que fallamos, no le estamos fallando al hombre, le estamos fallando a Él. Y es por ese motivo que nosotros no podemos obviar, no podemos olvidarnos en este proyecto de amor por aquellas personas que un día sirvieron con nosotros.
1: Fíjense que nosotros, como Ministerio Cristocéntrico, trabajamos con muchas personas que tienen una condición laica, que no tienen compromiso dentro de ninguna denominación religiosa, porque han entendido que cuando uno es llamado por Dios, nosotros no andamos presentando religiones, sino que andamos presentando relación personal con Jesucristo. Entonces cuidamos eso porque le hablamos a todos los corazones, sin acepción de personas. Entonces, el mundo como tal pone en nosotros un termómetro de ese buen testimonio de cómo nos comportamos, cuánto hay de Cristo en nuestras vidas, cuánto reflejamos ese Cristo en lo que hacemos, en lo que decimos, y obviamente, insisto, hoy en lo que dejamos de hacer también, porque muchas veces Dios nos entrega a través de esas personas que están caídas, personas que se han rendido, personas que se han decepcionado del Evangelio, a que también vayamos por ellos. Y fíjense que eso es importante también analizar, ¿por qué nos decepcionamos? ¿Qué es el motivo? ¿Cuál es la causa, la razón por la que un día decidimos apartarnos? No sé si alguien me está escuchando en su casa, probablemente va conduciendo un vehículo, y detente a pensar en este instante. Es más, probablemente ahorita vas a recordar por quién fue que te apartaste. Porque el problema es que el ser humano lo primero que hace es culpar a una persona. No analiza espiritualmente por qué se apartó. ¿Quién fue el mayor interesado en que se apartase? Mire, cuando usted hace ruido en las tinieblas, cuando el enemigo mira lo que Dios va a hacer a través suyo, el mayor interesado y forma punto de agenda en las reuniones de las tinieblas es destruir su vida, es destruir su familia, es destruir su finanza, es destruir su salud, para que usted se aparte y deje de creer en un Jesucristo de poder. Él es el mayor interesado. Pero a veces creemos que es la persona la interesada en apartarnos. Es que no me quiere, es que me envidia, es que me tiene egoísmo, es que no me resiste, es que no puede respirar el mismo aire que yo. Y sí, hay que aceptar que son muchas actitudes perversas, actitudes demoníacas que ocurren aún en el pueblo de Dios con ese tipo de conducta reprochada. Pero también debemos entender que en Efesios se escribe que nuestra lucha no es contra sangre ni carne. Entonces el cristiano que no entiende eso todavía no ha alcanzado la madurez espiritual para comprender de que yo no estoy luchando contra esa persona a la cual no le agrado, contra esa persona que me denigra, contra esa persona que me quiere ver caer, que me quiere apartar del camino, que me critica, que no le gusta lo que hago, que probablemente ahorita el que me está escuchando en la radio no le agrada este mensaje porque es un mensaje confrontativo, y empiezan a decirte tantas cosas negativas que permitimos que se aniden en el corazón y que luego germinen también en la mente. Y obviamente entra en nosotros una lucha espiritual y nos resulta más sencillo, más fácil el apartarnos. Y el enemigo se divierte, está desde la tribuna viéndonos cómo dentro del mismo pueblo de Dios nos encargamos de hacer eso, de destruirnos entre nosotros, de atacarnos, de denigrarnos. Y entran celos espirituales incluso entre ministerios, entre ministros religiosos, porque sin darse cuenta entran en una egolatría por quererse distinguir como ministros de Dios, para decir yo soy más usado que otra persona. Y al final querés robarle la gloria a Dios
0: querés robar una gloria que no te pertenece, pero más que eso, una gloria que Dios nunca va a compartir con nadie. Por mucho que tengas un auditorio lleno, por mucho que tengas un templo lleno, vos nunca vas a robarle la gloria que no te pertenece. Las personas, la alma, pueden estar en este instante en una condición tan precaria, tan deplorable, tan miserable, y no se han dado cuenta de eso. El enemigo los quiere tener arrinconados. El adversario le encanta verte ahí sin hacer nada. Disfruta verte afanado buscando el dinero. Le encanta que pase ocupado. Él disfruta que te distraigas con las cosas del mundo, con las vanidades. Se llena de gozo verte en ese estado. Y obviamente se cierran los oídos para escuchar este mensaje de oportunidad. Porque dentro del plan de salvación está el mensaje de oportunidad. Y la oportunidad se va dando todos los días de nuestra vida por misericordia. Cada día es mayor esa misericordia. Y es por eso que nosotros no debemos de fallecer y debemos, como dice la palabra, permanecer, que es lo más importante. Y en esa permanencia es que Dios provoca que seamos tentados, Dios provoca que seamos probados, para después Él hacer brillar la luz admirable de Cristo Jesús en nuestras vidas. Entonces yo no sé si me escucha, y si, no sé si por años, por meses, el enemigo lo ha tenido sentado ahí, inactivo, con dones inoperantes en su vida, recluido en su amargura, en donde usted cree que ya no es capaz de servirle a Cristo, en donde se siente indigno de hacerlo. Y créame que yo siempre he dicho de que es más bendecido aquel que cae y se levanta que aquel que dice que nunca ha caído. Créame que sí. Y lo voy a volver a repetir. Es más bendecido aquel que se cae y se levanta que aquel que dice que nunca ha caído. Porque el problema es que a veces criticamos la sinceridad de un hombre o una mujer que vuelven a los pies de Cristo, reconociendo sus errores, admitiendo sus culpas, buscando reconciliación con Dios, propiciando esa restauración en su corazón. Es más agradable esa sinceridad ante los ojos de Dios que aquella falsedad, que aquella mentira de personas que se atreven a servirle ocultando sus pecados. Lo que pasa es que creemos que como siervos o siervas de Dios no tenemos ese espacio de oportunidad ante los ojos de Dios. Y es todo lo contrario. El atrio de Dios siempre está presto, esperando a hijos e hijas arrepentidas, que presenten como ofrenda un arrepentimiento genuino, que no sea un simple remordimiento, porque también eso hay que aclararlo. Muchas personas llegan con remordimiento por lo que han hecho, por un estado de culpabilidad, pero no presentan un arrepentimiento genuino. Y Dios, en su inmenso amor, conoce cada corazón, conoce si tu arrepentimiento es real, si es genuino, porque a Él no le podemos mentir. Pero dentro de este universo, igual hay creyentes que prefieren no admitir su culpa, que prefieren aparentar, que prefieren fingir, y que sigan siendo considerados siervos de Dios. Y quizás la condición espiritual de este que finge, de este que se disfraza, es peor y quizás más reprochable ante los ojos de Dios que aquella conducta de aquel hombre, aquella mujer que todavía se sigue revolcando en el pecado y que en algún momento le sirvió a Jesucristo. Los regresos deben de ser triunfales. Los regresos deben de ser para gozarnos de alguien que ha vuelto. Ovejas perdidas, ovejas perniquebradas, ovejas maltratadas, ovejas humilladas que me están escuchando. Ustedes reconocen la voz de Jesucristo. Y la voz de Jesucristo tiene distintas expresiones, distintas formas de manifestarse. Y escrito está que como ovejas nosotros reconocemos la voz del buen pastor. Y científicamente comprobado, la oveja solo reconoce la voz de su pastor, no hay nadie más. Pero muchas veces confundimos esa sensual, dulce voz de Jesucristo y dejamos escuchar la voz y el ruido del mundo. Nos permitimos escuchar la voz del enemigo, que es el que te dice que no vales nada, que sos indigno, que sos un fracasado, que no servís absolutamente para nada, que ya no tenés oportunidad en Dios. Y te pone en un estado de vergüenza que se convierte en el traje de tu vida, en un traje diario de tu vida. Y la vergüenza llega a colmarte tanto, llega a ocupar tanto espacio en tu corazón que no te permite ver ni alcanzar la misericordia de Dios. Y por esa razón muchas personas no regresan. Hijos e hijas de Dios, un día seremos demandados por no haber ido a buscar a estas personas. Y digo esto porque no sé si les ha ocurrido que alguien se ha apartado, pasa desapercibido su ausencia, o no nos interesa que regrese, no nos preocupamos por que regrese. Y días posteriores nos enteramos a través de las noticias, a través de las redes sociales, que son muy comunes ahora, de que esta persona falleció por causas naturales, porque se suicidó, un accidente trágico de tránsito. Y no nos preguntamos ni nos cuestionamos si esa sangre va a ser demandada hacia nosotros. Porque esa persona, mientras estuvo en ese espacio de pecado, apartado de Dios, quizá sin ver manifestado el amor de Jesucristo en las personas con las cuales servía, se fue sin Cristo. Se fue sin Cristo. Y es algo que debe aterrorizarnos. Entender que una persona se vaya sin Cristo y que vos tuviste la oportunidad de irlo a buscar, que tuviste la oportunidad de levantarlo del suelo, de hablarle nuevamente de este amor de Jesucristo, y que no lo hayas hecho. ¿De qué te sirve participar en el velorio? ¿De qué te sirve ir al evento religioso donde están orando por sus restos? ¿De qué te sirve incluso mandar una ofrenda floral a esa persona? ¿De qué te sirve incluso el día de su sepelio que tires un mensaje de Jesucristo en ese momento hablando de salvación, si el que está dentro de esa caja, el que está dentro de ese ataúd, a él no se lo volviste a decir? No le pudiste decir nuevamente que Dios era un Dios de oportunidades, que él levantaba a los caídos. No le pudiste decir: Jesucristo te está esperando para que le sirvan de nuevo. No le pudiste decir: esos dones que tenés, ese llamado que tenés, son irrevocables. Ah, no, pero preferiste participar en un evento religioso en donde hablan cosas buenas de la persona, muchas veces falsas y mentiras, llenas de mentiras. Preferiste hablar de ese amor de Jesucristo ese día, pero no lo practicaste en ese que se está yendo sin Jesucristo. No sé a quién Dios le está hablando en esta tarde, porque a mí me está hablando. Y Dios está poniendo en mi corazón cuántas personas han servido conmigo y ya no los veo sirviendo. Yo me alegro que me digas, no importa que no sirvas en el ministerio en el que yo estoy, aunque haya sido alcanzado aquí, pero que sigas sirviendo. Porque esto no se trata de que yo voy a recluir a las personas solo donde yo sirvo. La obra es inmensa.

obreros inmaduros que no entienden la responsabilidad espiritual que hay frente a sus ojos. Desde el preciso momento que un día le dijimos a Dios, un M aquí, que estoy dispuesto a servirte, donde me mandé, donde me digas, Señor, no importa la circunstancia, no importa si tengo o no tengo recursos para hacerlo, quiero servirte, envíame a mí. Pero cuando ocurre el envíame a mí, se me olvidan estas personas, todos aquellos que están a mi lado. Yo tengo que avanzar, no importa que se queden. Pero el que se queden puede ser hoy el tema central de esta conversación con ustedes. Y si se quedan, y si no cruzan ese umbral de amor, y si no alcanzan la vida eterna, y vos disfrutándote un día en el reino de los cielos, viendo hacia abajo a todas esas personas que perdieron la oportunidad de conocer a Cristo, que perdieron la oportunidad de alcanzar salvación en una muerte eterna, en la que, aceptalo o no lo acepté, probablemente tuviste un grado de responsabilidad que haya ocurrido. Y podrás decirme ahorita, y podrás decir, pero si yo no lo invité a pecar, yo no lo empujé al pecado, yo no lo mandé al mundo a que se revolcara nuevamente. Y tendrás la razón. Pero ponete a pensar. ¿Y si le hubieras hablado? ¿Y si le hubieras tendido la mano? ¿Y si le hubieras dado el abrazo que nunca recibió? ¿Y si le hubieras sonreído? ¿Y si tan solo le hubieses dicho de nuevamente, Cristo te ama y te está esperando? Tal vez eso hubiera sido la razón suficiente para su regreso. No importa en el estado en que llegara, no importa si iba revolcado, golpeado, fracturado, desbaratado, Dios te está esperando siempre en ese taller del maestro para restaurarte, para devolverte lo que te pertenece. El enemigo es el único interesado en arrebatarte lo que Dios ha puesto en tus manos. Te ha entregado una mayordomía. El problema es que tenemos un concepto de mayordomía tan tonta, tan escasa, tan limitada, que solo pensamos en dinero. Pero el reino de los cielos no está interesado en que su mentalidad se reduzca a lo económico, sino todo lo contrario, que entienda que el reino de los cielos está interesado en esas almas perdidas, incluso en esas almas que se están quedando sin servirle a Cristo después de haberle servido. Y si usted es de esas personas que se han apartado, si usted es de esas personas que un día le sirvieron, que fueron instrumentos de Dios, que fueron llenos del poder del Espíritu Santo, créanme que nada está perdido. Dios te sigue esperando, con brazos abiertos como un padre, para consolarte, para darte la oportunidad que el mundo no te está dando. No te va a rechazar. Jamás lo va a hacer. Siempre te va a esperar para celebrar ese gran banquete en honor tuyo. Muchas veces el evangelio se trata de una sola persona. Buscar una sola persona, alcanzar una sola persona. Pero también se trata de que es ofrecido también por una sola persona, que es el camino, la verdad y la vida, que es nuestro Señor Jesucristo. Y Dios está abriendo la oportunidad de que en estos últimos tiempos usted suba esa arca de Noé espiritual, en que Dios le está diciendo, todavía sos capaz de escuchar mi palabra. Todavía hay mensajeros míos que te están predicando la

amor de Jesucristo. Todavía te estoy dando oportunidades. No sé si hoy estás en un hospital, en una cárcel. No sé si la cárcel que construiste está en tu propio hogar, con una familia destruida, desbaratada. No sé si la cárcel tuya hoy es el alcoholismo, la drogadicción, la mentira, la falsedad. No sé cuál puede ser. Pero Cristo es un Cristo de oportunidades. Y está hoy precisamente hablándote y diciéndote: vuelve a mis caminos. No importa cómo regrese. No importa cómo regrese. No importa cuán desnudo vuelvas, porque yo te voy a vestir con vestiduras blancas nuevamente. Te voy a poner en lugares de preeminencia. Yo te llamé a ser cabeza y no cola. Yo te llamé a ser autoridad. Te llamé a ser bendecido, no a ser fracasado. Te llamé a ser bendecido para bendecir a otro. Y por eso quiero restaurarte. Por eso quiero ayudarte. Por eso quiero tenderte la mano. No recuerdes tu pecado. No dejes que tu pecado te avergüence. No dejes que se encargue de enterrarte. Todo lo contrario. Que tu decisión se glorifique sobre el pecado. Y que aquello que un día te entregó el Señor se vuelva manifestor de una manera más grande de lo que habías recibido. Una manera más sorprendente, más sobreabundante. Porque para eso fuiste llamado. La decisión está en usted, está en mí, está en todo. Porque ninguno de los que estamos sirviéndole a Cristo estamos exentos de ser atacados, exentos de caer. Pero mientras entendamos esto, que Dios siempre nos está brindando su mano para darnos la oportunidad, es que hemos entendido el mensaje de esta tarde. Nosotros tenemos estos espacios de amor a través de estas reuniones. Si vos que me escuchaste hoy querés reactivar ese llamado, querés reconciliarte con Dios, tenés la oportunidad bonita de acompañarnos en una reunión hoy a las 6:30 en Happy Chic, contigo a Repuesto Brenes, por el Palí, aquí en Matagalpa. Tampoco te voy a decir que es el único lugar donde puedes ir, porque me volvería mentiroso. Pero tienes una oportunidad hoy. Acompáñanos. Súmate a este ejército. No importa el estado en que llegue. Aún si llegas en ese estado deplorable de alcoholismo, de drogadicción, te vamos a recibir con brazos abiertos, llenos de amor. No te vamos a rechazar. No hacemos acepción de personas. No te vamos a rechazar, te lo prometo. Aunque llegues fétido, te vamos a abrazar. Porque ese es el amor de Jesucristo, el que nos ha puesto en nuestro corazón. Y si aún no tomas la decisión de hacerlo, al menos acompáñame en una oración hoy. Una oración que marca tu vida y que te convierte en una persona que le va a empezar a servir a Jesucristo a partir de este momento. Y para todos los demás radioescuchas que perseveran en Cristo Jesús, yo les invito también a que repitan esta oración. Padre, en esta tarde, yo reconozco que te he fallado. Pero merezco tu misericordia, Señor. Yo confieso con mi boca mis pecados. Todo aquello que le haya ofendido, Dios mío, no lo tome en cuenta. Y le pido que me perdone. Pero también con mi boca, Señor, Padre Celestial, hoy reconozco que su Hijo Jesucristo es mi Señor, es mi Dios, es mi Salvador, es mi Restaurador. Y por esa razón, en esta tarde hoy decido entregarle mi vida, mi familia, mi finanza.
Y le pido a mi Señor que me restaure, que me reconcilie con usted. Porque usted es un Dios de reconciliación, usted es un Dios de amor, un Dios de misericordia. Y por esa razón, Señor, he decidido y tomado la decisión de rendirme a los pies de Cristo, a quien decido servirle a partir de este momento. Gracias, Señor, porque me has escogido. Gracias, Señor, porque me has perdonado, por darme esta oportunidad de vida eterna que nadie me ofrece, solo tú, Señor. Tú eres el camino, la verdad y la vida, y en ti confío. Gracias, Dios mío, por perdonarme. En el nombre de Cristo Jesús. Amén y amén. Gracias por habernos acompañado en esta tarde. Gracias por haber estado atento a esta enseñanza que con mucha humildad, con mucho amor queríamos compartirle. Ya saben que todos los martes tenemos este evento radial. Esperamos que Cristo Jesús se haya quedado y gobierne sus corazones. Y recuerden acompañarnos en las reuniones cada vez que puedan. Que Dios me los bendiga a todos. Y les esperamos el próximo martes.

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